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0: La radio te informa la hora. 23, 2 minutos. 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
1: Quiero hablarles de este Dios que todo lo ve. Así le he puesto como título a este pequeño mensaje. El Dios que me ve. El Dios que está... A veces pensamos que en lugares donde algunos nos ubicamos, ahí no va a estar Dios. ¿Cómo puede Dios estar aquí, no? Dios está en todo lugar. Él no tiene ningún problema, ¿no? El problema lo tenemos nosotros, ¿no? Cuando nos desubicamos. Y lamentablemente lastimamos esto tan precioso que Dios quiere hacer en nosotros, con nosotros y a través de nosotros. Dice su palabra que quiere que tengamos vida y vida en abundancia. Pero a causa de nuestros errores y cosas que han pasado, a veces le han pasado a nuestros padres, a nuestros abuelos, ¿no? Y sin querer, ¿no? Toca y trastoca nuestra vida. Justamente de eso voy a estar hablando. Por eso es tan importante que usted no solamente piense en usted, sino también en su descendencia, ¿no? Con respecto a esas equivocaciones que solemos cometer los seres humanos, ¿no? Le pregunto, ¿cuál ha sido el momento más triste de su vida? Más de esos que uno no se los puede olvidar fácilmente, ¿no? Yo, por ejemplo, recuerdo cuando tuve un accidente, estaba mi padre, el cual pensé que había fallecido, había un amigo nuestro en la parte de atrás de ese vehículo, también pensé que allí ambulancias, bomberos, nunca había viajado en una ambulancia, esa fue mi primera vez, ¿no? Y bueno, después de un hospital, 28 días allí en una cama, pero ese instante cuando todo cambió, mire, íbamos hablando de los tres en el vehículo y de pronto una cubierta de atrás se revienta, hace un trompo, el vehículo se estrella contra el guardarray y todo cambió, todo cambió, ¿no? Y para mí uno de esos momentos, ese momento para mí fue muy, muy fuerte. Tal vez el suyo ha tenido que ver con economía, ¿no? 20 años, 30 años, 15 años trabajando en ese lugar y de pronto despido, algo sucede allí en la empresa y ahora ¿qué hago? Tengo las tarjetas, tengo esto, tengo aquello, tengo lo otro. Ay, ¿a dónde? Mira la edad que tengo. Uy, las cosas que se nos vienen encima, ¿no? Ante situación semejante y empezamos a ver ahora cómo hacemos, ¿no? ¿Qué tal carencia, ¿no? Pasar momentos allí donde hasta sufrimos hambre, ¿no? Porque tal vez alguno de estos corazones allí, tal vez tuvo que ver con nuestra niñez, no pudieron suplir lo necesario. Y bueno, y yo me acuerdo, pastor, y las lágrimas y las situaciones tan tremendas que vivimos. Quizás, ¿qué tal cuando murió alguien que amábamos tanto y de repente, ¿no? Llega la novedad, la noticia, ¿cómo enfrento ahora esta vida sin la presencia de esa persona? Era tan cercana, ¿no? Y cuando me toca a veces hablar con algunos corazones y ellos describen este momento, casi siempre terminan con algunas lágrimas allí saliendo de esos ojos y con un casi tono muy quebrado, ¿no? Y allí como que siguen teniendo en cuenta ese momento, ¿no? Y así nos encontramos con una mujer que está, la historia esta en la Biblia, allí en Génesis, se llamaba Agar, era una de esas personas que estaban allí en la casa, en ese entonces se las llamaba sirvienta, ¿no? Esclava, los traían de otros lugares y de esa manera eran mantenidos, pero su trabajo allí era casi exigido constantemente, y de pronto esta muchacha se encuentra en el peor momento de su vida. Y es interesante lo que cuenta la historia, ¿no? Porque ella, esclava, y de pronto Sara y Abraham quieren tener un hijo. Dios había prometido darles ese hijo, ¿no? El cual le llamamos el hijo de la promesa, ¿no? Porque de Abraham saldrían las naciones, ¿no? Le iba a ser dado todo esto, ¿no? Como una herencia, ¿no? Y allí lo tenemos en ese Génesis a todo, a este hecho. Pero como Sara, dice la Biblia, era estéril, y era una mujer ya anciana, y de pronto dar a luz, lo vieron como algo imposible, ¿no? Y le quisieron ayudar a Dios. Eso guárdeselo en el corazón. ¿Nunca le ha querido ayudar a Dios? ¿Qué tal si lo hacemos a mi manera, ¿no? Porque yo estoy esperando que Dios, y Dios no lo hace. Así que le voy a buscar la vuelta yo, ¿no? Y a veces entramos en manipulación, y a veces en chisme, y a veces, ¿no? En hacer cosas que realmente no se ajustan a lo que Dios está esperando de nosotros, ¿no? Y así que, ¿qué hace? Bueno, le dicen a esta esclava que se acueste con el esposo y que tengan un hijo, y bueno, ya tenemos el primogénito ese que Dios nos dijo que nos iba a dar, y ya solucionamos la cosa, no, que nadie se entere, lo guardamos allí medio en secreto en la familia. Ayudarlo a Dios, ¿no? Y así lo hicieron. Dios le había prometido, es cierto, que llegaría a ser padre y que la bendición para todo ese resto de mundo que vendría en el futuro iba a llegar a través de su descendencia, gente de edad avanzada, Sara, estéril. Así que dijo Abraham, vamos a buscar una solución. ¿Qué te parece, Sarita? Y se pusieron de acuerdo. Tener con un bebé con Agar. Y así sucedió. Ese hijo sería el heredero de su fortuna, de la promesa de Dios. Pero este no era el plan de Dios. ¿Qué problema, no? Ay, ¿cómo hacemos con Dios ahora, no? El mismo Dios había creado el matrimonio para durar toda la vida, el cual la intención era bendecirlo a Abraham, bendecir a Sara con ese hijo propio, y lamentablemente esa situación la alteraron. Aún así, dice la palabra de Dios, que luego nació Isaac del vientre de esa mujer Sara, recuerden, ¿no? Una anciana. Yo cuando leo esto siempre miro a mi esposa y le digo, todavía hay esperanza, Doris. Si le dio, ¿no?, un hijo a Sara, 90 años tenía, imagínate. Vos sos una pibita. Y Abraham, 100 años, imagínese lo que me falta, ¿no? Ay, pastor. Pero justamente cuando comencé, ¿no?, hablé de imposible, ¿no? Para él no hay nada imposible. Las mujeres tiemblan, pastor. Ay, pastor. Pero ahí estaban los planes de Dios. A pesar de edad, a pesar de formas de pensar, a pesar de falta allí de una fe tan importante en esa situación. Y dice que nació Isaac, ¿no? Y le pusieron un nombre que significa risas. Imagínense esa casa, esa familia, todo ese grupo, toda esa... ¡Ah! Un gozo, una alegría, una satisfacción. Nació. Yo me acuerdo cuando nació nuestro primer hijo, ¿no? Y nuestro segundo. Mira, el segundo fue una nena, el primero un varón. Y así nació el tercero y el cuarto, ¿no? Y cada uno distinto. Y le ponen, yo me imagino que habrá salido medio sonriendo, por eso le pusieron, ¿no? Risa, ¿no? Sonrisa. De pronto llenaba el hogar. Pero ¿saben una cosa? Había una muchacha que tenía ya un hijo que para ella no era señal de risa, sino tenía que ver con amargura. Tenía que ver con tristeza. El nacimiento de Isaac, el hijo que ella había tenido con Abraham, llamado Ismael, ya es como que no hacía más falta. Tremendo, ¿no? Y habla la Biblia que cada día Sara se volvía más molesta con Agar, ¿no? Yo me imagino a Ismael por un lado, Isaac, este camioncito es mío, no, que es mío. A ver vos, Ismael, dale el camioncito a tu hermano. ¿No ves que es más chiquitito que vos? Y ahí, ¿no?, empezó a crear tirantes. Dice la Biblia, si usted lo lee allí en el capítulo 21 de Génesis, y creció el niño y fue destetado, hizo Abraham gran banquete el día que fue destetado Isaac, y vio Sara que el hijo de Agar, la egipcia, el cual le había dado a luz a Abraham, se burlaba de su hijo Isaac. Por tanto, dijo Abraham, Sara, echa a esta sierva y a su hijo, porque el hijo de esta sierva no ha de heredar con Isaac mi hijo. Este dicho, lo que dijo Sara, pareció grave en gran manera a Abraham a causa de su hijo. Ya empezó el problema, ¿no? Porque no se olviden, Abraham era hijo de los dos, ¿no? Era padre de los dos. Sin embargo, Sara lo vio de otra forma, ¿no? Entonces dijo Dios a Abraham: no te parezca grave a causa del muchacho y de tu sierva. En todo lo que te dijere, Sara oye su voz, porque en Isaac te será llamada descendencia. Y también del hijo de la sierva haré una nación, porque es tu descendiente. Entonces Abraham se levantó muy de mañana y tomó pan y un odre de agua y lo dio a Agar, poniéndolo sobre su hombro, y le entregó el muchacho y la despidió. Y ella salió y anduvo errante por el desierto. Se imagina un padre, ¿no?, teniendo que, ¿no?, a su hijo dejarlo, que se vaya por todo lo que había empezado a suceder en la familia. Yo me imagino el corazón de Abraham. ¡Ah! ¿Cómo habrá sufrido esa noche? No podía dormir. Es más, al desierto, andás a ver lo que pasa, lo que va a suceder, esta muchacha con mi hijo. ¡Uf! ¡Qué incierto que es todo lo que viene por delante! Todo a causa de esta situación, que si usted se fija en el fondo, que era pecado. De pronto desobedeció, hizo lo que se le antojaba, pensaba que de esta manera ayudaba a la causa, y ahora, mire, se le armó el grande problema a Abraham. Y dice que esta muchacha, allí en medio del desierto, dice que se le acabó todo lo que le había dado Abraham, de comida, de agua. A tal punto esta madre soltera que veía que su hijo estaba allí casi muerto, ¿no? Desfalleciendo, y no quería verlo, esos últimos suspiros, así que lo dejó ahí y se alejó de ese cuerpito y dice que se sentó a llorar desconsoladamente. No sé si alguna vez estuvo en una situación semejante, ¿no? Ante una situación de hijo allí, que no hay esperanza, se nos va, no hay forma de salir de todo esto. Esperar la muerte. Es difícil, ¿no?, imaginar ese momento. Pero fue en ese momento, esto es muy importante, en ese momento preciso que Dios le habló a Agar y le dijo: no temas. No temas. Dios había escuchado esa súplica, esa actitud allí de esta muchacha. Y él respondió, y dice que le abrió los ojos a Agar para que viera el agua. Había un reservorio ahí de agua, y de pronto lo vio y sacó esa agua, se la entregó al hijo este, y la cosa cambió de un momento a otro. Y dice la palabra que estuvo con ella y con él Dios, ¿no? El cual fue un hombre de esos imponentes, importantes, ¿no? Y su habilidad estaba, y dice que era de arquero en ese entonces. Mire, ser buen arquero tenía que ver con sustento, ¿no? En todo el entorno. Pero qué interesante toda esta historia, porque usted y yo tenemos que ver con esta historia. No sé si usted ha visto lo que pasa por allá, por aquellos lugares, ¿no? Las peleas que hay. Árabes por un lado, musulmanes, todos esos, ¿no? Pero tienen que ver con este principio, un Ismael por un lado y un Isaac por el otro lado, a los cuales Dios a los dos los bendijo. Lo que yo quiero que usted rescate es qué podemos

¿Sabe? El pecado, escuche bien, siempre trae consecuencias. Grábese la palabra siempre. Ah, pero no me vieron. Nadie se iba a dar cuenta, ¿no? ¿Eh? ¿Nunca escuchó esas frases? O tal vez en su mente, en algún momento, ¿no? ¿Eh? Explotaron así. ¿Quién se va a enterar, no? Pero no se olvide que usted está siendo socio, nada menos que a Satanás lo está haciendo socio. Mire, ya va por mal camino, ¿no? Y de pronto nos encontramos con un Abraham que ha lastimado ese futuro de una forma tan torpe, ¿no? ¿Se acuerda allí en el principio, no? Eva, nada va a suceder si comes de este, ¿no?, árbol, si comes este fruto, ese árbol, ¿se acuerda?, el fruto prohibido, la gran mentira, no va a pasar nada. Se lo pongo al término de hoy. No va a pasar nada. Eso que ves en el celular, que nadie se va a enterar porque tenés clave. No va a pasar nada. No va a pasar nada. Dale nomás. Él nos está hablando de alguno de otra manera, ¿no? No va a haber consecuencias. Todo pecado trae consecuencias. Todo pecado trae consecuencias. Mire, si yo logro que usted salga por esa puerta hoy entendiendo esto, usted se va a librar de cada problema. No solamente se va a librar usted, sino va a estar librando a las futuras generaciones que están saliendo, han salido o van a salir de usted. Amén. De pronto este Abraham, al pecar, al tener estas relaciones con Agar, Ese hogar se convirtió en conflicto, en riña, y como resultado tuvo que alejarse de su propio hijo. Y en el futuro, qué de consecuencias, ¿no? Mucho más graves todavía, ya que los descendientes de Isaac y de Ismael siguen en pleito hasta el día de hoy. Hasta el día de hoy, nuestro pecado no solo nos afecta a nosotros, muchas veces otros también pagan el precio. Muchas veces otros también pagan el precio. Me acuerdo atender a alguien en la oficina hace un tiempo y me dijo: pastor, todo comenzó con una naranja, pastor, mi problema. Con una naranja. Que le robó una naranja al verdulero. No, pastor. Dice, yo iba caminando con una bolsa de esa de papel y parece que las naranjas estaban un poco húmedas, entonces agujerearon la bolsa de papel y se me cayó una naranja. Y yo no sabía cómo levantarla hasta que vino un señor todo caballero y me dijo: ay, señora, yo le ayudo. Y me alcanzó la naranja. Y después me dijo: ¿no quiere que yo le lleve el paquete? Déjeme que yo se la llevo, por favor. Y ahí yo le di el paquete y me acompañó hasta el auto. Y yo le dije: qué amable que es usted. Y cómo no voy a hacer todo esto con una mujer tan hermosa como usted. Y ahí empezó todo, pastor. Mi divorcio hoy viene de una naranja, pastor. Así que, pastor, se lo entrego al proyecto en bandeja. Dígame qué hago ahora. Y mire, va a tener que

aguantar las consecuencias. Ay, pastor, pero usted que es un ángel, pastor, que no, no, ahora empieza conmigo, digo yo. No, mire. Yo tengo en mi oficina, ahora me lo conseguí, un cartelito que dice: no puedo solucionar estupideces. Ay, mi señora me dijo: ¿cómo vas a colgar eso? Mira, prefiero colgar eso a tener que después andar resolviendo lo otro, le digo. Cuando el huevo se rompió, ¿te lo vas a tener que comer? ¿Cómo? Revuelto. Revuelto te lo vas a tener que comer. Ahora Dios en su infinita gracia te va a ayudar, te va a acompañar, te va a enseñar, para que esto nunca más te suceda. Amén. Todos los días, no sé usted, pero yo enfrento tentaciones. Todos los días, todos los días. Esta semana estuve con mi hija, mire. Le digo: ay, Vicky, estaba chequeando la tarjeta de crédito, mira todo lo que me vino. Ay, papi, me dice, a ver, déjame. Y ahí empezó, ¿no? Dice: papi, es verdad que vos querés cuidar tu salud, papi. ¿Pero para qué tenés 5 distintos métodos para medirte el azúcar en sangre, la presión arterial, el oxígeno que tenés en esa sangre? ¿Para qué querés? Ay, a ver, contame. Mirá ahí, papi, estás pagando por este, estás pagando por este, estás pagando por este. Lo que pasa, Vicky, que vienen esto y te dicen: ¿quiere chequear su azúcar en sangre? Y entonces yo me pongo a verlo, ¿no? Y me dice: gratis por 15 días. Entonces vamos a probar, ¡pum! Pero no le dicen que automáticamente se lo empiezan a cobrar después de los 15 días. Algunos le dicen de alguna manera, pero nosotros que no somos muy sofisticados en entender todo el proceso, nos quedamos a veces con no, nos olvidamos que estamos, es más, ni lo usamos. Vio qué fácil que caer, ¿no? Ahora yo caigo con esto, pero hay otros que caen con otras cosas, ¿vio? O sea, no necesita salir a la esquina y conocer a no sé quién o relacionarse con... No, mire, con su celular ya usted es peligroso. Ay, pastor, ¿qué hacemos? Bloqueamos todo, pastor. No usamos más celular, pastor. No. Sea muy cuidadoso. Dice que el enemigo vino a matar, hurtar y destruir. Amén. Me acuerdo, me escuché a alguien que venía a esta iglesia y dice: no voy a ir más a su iglesia. ¿Por qué? ¿Qué pasó? Dice: porque, pastor, dice, yo no sabía que había una cámara en el puente tal, me dice, que es por donde yo vengo para venir a la iglesia. ¿Y sabe qué? Me llegaron 48 multas de esa cámara. Claro, todas las veces que yo vine a la iglesia, yo paso por ahí, no sabía que estaba, y siempre pasás más rápido de lo que tenés que ir, ¿no es cierto? Una fortuna, pastor. Voy a tener que llevar el auto y dejárselo a esta gente. Así que, como diciendo: Dios no me cuida, pastor. Yo estoy yendo a la iglesia, no estoy yendo a cualquier, a la iglesia. Es como que usted vio, cruce con luz verde la calle y lo atropelle algo. Y
¿cómo Dios no me cuida? Sí, te cuida. Él te ha enseñado que tenés que cruzar con luz roja, no con luz verde. Esto, mire, es tan común. El problema a veces es que hasta le enseñamos a nuestros hijos mal. Por eso, mire, hasta tocamos nuestra descendencia. Pero no quiero que se me quede en este momento. Quiero que vayamos más profundo. ¿Qué tal la tentación de la deshonestidad, no? De tomar algo que no nos pertenece. Nadie se va a dar cuenta. ¿Nunca le pasó? No lo usa, ni lo tiene ahí, ni sabe que lo tiene. Yo creo que les conté, ¿no? Teníamos a alguien que operaba en la radio, en Radio Cristiana, el operador. Tuvimos muchos, así que no vas a saber de quién estoy hablando, pero un día me cae ahí al lugar donde yo estaba, a la oficina, y viene con una bolsa. Dice, pastor, estoy muy mal, pastor, necesito que me perdone, pastor. Yo digo, claro, en ese entonces la radio la teníamos en una de las piezas allí, pegado a nuestra casa, ¿no? Entonces a veces venían a la cocina, a veces usaban nuestro baño, porque al principio todo había empezado en algo muy, muy económico, si se quiere, ¿no? Nuestros primeros tiempos. Resulta que este muchachito, yo solía traerle perfumes a mi esposa, ¿no? Cada vez que viajaba le traía un perfume. Usted, si quiere regalarlo a mi esposa, tiene que perfume. No le regale otra cosa, perfume tiene que ser. Es donde no se va a equivocar. Mire, yo le he regalado esto, y va y lo devuelve, lo cambia por otra cosa, pero perfume no. Entonces yo le traía unos frasquitos, cada vez que viajaba, le traía un frasco. Y claro, ella. Le gustaba por ese perfume todo el tiempo. Mire, si usted quiere encontrar a mi esposa, póngase. Y usted va a saber por dónde anda, porque se le nota, ¿no? Y resulta que este muchachito, claro, ella tenía varios perfumes, y él veía el que esté más vacío, y se lo llevaba a la casa, y se lo daba a la novia en ese entonces que tenía. La cosa que apareció con una bolsita con 13 perfumes, ¿vio? Había estado como 8 meses sacando un perfumito, una vez, dos veces en el mes, y se armó ahí de. La mayoría de todos vacíos estaban, las botellitas, ¿vio? Nada más. Y me dice, pastor, dice, la verdad que esto me ha perseguido durante estos últimos 6 a 8 meses, usted no sabe. Dice, así que acá vengo y se los traigo, pastor. Y como yo sé que usted es un pastor, me va a entender, ¿vio? Sí, le digo, la verdad que te entiendo. Debe ser una carga terrible la tuya. No, como vi que su esposa tenía varios perfumes, y uno solo ni se va a dar cuenta, quizás ni siquiera lo está usando, ya no, queda un poquito así nada más. Tal vez en algún momento algo así puede haberle pasado, ¿no es cierto? Esa media hora de menos en el trabajo. Sé que son todos santos acá, pero por ahí, ¿vio? Ahora, recuerde que Dios todo lo ve. Y usted también. Y Abraham pensaba que esto pasaba desapercibido. ¿Qué tal un chisme? Ay, pastor. ¿Sabes que el chisme tiene una parte de verdad? Porque alguno lo justifica y dice, es un chisme, pero dije la verdad, No, no. El chisme tiene consecuencias cuando la decimos fuera del lugar y con una intención de destruir, de lastimar a alguien.
Proverbios allí lo dice que el hombre perverso levanta contienda y el chismoso aparta a los mejores amigos. Mira el poder del chisme, ¿no? Tremendo. ¿Hay alguien que levanta chisme contra mí? Levante la mano. Terrible. Las veces que han venido corazones a decirme, usted no sabe, mi papá, mi mamá, cuando volvemos a casa en el trayecto, no sabe cómo habla de usted, habla de la pastora. Hoy no vino esa gente, pero si usted se encuentra con alguno de estos, lamentablemente va a traer consecuencias a su vida tan tristes, tan nefastas, ¿no? ¿Por qué? Porque dice la Biblia que esto es pecado también. Y no estoy hablando solo acá en la iglesia, lo podemos hacer en el trabajo, con ese compañero, con el jefe. Mire, tantos momentos, ¿no? Cuando enfrentamos la tentación, tenemos que recordar que el pecado tiene un precio. Escuche, siempre nos va a costar algo. Siempre el pecado te va a costar algo. Siempre el pecado te va a costar algo. El pecado nos costará, escuche, más de lo que estamos dispuestos a pagar. Mucho más. Le digo algo más, mire, esto es para anotarlo, aquellos que anotan. La tienda del pecado, en la tienda del pecado, las etiquetas no tienen precios marcados. No sé usted, pero a mí me gusta ir a un lugar donde yo puedo ver los precios. Digo, ¿lo compro o no lo compro? Es más, cuando yo no veo el precio, digo, esto es una estafa. A mí me molesta. Porque yo digo, este me va a cobrar por la cara. Veo que la sonrisa dice que usted piensa lo mismo, ¿no? ¿Sí o no? Bueno, escuche, en la etiqueta no dice el precio. El pecado ese no dice el precio, pero yo le garantizo que el costo que usted va a pagar por ese pecado jamás, jamás, jamás lo aceptaría si usted supiese en el comienzo el valor de ese pecado y las consecuencias atroces y lastimosas que iba a producir. Téngalo presente a esto. Jamás Abraham estaba viendo lo que iba a pasar allí en el futuro con su actitud de pecado en esa situación. Amén. Señor. Ya termino. Pero hay una segunda cosa que vemos en la vida de Abraham y toda esa situación. Y es que el pecado no puede detener el plan de Dios. No puede detener el plan de Dios. Tal vez usted, mire, cometió errores con el plan A, pero Dios tiene un plan B. Hay algunos, mire, que están en el plan X, porque viven, ¿no? El A, el B, el C, el D, el E. Ahora escuche, las consecuencias las va a pagar usted. Pues a veces pensamos que Dios paga las consecuencias. ¡Ay, le fallé a Dios! ¡Ay, pobre Dios! ¡No, mire, pobre usted! ¡Pobre usted! Querer detener el plan de Dios. Dios le había hecho ciertas promesas a Abraham porque había decidido usarlo para traer la bendición, escuche, a todo el mundo. Porque de allí sale todo. Había decidido que el Salvador del mundo, el Señor Jesucristo, llegaría por medio de su descendencia. Y esa promesa se iba a cumplir.
aún en todos esos pecados que Abraham cometía y Sara también, Dios dice, yo lo voy a hacer igual. Mire, cuando usted lo ubica a Dios, es una de esas máquinas de ferrocarril, ¿vio? Que usted pone un auto, un camión, lo que sea, y se lo lleva puesto, mire, porque arrasa con todo. No podemos parar el operar divino de Dios. ¡Amén! ¡Ah, esto pasa! ¡Ah, yo soy músico! Y soy el mejor músico de la iglesia. Y me enojé con tal, así que me voy a ir. Van a ver, ahora los quiero ver, a ver qué hacen sin mí. ¡Mire! Yo soy el pastor de la iglesia. Quiero ver a ver qué va a pasar si yo no estoy. Mire, usted está cometiendo el error más grande de su vida. Porque Dios, con usted o sin usted, lo va a hacer igual. Amén. Así que téngalo siempre presente a esto. Es un privilegio poder estar en este día aquí con ustedes. Dios me ha concedido este privilegio. Sin Él nada soy. Y con Él soy más que vencedor. Amén. No sé dónde Dios lo ha ubicado a usted, pero tenga mucho cuidado. Hay unos cuantos que pisan el palito, Dios. Comecen la torpeza. Dios está realizando sus propósitos en el mundo y nosotros no lo podemos estorbar con nuestro pecado. ¿Sabe? Mi papi estaba en una quinta y allí en el Instituto Bíblico se le acercó uno de estos muchachos y le dijo, ¿qué está haciendo, Pastor Pazuelo? Y allí estaba sembrando unas semillas, algo así, me dice este hombre que hoy es pastor. Y ahí lo vi a tu papá haciendo esto. ¿Y sabes lo que me contestó? Cuando le dije, ¿qué es lo que está haciendo? Me dijo, estoy tratando de no estorbarlo a Dios. Silencio en la noche. ¿Sabe lo que a nosotros nos toca? Escuche, decidir. Apréndalo a esto, a mí me ha hecho tanto bien. Si nos vamos a unir a Dios en su propósito de salvación o si nos mantendremos alejados con nuestra rebelión y nuestro pecado. ¿Me uno a Él y soy parte del equipo? O lamentablemente no, como maldición por todos los lados habidos y por haber. Recuerde, un enorme tren que avanza y nadie lo puede detener. Podemos escoger si nos subimos a Él o no, pero no podemos hacer nada para estorbarlo. Tercer punto que surge de esta historia, el último. Recordemos por qué Dios había escogido a Abraham. Si usted va al capítulo 15 de Génesis, dice que Abraham le creyó a Dios. Tuvo fe en Dios. ¿Cuántos hay aquí que tienen fe en Dios? Algunos dicen. Dice que le creyó a Dios y Dios lo consideró a él como justo.
Como justo. Lo ubicó en un plano de justo. Ay, pastor. Dios no bendijo a Abraham porque era rico, guapo, como yo, inteligente. No, lo escogió porque era justo. Justo. No porque iba al instituto bíblico, no tengo nada con los institutos bíblicos, o a la facultad evangélica, o qué sé yo, maestro, máster en teología. No, mire, porque era justo. Ser justo, mire, es hacerle caso a Dios. Dice que la justicia nuestra es como trapo de inmundicia para Dios, como diciendo, no, eso no es justicia. La justicia verdadera es la justicia esa que de la cual yo hablo. Le doy un consejo, nunca le pida a Dios que haga justicia, y menos con usted. Menos con usted. Jamás lo haga. No cometa tal torpeza. Recuerde que es por misericordia. Es por gracia. No lo merecemos, pero aún así Él dispuso nada menos que eso que más amaba. ¿Para qué? Para que yo pudiese salir de mi pobreza en todos los órdenes y resplandecer a todo esto que tiene que ver con vida y vida en abundancia. Aquí vemos un hombre que cometió errores graves, pero él confió en Dios. Su fe fue lo que trajo gran bendición a su vida. Esa fe también trajo gran bendición a la vida de Ismael, como a la de Isaac. Si usted ve el versículo 13, estas palabras de Dios, diciéndonos, pero también del hijo de la esclava haré una gran nación, porque es hijo tuyo. Yo lo que te prometí lo voy a cumplir a pesar de tu torpeza, a pesar de que has hecho desastre allí en el pasado, aún así lo voy a llevar adelante. Las consecuencias vas a tener que enfrentarlas. Yo lo lamento mucho, pero sigo haciendo mi voluntad a pesar de todas esas torpezas de tu espíritu. Esposa de vos y tantos otros que han intervenido en distintas situaciones. Tenemos que darnos cuenta que fue la fe de Abraham la que trajo bendición a Ismael. Así que tengan cuidado cuando a veces no está enojado con algunos de estos y las cosas y las barbaridades y qué sé yo, ¿no? No se olvide, Dios está en tratamiento, en fin, pero Él va a hacer su voluntad. Él va a hacer su voluntad. En todo el mundo Dios busca hombres y mujeres de fe para bendecirlos y bendecir también a sus familias. La forma en la que nos unimos al plan de Dios y experimentamos su presencia en nuestras vidas es por fe. Quizás haya alguien aquí por primera vez, pero tiene más fe que alguno que hace 30 años que está aquí. Y algunos se enojan porque Dios lo sana a este y al otro que hace 30 años no pasa nada. Y uno dice, oh, ¿cómo puede ser? Dios hace como Él quiere. Así que no se ponga a luchar con Dios y no te entiendo, no te comprendo. Ay, se enojan, agarran algo. Y algunos grandes palabrotas arriba.
Y Dios, yo me lo imagino así. Dije que iba a terminar. No sabemos lo que va a traer el futuro. ¿Habrá alguien que sabe aquí lo que va a traer el futuro? Usted los escucha a estos analistas, ¿no? Me acuerdo cuando llegó la pandemia, ¿no se acuerda usted? Che, nadie nos avisó. ¿Cómo puede ser? ¿Qué sucedió aquí? Nosotros los cristianos decíamos, no, escuchame. Sin embargo, nos encontramos allí, ¿no? Algunos encontraron que tenían una familia. Claro, 6, 8, 9 meses viviendo con nosotros. Ay, pastor, me acuerdo encontrarme con un abogado. Me dice, tengo trabajo, usted no sabe. Divorcio, más divorcio, más divorcio. Claro, nunca habían vivido con su esposa tanto tiempo y ahora que vivieron se quieren divorciar. Terrible. No eran cristianos, No sabemos lo que va a traer el futuro. Usted mañana no sabe lo que va a suceder, ni pasado, ni el mes que viene. Ay, pastor, pero tenemos alguna idea, ¿no? Ni idea tiene. Hablan de la inteligencia artificial, el chat GPT y todas esas cosas, ¿vio? El médico me atendió y me dice, escúcheme, señor pastor, quizás es la última vez que lo atiendo. Ay, pastor, ay, doctor, le digo, que se va a morir o algo así. No, me dice, ya no necesitan los médicos ustedes. Ahora consultan al chat ese GTP y le dice todo lo que tiene que tomar, a qué hora, qué es lo mejor, qué es lo peor. Y me dio vuelta a la computadora y me dice, mire, yo estoy a través del chat GTP, diciéndole la receta que usted tiene que... ¿No? Ay, pero me ofende, doctor, le digo. Yo estoy pagando por una eminencia que me está... Dice, escúcheme, yo he atendido unos 700, 800 casos en mi vida. Acá hay gente que se expresa en todo esto, que son millones de médicos, me dice. Yo no puedo competir contra esto, me dice. Así que le di la mano como diciendo, bueno, hasta nunca, doctor. Porque él mismo lo pronosticó el asunto. Cosas que vienen, cosas que están sucediendo. Ay, pastor, no sabemos cuáles luchas enfrentaremos, pero podemos saber una cosa, que él es fiel. Había una vieja canción que decía, las promesas del Señor mías son. Las promesas del Señor mías son. No sabemos cuáles serán sus planes, pero podemos saber que serán una bendición para nuestras vidas. Si nos agarramos, si nos tomamos de su mano, si tenemos esa actitud correcta. Abraham entendió esto. Lamentablemente, las consecuencias, ¿no? Aún así, Dios siguió tratando con ese ser y llevándolo a excelencia. Y qué lindo hablarles esto en este día, ya al cerrarlo, a cerrar esta mañana, ¿no? Para que usted sea advertido y no sea torpe. Tal vez usted no se quiere mucho, pero ¿qué tal sus hijos? ¿Qué tal sus nietos? Amén. ¡Wow! Algunos nos miran y nos ven y dicen, ¡wow, el abuelo! Ay, pastor, ni tengo hijos, pastor. Bueno, los va a tener algún día. Pero qué lindo que haga las cosas hoy bien. Dice su palabra, para que te vaya bien, para que tengas larga vida. Amén.
Algo más me dijo este médico, me dice, prepárese, Pazuelo, porque usted va a vivir hasta los 100 años, con la medicina que viene. Y ahí me dio una pastillita, ¿vio? Me dice, esta se la doy para prevenir lo que viene a usted, me dice. ¡Wow! Dije yo. No me encontró nada este sinvergüenza y ahora me quiere dar algo para prevenir. No sé si usted piensa lo mismo que yo. No, me dice, escúcheme. Dice, esta pastilla hace 3 meses que se descubrió. Usted toma esta pastilla, mire, usted con la diabetes no va a tener nada que ver en el futuro. Porque esta pastilla, y ahí me explicó. Oh, dije yo, esto no es nada, dice. Usted no sabe, pero día tras día, a través de todo esto que se ha abierto, están saliendo nuevas cosas. Los bebés que han nacido hoy, escuche, van a llegar a 125 años sin ningún problema. ¡Wow! Y nosotros, y usted por ahí rasguñando a los 100. Porque algunas macanas se mandó antes, dice. Y eso, lamentablemente, tiene consecuencias. ¿Por qué quiero cerrar así? Porque téngalo presente a él. Las cosas del pasado, pero hoy podemos cambiarlas. Yo podría haberle dicho, no voy a gastar más plata, es preventivo, déjeme. Pero agarré y dije, deme la recetita que vamos a comprarla. Yo quiero una vida de abundancia, quiero una vida gloriosa, quiero vivir una vida que vale la pena vivir.

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2: En este mensaje tratamos el caso de un hombre que descargó su conciencia de manera anónima en nuestro sitio conciencia.net y nos autorizó a que lo citáramos como sigue. Soy un joven soltero y estudiante. Lamentablemente, en la adolescencia caí en el vicio de la pornografía y la masturbación. Comencé a asistir a una iglesia. Pensé que sería fácil dejar el vicio. He intentado abandonarlo, pero luego recaigo. La culpabilidad y el remordimiento me atormentan. Fui hombre de oración y de estudio de la Biblia, e incluso predicador y líder de mi iglesia, y sin embargo mi conciencia me condenaba al punto que renuncié. Ya no puedo más. He perdido la fuerza de voluntad. El vicio del pecado me derrotó. Siento que Dios no me oye y que me aborrece por ser un mísero fracasado e hipócrita. Este es el consejo que le dio mi esposa. Estimado amigo, ¿cuánto nos alegra que tenga el valor de contarnos acerca de sus luchas? Usted es valiente y sincero y digno de respeto por haber renunciado a los puestos que ocupaba en su iglesia. Al dar ese paso difícil, usted se negó a ser hipócrita. Muchas personas creen que si uno asiste a la iglesia, con eso da a entender que está libre de pecado. Piensan que la iglesia es un club para personas que afirman que son santas. Por eso, si alguien que es conocido como un pecador asiste a la iglesia, lo tildan de hipócrita. Sin embargo, esa manera de pensar no tiene validez alguna. La iglesia no es un club para santos, es más bien una clínica para pecadores. Todos los que asistimos a la iglesia somos pecadores. El asistir a la iglesia y estudiar la Biblia juntos nos ayuda a reconocer que somos pecadores y que Jesucristo, el Hijo de Dios, es el único que cumple los requisitos para perdonarnos y liberarnos del pecado. Todos oramos y adoramos a Dios, no porque cumplamos los requisitos para hacerlo, sino precisamente porque Cristo acepta a cualquier pecador que quiere dejar de pecar. Por eso le recomendamos que busque un líder con madurez espiritual, conocido por ser sabio y digno de confianza. Pregúntele si es capaz de mantener en privado las conversaciones entre los dos. Confiese que usted está luchando con el pecado y que necesita un compañero a quien pueda rendirle cuentas. Pueda que sí o pueda que no, quiera revelar los pormenores de su pecado, pero determine ser del todo sincero acerca de cuántos días han pasado desde la última vez que pecó. La próxima vez que peque, pídale perdón a Cristo y luego cuénteselo al compañero ese mismo día. El tenerlo a él acompañándolo en esta lucha hará que salga de su cerebro y quede al descubierto. Reconozca que le llevará bastante tiempo vencer este problema y que lo que de veras importa es que cada vez no deje de volver a comenzar, negándose a revolcarse en la vergüenza de haber vuelto a caer. Con eso termina lo que recomienda Linda, mi esposa. El consejo completo puede leerse con solo ingresar en el sitio conciencia.net y pulsar la pestaña que dice casos y luego buscar el caso 746.
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2: Hoy quiero hablar con ustedes acerca de algo que es muy importante, y eso es de su alma. Cada uno de nosotros aquí hoy tenemos una alma. Su alma va a vivir tanto como vive Dios. Y mi pregunta para usted hoy es la siguiente. ¿Está seguro de que su alma es salva? Si usted muere hoy, si su vida llega a su fin hoy, ¿recibiría Dios su alma en el cielo? ¿Está usted seguro? Así que hoy quiero que mire un pasaje de la Escritura. Voy a darle una oportunidad de hacer algo que tal vez nunca pensó que lo pudiera hacer. Hoy voy a darle la oportunidad de invitar a Jesucristo a entrar en su corazón, en su vida, para que sea su Señor y Salvador. Quiero que escuche estas palabras hoy, y en pocos minutos voy a invitarle a decirle a Dios, creo en Jesucristo y quiero que entre en mi vida hoy. Así que, prepárese para hacerlo. Quiero que mire a un hombre en la Escritura. La historia se encuentra en el Evangelio de San Marcos, el capítulo 10, versículos 46 al 52. Entonces vinieron a Jericó, y al salir de Jericó él, sus discípulos y una gran multitud, Bartimeo el ciego, hijo de Timeo, estaba sentado junto al camino mendigando. Y oyendo que era Jesús Nazareno, comenzó a dar voces y a decir, «¡Jesús, hijo de David, ten misericordia de mí!» Y muchos le reprendían para que callase. Pero él clamaba mucho más, «¡Hijo de David, ten misericordia de mí!» Entonces Jesús, deteniéndose, mandó llamarle. Y llamaron al ciego diciéndole, «Ten confianza, levántate, te llama». Él entonces, arrojando su capa, se levantó y vino a Jesús. Respondiendo Jesús le dijo, «¿Qué quieres que te haga?» Y el ciego le dijo, «Maestro, que recobre la vista». Y Jesús le dijo, «Vete, tu fe te ha salvado». Y enseguida recobró la vista y seguía a Jesús en el camino. Bartimeo era ciego. Él no podía ver. Todos nosotros hemos visto a gente ciega. Yo estaba en un restaurante la noche pasada y mientras el hombre que se encontraba en la mesa próxima a la nuestra se levantó, me di cuenta de que tenía un bastón y era ciego. Yo simplemente estaba asombrado de ver cómo estaba en capacidad de guiarse a través del restaurante y salir hacia la calle. Hace no mucho tiempo vi en las noticias un carro destrozado en California. Fue en la primavera. Un poco de neblina había bajado a través de la interestatal. Alrededor de 100 carros chocaron en cadena, formando una gran pila. Y las cámaras estaban ahí. Ellos entrevistaron a una mujer y le preguntaron, ¿qué sucedió? Ella dijo, bueno, no lo sé, estaba manejando y de repente estaba ciega. No podía ver. Y yo golpeé al carro delante de mí y alguien me chocó por atrás y eso es todo lo que yo sé. Ella estaba ciega. Yo soy un piloto, me gusta volar. Algunas veces estamos en las nubes y hay veces en que no se puede ver el suelo, ni se puede ver el cielo. Y si no se siguen las direcciones de los instrumentos, se puede en realidad encontrar algo denominado vértigo. Usted puede realmente estar al revés, es decir, patas arriba, y pensar que está recto y nivelado. Pero si usted no se enfoca en los instrumentos, si no confía en ellos, puede estrellar el avión en una llamarada y tomar su vida y la de cada uno de los que están con usted, y también de los que están allá en el suelo. Usted tiene que confiar en sus instrumentos. Tienen que enfocarse en ellos y guiarse por lo que ellos dicen. Hay muchos de ustedes hoy que están volando a través de esta vida ciegos. Ustedes están al revés. Su vida es un desorden. Si usted no hace algo pronto para corregir esto y cambiar el curso y enfocarse en el Señor Jesucristo hoy, va a terminar estrellando y destruyendo su vida y tal vez también la de aquellos que están con usted. Mi amigo, Hoy usted ha obtenido una oportunidad de venir por fe a Jesucristo y permitirle que tome su vida, permitirle poner juntas las piezas de su vida. Y hoy puede salir de aquí perdonado, limpio y teniendo el conocimiento seguro de que está yendo camino al cielo. Así que prepárese a venir en unos pocos momentos. Bartimeo estaba ciego. El único trabajo que tenía era sentarse junto al camino y mendigar. Mire su necesidad. Él estaba ciego. Él no podía ver los trapos y la inmundicia. Él no podía ver la belleza. Él estaba ciego. Espiritualmente el mundo está ciego. Y la Biblia nos recuerda en Apocalipsis 3:17. Porque tú dices, yo soy rico y me he enriquecido, y de ninguna cosa tengo necesidad. Y no sabes que tú eres un desventurado, miserable, pobre, ciego y desnudo. La Biblia también afirma en 2 Corintios 4:4. En los cuales el Dios de este siglo, el diablo, cegó el entendimiento de los incrédulos. Usted tampoco puede ver el gozo y emoción de conocer a Cristo siendo ciego espiritualmente. Bartimeo era pobre. Yo trabajo en muchas áreas de alrededor del mundo. Tengo un hospital en Afganistán, un hospital dirigido por doctores y enfermeras cristianos en un mundo musulmán. Pero aquí, en una parte del mundo en donde hay gran ceguera espiritual, hay un poquito de esperanza, un poquito de luz. Esta gente es pobre. Sí que son pobres. El mundo tiene mucha gente pobre. Bartimeo era pobre. Él estaba ciego. Pero usted ve, somos pobres para Dios. La Biblia denomina a esto estar destituidos de la gloria de Dios. Somos pobres para Él. A pesar de nuestras posesiones terrenales, somos pobres con respecto a Él. En Romanos 3:23 la Biblia dice que por cuanto todos pecaron y están destituidos de la gloria de Dios. Y en Romanos 6:23 nos dice nuevamente, la paga del pecado es la muerte. La Biblia nos enseña esto. Usted sabe, Jesucristo murió en la cruz del Calvario hace más de 2000 años. Desde hace tiempo hay una gran discusión acerca de la espiritualidad. Hay muchísima religión en el mundo. Y mucha gente dice, este es el camino hacia Dios. Algunos afirman, este es el camino hacia Dios. Otros piensan, bueno, todos van hacia Dios. Simplemente tenemos diferentes senderos. Pero cada religión es válida y tiene algo de verdad. Y necesitamos respetar todas las religiones. Todos somos iguales. Todos vamos al mismo espíritu en el cielo. Quiero decirle algo, mi amigo. Hay un solo camino que conduce a Dios. Solamente un camino. Jesús dijo en Juan 14:6, yo soy el camino y la verdad y la vida. Nadie viene al Padre sino por mí. No hay otro camino. Es Jesucristo quien pagó la deuda del pecado. Mahoma no pagó la deuda. Buda no pagó la deuda. Ninguna otra persona en toda la historia ha pagado la deuda del pecado. Es Jesucristo, el Hijo del Dios viviente. ¿Lo conoce a Él como su Salvador? ¿Lo está siguiendo a Él como su Señor? Si no lo está haciendo, voy a darle una oportunidad hoy para que confíe en Él y para que lo invite a entrar en su vida. Usted ve, yo crecí en un hogar cristiano. Asistí a la iglesia, asistí a la escuela dominical, pero no quise que Jesucristo sea el Señor de mi vida. No quise que Él gobernara sobre mí. Yo creía en Él, pero no estaba dispuesto a rendirle mi vida. Y hay muchos de ustedes hoy aquí que van a decir, bueno, Franklin, yo creo. Pero mi amigo, no es de eso de lo que estoy hablando, eso no es suficiente. Usted debe estar dispuesto a rendirle su vida a Él. Cada demonio que se encuentra en el infierno cree en Jesucristo, y ellos tienen miedo de Él hasta la muerte. ¿Conoce usted a Jesucristo como su Señor? ¿Ha confiado en Él como su Salvador hoy? Hágalo en un momento. Yo no merezco perdón. Soy un pecador. Merezco el juicio de Dios. Merezco su ira. Pero Él me ha perdonado. No por algo que yo haya hecho, ni por quien soy yo. Delante de Él yo soy un pecador. Eso es todo lo que soy. Simplemente soy un pecador que merece juicio. Pero yo le pedí a su Hijo Jesucristo que entre en mi vida. Y esa noche Dios perdonó a Franklin Graham. Soy un pecador que ha sido perdonado. Soy un pecador que un día va a estar en el cielo porque Jesucristo derramó su sangre en la cruz del Calvario por mis pecados. Y Dios lo levantó de la muerte. Y Cristo vino a vivir en mi corazón. Y Él va a venir a vivir en su corazón hoy, si lo invita. ¿Va a hacerlo hoy? Bartimeo no tenía esperanza. Nadie podía ayudarlo. Y muchos de ustedes aquí hoy sienten que sus vidas no tienen esperanza, que nadie puede ayudarlos. Todo alrededor de nosotros muestra evidencia de desesperanza. El índice de suicidios está subiendo. De hecho, el número de suicidios se está incrementando, especialmente entre los adolescentes. El consumo de drogas sube vertiginosamente. El número de laboratorios de drogas en el condado de Spokane subió al 81% en un año. El alcohol es un problema mayoritario en nuestra sociedad. Y los periódicos están llenos de gente que ha cometido suicidio. Kurt Cobain en Seattle, solamente hace unos pocos años, era famoso, una estrella de rock, quien parecía ir muy bien en su carrera, casado con una hermosa mujer, un bello niño. Pero las drogas fueron un problema en su vida. Y él se quitó la vida. Dejó una nota junto a su cuerpo. Él hablaba acerca de un hueco grande, negro y vacío que se abrió en su vida y nada pudo llenarlo. Las drogas no lo llenaron. El alcohol no lo llenó. El sexo no lo llenó. La fama no lo llenó. Y lo que él tenía era un vacío que necesitaba ser llenado por Dios. Cada uno de nosotros aquí tenemos ese hueco grande, negro y vacío en la vida. Y el dinero no puede llenarlo. Hay un vacío. Y ese es un vacío que solamente puede ser llenado por Dios. Y la única manera en que éste puede ser llenado por Dios es cuando entramos en una correcta relación con Él. Y eso es a través de la fe en su Hijo Jesucristo. Eso es lo que yo quiero que usted tenga hoy. Esa correcta relación con Dios. Y que experimente esta a través de la fe en su Hijo Jesucristo.
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1: Estuvieron colgados durante 4 meses, desde los principios de la cosecha hasta las primeras lluvias del invierno. Habían sido dos jóvenes altos, robustos, hermosos. Habían llevado en las venas sangre real, pero los azares de la política los habían conducido a la muerte. Sus nombres fueron Armoni y Mefiboset. Fueron entregados como precio de un arreglo político a los vengativos gabaonitas. Y los gabaonitas los ahorcaron una puesta de sol. Allí quedaron los dos hermanos, balanceándose suavemente al soplo del viento, trazando con los pies un triste movimiento pendular. Rispa era la madre de los dos muchachos. Ella los había llevado en el vientre, los había amamantado junto a su corazón, los había cuidado, criado, educado, había puesto en sus dos hijos toda su esperanza. Pero un día vinieron los esbirros de David el rey y le dijeron brutalmente: entrega a tus dos hijos, tienen que ser entregados a los gabaonitas para que sean ahorcados. Solamente así se aplacará la ira contra nosotros. Y Rispa, con el corazón destrozado, vio cómo los soldados se llevaban a sus hijos para ser ejecutados. Los ahorcaron al principio de la siega. Rispa se fue entonces al lugar donde los colgaron y tendió una tela sobre una peña a manera de techo. Allí quedó desde el principio de la siega de la cebada hasta la primera lluvia del invierno. 4 meses. Estuvo velando a sus hijos, cuidando que los horribles buitres no vinieran a arrancar tiras de sus carnes con sus corvos picos. 4 meses en que los estuvo mirando. 4 meses en que estuvo derramando lágrimas, ofreciéndoles la última y más patética prueba de su amor de madre. Cuando al fin cayeron las primeras lluvias y los cuerpos, ya convertidos en esqueletos descarnados, cayeron a tierra, Rispa se levantó y se fue. En esos 4 meses de agónica contemplación de sus hijos muertos, no se quejó una sola vez. No protestó contra el rey o la política. No levantó airada el puño al cielo. No renegó de Dios. Simplemente acompañó a sus hijos hasta el fin. Cuando ya convertidos en polvo otra vez, se mezclaron definitivamente con la madre tierra. Rispa se fue convencida que algún día en la resurrección de los justos recuperaría a sus retoños. Este de Rispa, la madre sufrida, amable oyente, es uno de los más patéticos ejemplos bíblicos de amor verdadero, amor que espera, amor que calla, amor que se resigna, amor que espera en Dios y en la resurrección. Este es un tipo de amor muy escaso en este tiempo. El típico amor, entre comillas, amor de esta época, es egocéntrico, sensual, lleno de apetito voraz. El amor de la mujer de nuestra historia de hoy representa el santo amor de Dios, que sigue esperando, acompaña en el dolor, permanece en la tragedia y te sigue esperando a ti.
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0: sabe Dios? Todo el conocimiento de Dios es completo. Él conoce todas las cosas, es decir, Dios no puede aprender nada ni nadie le puede enseñar nada. Dios no puede aprender nada porque ya sabe todo y todas las cosas.
1: 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Escuchemos.
0: Amable oyente, acompáñeme por favor al Salmo 139. Como le he dicho antes, en ningún pasaje de las Sagradas Escrituras hallamos una descripción completa de los atributos de Dios. Sin embargo, creo que hay una excepción, o al menos se acerca a eso, y es el Salmo 139, que en su mayor parte trata de la omnisciencia de Dios, es decir, que Dios sabe todas las cosas. Entonces leamos este pasaje, teniendo en cuenta lo que Dios sabe. Dice así en los versículos 1 al 18. Oh Jehová, tú me has examinado y conocido. Tú has conocido mi sentarme y mi levantarme. Has entendido desde lejos mis pensamientos. Has escudriñado mi andar y mi reposo, y todos mis caminos te son conocidos. Pues aún no está la palabra en mi lengua, y he aquí, oh Jehová, tú la sabes toda. Detrás y delante me rodeaste, y sobre mí pusiste tu mano. Tal conocimiento es demasiado maravilloso para mí, alto es, no lo puedo comprender. ¿A dónde me iré de tu espíritu? ¿Y a dónde huiré de tu presencia? Si subiere a los cielos, allí estás tú. Y si en el Seol hiciere mi estrado, he aquí, allí tú estás. Si tomare las alas del alba y habitare en el extremo del mar, aún allí me guiará tu mano y me asirá tu diestra. Si dijere, ciertamente las tinieblas me encubrirán. Aún la noche resplandecerá alrededor de mí. Aún las tinieblas no encubren de ti y la noche resplandece como el día. Lo mismo te son las tinieblas que la luz. Porque tú formaste mis entrañas, tú me hiciste en el vientre de mi madre. Te alabaré, porque formidables, maravillosas son tus obras. Estoy maravillado, mi alma lo sabe muy bien. No fue encubierto de ti mi cuerpo. Bien que en oculto fui formado y entretejido en lo más profundo de la tierra. Mi embrión vieron tus ojos. Y en tu libro estaban escritas todas aquellas cosas que fueron luego formadas sin faltar una de ellas. ¡Cuán preciosos me son, oh Dios, tus pensamientos! ¡Cuán grande es la suma de ellos! Si los enumero, se multiplican más que la arena. Despierto y aún estoy contigo. Cuando les hablamos de los atributos de Dios, algunas personas nos preguntan, ¿qué es eso? Y a veces, quienes hemos sido creyentes durante mucho tiempo, tenemos la actitud de que hay ciertos aspectos de la vida cristiana, o acerca de la Biblia, o de Dios, o de nuestro concepto teológico global, que realmente no tienen mucha importancia para nosotros. Entonces queremos clasificar estos aspectos y decir, bueno, algunos son importantes y otros no. Y hacemos a un lado lo que no nos parece importante y nos enfocamos en lo que queremos saber de Dios. Pero cuando comencé a leer y estudiar cómo es Dios, permítame decirle lo que descubrí. No hay una sola cosa acerca de Dios que no sea esencial para nuestra vida diaria. Ni una sola cosa. No hay nada en la Biblia que no sea importante. No hay atributos de Dios. No hay características de Dios que no sean esenciales en mi relación con Él. Ahora bien, aquí está el problema. La mayoría de las personas que conocen al Señor desde hace 25 o 30 años todavía están en pañales cuando se trata de entender las Sagradas Escrituras. Hay cosas de Dios que usted no conoce y hay muchas más cosas en la Biblia que si usted las conociera, se sentiría muy emocionado. Mire, Dios nunca tuvo la intención de que nos quedemos en la inmadurez con respecto a nuestra comprensión de quién es Él. Lo que me gustaría que suceda en su corazón es que se motive a adentrarse en las Sagradas Escrituras y descubrir lo que Dios le ha dicho durante toda su vida y que usted ha pasado por alto. De vez en cuando Dios me enseña algo y yo digo, ¡Dios mío! Y entonces una serie de corrientazos atraviesan todo mi ser y pienso, Señor, si no sé eso que es tan sencillo, ¿cuántos miles de cosas sencillas hay en tu palabra que nunca he considerado? Si puede vivir su vida día tras día sin tener hambre de conocer al Dios de la Biblia, quisiera decirle, amable oyente, que está enfermo espiritualmente. Cuando hablamos del Dios que todo lo sabe, ¿qué sabe Él? Todo el conocimiento de Dios es en primer lugar completo. Su conocimiento no es parcial. Quisiera que piense en algo, en el hecho de que Él conoce todas las cosas, que su conocimiento es perfecto y completo. Eso significa que Dios no puede aprender nada. No hay nada que Dios pueda aprender. ¿Dónde aprenderá algo? ¿A los pies de quién se sentará? ¿Quién le enseñará algo? ¿Algún ángel en el cielo? Escuche lo que dice en el capítulo 40 de Isaías, versículo 13. ¿Quién enseñó al Espíritu de Jehová o le aconsejó enseñándole? Y la respuesta es, nadie. ¿A quién pidió consejo para ser avisado? ¿Quién le enseñó el camino del juicio o le enseñó ciencia o le mostró la senda de la prudencia? Y la respuesta de nuevo es, nadie. Dios no puede aprender nada porque sabe todas las cosas. ¿Qué aprendió en el pasado remoto? ¿No aprendió nada? ¿Desde hace cuánto tiempo lo sabe todo? Siempre ha sabido todo. Sabe todo del pasado. Sabe todo en el presente. Sabe todo en el futuro. No hay sorpresas para Dios. No hay nada que vaya a descubrir. No hay secretos vergonzosos sobre usted que descubre de repente. Nadie puede chismear con Dios e informarle algo de usted. Dios ya sabe todas las cosas que alguna vez serán, las que han sido y las que son en el presente. Lo sabe todo. Y así, cuando hablamos de que Dios lo sabe todo por completo y nada en parte. Nada está cubierto de Él. Eso nos dice la Biblia en los versículos 11 y 12 del Salmo 139. Si dijere, ciertamente las tinieblas me encubrirán, aún la noche que resplandecerá alrededor de mí. Es decir, cuando decimos que las tinieblas nos cubrirán, el salmista dice que en la mente de Dios es como si el sol brillara a medianoche. Aún las tinieblas no encubren de ti y la noche resplandece como el día. Lo mismo te son las tinieblas que la luz. En segundo lugar, su conocimiento lo incluye todo. Él conoce todo acerca de la tierra, todo acerca de los animales, conoce todo acerca de los seres humanos, conoce todo acerca de su reino. No hay nada en esta tierra que Él no sepa. Por ejemplo, veamos lo que dice en 1 de Juan capítulo 3, en los versículos previos. Juan ha hablado acerca del pecado y sobre amar u odiar a nuestro hermano y todo lo demás, y también habla de la conciencia. Ahora dice en los versículos 20 y 21, pues si nuestro corazón nos reprende, mayor que nuestro corazón es Dios, y Él sabe todas las cosas. Amados, si nuestro corazón no nos reprende, confianza tenemos en Dios. Porque Él lo sabe. ¿Qué sabe? Dios no solo sabe todas las cosas, sino que su conocimiento lo incluye todo. Es decir, sabe lo que haríamos y lo que no haríamos si surgieran ciertas circunstancias. Es decir, sabe lo que pasaría si sucediera algo diferente. Y sabe lo que no pasaría si no sucediera. Él sabe cosas del pasado, del presente y del futuro. Eso es conocimiento completo. Ahora, la única manera en la cual Dios puede ser justo es que su conocimiento sea completo y lo incluya todo. Es decir, debe saber las cosas que podrían suceder si ciertos acontecimientos se presentaran o no. Y permítame darle un buen ejemplo de eso en el capítulo 11 de Mateo, si me acompaña por un momento. El Señor Jesús dice algo ahí que considero que es importante que entendamos acerca de cómo su conocimiento lo incluye todo, pasado, presente y futuro. En la última parte de este capítulo vemos a Jesucristo predicar y reprender a estas ciudades debido a su incredulidad. En los versículos 21 al 24 dice: ¡Ay de ti, Corazín! ¡Ay de ti, Betsaida! Porque si en Tiro y en Sidón se hubieran hecho los milagros que han sido hechos en vosotras, tiempo ha que se hubieran arrepentido en Cilicio y en ceniza. Ese es un ejemplo perfecto de cómo Dios sabe lo que sucedería si acontecieran ciertas cosas. Y luego dice: Por tanto os digo que en el día del juicio será más tolerable el castigo para Tiro y para Sidón que para vosotras. Y tú, Capernaum, que eres levantada hasta el cielo, hasta el Hades serás abatida. Porque si en Sodoma se hubieran hecho los milagros que han sido hechos en ti, habría permanecido hasta el día de hoy. Por tanto os digo que en el día del juicio será más tolerable el castigo para la tierra de Sodoma que para ti. Entonces, Jesucristo sabe y Dios sabe cómo serían las cosas si se dieran ciertas circunstancias. Y lo que decía es esto: que si el Evangelio se hubiera predicado en Sodoma y Gomorra como se predicó en los días de nuestro Señor, en Sodoma y Gomorra habrían reaccionado mejor a él que en estas ciudades. Ahora, alguien podría rechazar eso como mera teoría, pero Jesucristo dijo: sé que en Sodoma y Gomorra hace mucho tiempo se habrían arrepentido en Cilicio y en ceniza si hubieran escuchado lo que ustedes han escuchado. Entonces, cuando hablamos de lo que Dios sabe, su conocimiento es absoluto, completo, lo incluye todo. Él sabe lo que pensamos, es infinito. Dios en su mente omnisciente, infinita, incomprensible e indescriptible, sabe al mismo tiempo lo que todos piensan. No hay forma alguna de que la mente humana pueda comprender eso. No hay una persona en todo el mundo que sepa de forma exacta lo que otra persona está pensando. Y aquí está Dios, quien tiene a todos catalogados y no confunde a nadie con alguien más, ni se pierde ninguno de los millones de pensamientos que pasan por nuestra mente durante toda una vida. Infinito, ilimitado. No hay barreras alrededor de su mente. No hay parte superior, no hay parte inferior. Usted no puede medirlo, no puede imaginar su profundidad porque Él es Dios. El Dios que existe por sí mismo, que todo lo sabe, tiene conocimiento de todo lo que sucede, ya sea que pase a 1.500 kilómetros de profundidad en el fondo del Océano Pacífico o a 80.000 kilómetros en el espacio. Él sabe dónde está cada planeta. Nunca ha confundido una estrella. Conoce cada cometa que saldrá disparado, sabe la hora exacta en la cual sucederá, sabe cuándo ocurrirá cada eclipse. Los científicos dicen que podemos predecir lo que sucederá con años de anticipación. Y Dios debe reírse a veces y pensar: bueno, yo lo sé desde siempre. No hay nada que Dios no sepa desde siempre. Mire, de vez en cuando alguien dice: yo creo en Dios, pero no creo que lo sepa todo. Bueno, amable oyente, si no lo sabe todo, no puede ser Dios. Tiene que saberlo todo si pretende ser Dios, pero sí lo sabe. Y hay muchas cosas que podemos decir acerca de cuánto sabe Dios. Pero no solo tenemos el carácter de su conocimiento infinito, su conocimiento que lo incluye todo, el cual está completo y no le falta nada. Y el hecho de que Dios es soberano y que no hay ni una pizca de conocimiento en alguna parte de la cual no tenga todos los detalles, sino que hay un segundo aspecto que me gustaría que observemos, y es esto: su conocimiento infinito debe traer convencimiento a todos por el hecho de que Él lo sabe todo. Ahora bien, examinemos esto por un momento. Al pensar en lo que Dios sabe, mire, por ejemplo, en el Antiguo Testamento, todas las profecías que nos ha dado. Nos dijo cosas que pasarían antes de que sucedieran. Y vea todas las profecías que se cumplieron en el Nuevo Testamento y también las profecías que Dios nos dice que se cumplirán, las cuales estamos viendo cómo se desarrollan en la actualidad. En ninguna parte existe evidencia alguna de que Dios haya cometido un error alguna vez. Ahora, Estas personas que quieren hacer pedazos la Biblia, eso es lo que hacen. La destrozan tratando de encontrar errores en ellas. Eso es lo que tratan de hacer. Como si Dios, en su sabiduría perfecta, en su conocimiento perfecto, no pudiera darnos las Sagradas Escrituras sin errores. Hay quienes señalan algunas cosas, pero este no es un libro escrito por el ser humano, es el libro de Dios. Y Dios es capaz de darnos un libro en el cual podemos confiar, de lo contrario, estamos en problemas. Pero quisiera que pensemos en este asunto del convencimiento. Por ejemplo, es genial pensar en el hecho de que Dios tiene todo el conocimiento y toda la sabiduría. Pero hay veces en nuestra vida cuando nos gustaría que solo supiera lo que le decimos, ¿verdad? A veces desearíamos que Dios no hubiera escuchado la última oración que hicimos, y también desearíamos que no hubiera escuchado lo último que dijimos sobre otra persona. Así que hay algunas cosas que desearíamos que Dios no supiera. Ahora acompáñeme al Salmo 90, versículo 8. Dios sabe todas las cosas, todas nuestras motivaciones, todos nuestros pensamientos, todas nuestras palabras, todas nuestras acciones, todas nuestras obras. El Salmo 90, versículo 8 dice, «Pusiste nuestras maldades delante de ti, nuestros yerros a la luz de tu rostro». Él conoce todo sobre nuestros pecados. Ahora, debido a eso, cuando venimos a confesárselos, no estamos haciendo de su conocimiento algo que no sabía. Lo que hacemos es revelar el hecho, expresar nuestro arrepentimiento y pedir su perdón. Le expresamos algo de nuestro corazón. No le estamos informando algo. Nos estamos sometiendo a su gobierno y su control soberano en nuestro corazón. Puede que hoy me escuche y piense, hay algunas cosas que desearía no haber hecho nunca. Pero él lo sabía. Esa es la razón por la que ya ha hecho posible. Si le entrega su vida a él, cambiar algo que a usted le gustaría poder cambiar, pero que no puede. Porque incluso antes de que naciera, él sabía lo que usted haría. Él ya lo hizo posible, si responde de forma adecuada a él. Dios aún puede convertirlo en una bendición para alguien, y amable oyente, eso debería darnos una esperanza que jamás se debería apagar. Él es el Dios que todo lo sabe. Quizás alguien dirá, pero si yo supiera más, si entendiera más. Permítame decirle algo. ¿Sabía que Dios está dispuesto a revelarle más de su mente divina de lo que usted está dispuesto a aceptar? Ahora bien, en comparación con la mente infinita de Dios, lo que nosotros sabremos ni siquiera será como dos granos de arena en el desierto. Le pido que por favor me acompañe a 1 Corintios capítulo 2. Primero que nada, si usted es creyente, ya tiene la mente de Cristo dentro de usted. Puede que no esté funcionando, pero ahí está. Escuche lo que dice en 1 Corintios 2, versículos 9 y 10. Antes bien como está escrito, cosas que ojo no vio, ni oído oyó, ni han subido en corazón de hombre, son las que Dios ha preparado para los que le aman. Pero Dios nos las reveló a nosotros por el Espíritu, porque el Espíritu todo lo escudriña, aún lo profundo de Dios. Y el versículo 16 dice, porque ¿quién conoció la mente del Señor? ¿Quién le instruirá? Mas nosotros tenemos la mente de Cristo. Ahora, ¿cómo se obtiene la mente de Dios? Creo que esto abarca varios aspectos. En primer lugar, si quiere obtener la mente de Dios y comenzar a ver las cosas desde la perspectiva de Dios, lo primero que debe hacer es someterse como cristiano. Debe someter su voluntad de forma total, completa y sin reservas al Señorío de Jesucristo. Él es el Señor absoluto. En segundo lugar, debe acudir de forma sistemática a Él todos los días por medio de su palabra y de rodillas y hacer ¿qué cosa? Leer la palabra, hablarle, leer la palabra, hablarle y escucharlo. Mire, si quiere encontrar la mente de Dios, debe ser sumiso a su voluntad. En segundo lugar, debe adentrarse en este libro, la Biblia, y comenzar a poner los pensamientos de Dios en su propia mente. Y no me refiero a leer por encima algún pasaje. En tercer lugar, tiene que comprometerse a ser obediente antes de que sepa qué pasará. Eso es parte de la sumisión. Y por último, tiene que entregarse al servicio a Dios. ¿Por qué Dios debería decirle algo que usted se guardará para sí? No lo compartirá ni tampoco compartirá su vida con nadie más. Solo vivirá encerrado en su caparazón y hará las cosas como quiere. Pero querrá que Dios le muestre algo y él no lo hará. Mire si se somete a él y le dice: Dios, no entiendo, no sé qué hacer a continuación. Necesito sabiduría, necesito dirección, necesito tu mente en esto. Muéstrame, amado Dios, lo que debo hacer y digas lo que digas. Lo haré. ¿Cree que Dios le diría: veamos cuánto tiempo estás dispuesto a esperar? No. Dios está mucho más dispuesto a decirle lo que necesita saber de lo que usted está dispuesto a escuchar. ¿Puede decirme algo más valioso en la vida humana que tener la mente de Dios con respecto a alguna cosa? Y la gran verdad incomprensible es esta: el Dios infinito, omnipotente, omnipresente, omnisciente, trascendente y soberano está dispuesto a decirle lo que usted necesita saber.
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0: La Biblia dice que Dios es el que hace el llamado. Entonces, cuando una persona dice, bueno, voy a ser salvo, pero lo voy a hacer cuando esté listo. No es así. Quizás usted diga, ¿por qué no puedo ser salvo cuando esté listo? Porque a menos que Dios le atraiga hacia él, usted no puede ser salvo. A menos que el Espíritu Santo le convenza, ni siquiera querrá y no sentirá la necesidad. A menos que el Espíritu de Dios haga algo en su vida, usted no lo hará. No puede ser salvo. Usted dirá, pero espere un minuto. ¿No dice la Biblia que todo aquel que invocar el nombre del Señor será salvo? Cierto. Pero permítame hacerle una pregunta. ¿Quién es el que invoca el nombre del Señor? Aquellos a quienes Dios llama. Veamos, por ejemplo, en el capítulo 12 de Juan. En el versículo 32, Cristo dijo, «Y yo, si fuere levantado de la tierra, a todos atraeré a mí mismo». ¿Qué quiere decir con todos? ¿Significa eso que todo el mundo va a ser salvo? Significa que, en general, Él atraerá a personas de cada tribu, lengua y nación sobre la faz de la tierra. Es decir, la obra del Espíritu va a actuar en sus vidas.
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1: ¿Qué tal, querido amigo o amiga del programa Cruzada con Luis Palau? Mi nombre es Jorge Escopazo y quiero darle la más cordial bienvenida a este nuestro punto de encuentro en la radio que hemos denominado Cruzada con Luis Palau, aquí donde estudiamos juntos diariamente la Biblia, la Palabra de Dios, de la mano como siempre de Luis Palau. Y en este día quiero presentarle una nueva serie de mensajes titulada A Aquel Miraré. El primer programa de la serie lleva por título Pobre y Humilde de Espíritu. Adelante, Luis.
2: Cuando yo era un muchacho de 18 años de edad, Dios utilizó en mi vida a un hombre maduro para establecerme en la fe y enseñarme el camino que debía seguir. Jamás voy a olvidar a don Jorge Merechian, el hombre que me entregó tantas horas de su vida para enseñarme la palabra de Dios, cómo servir a Dios y cómo hacer la obra de Dios.

0: Un día, jamás lo olvidaré, estábamos en la casa de don Jorge de rodillas. Y estando de rodillas, al lado de su cama, él abrió el libro de Isaías en la palabra de Dios y leyó dos pasajes que han hecho un impacto imborrable en mi vida. Yo pensé que en este programa y en la serie que hoy estoy comenzando y que hemos titulado A aquel miraré, dice Dios, quiero compartir algunos de los pensamientos que han surgido de ello. Dentro de pocos días vamos a tener otra reunión más de nuestro equipo. Nosotros nos reunimos varias veces al año para orar, para hacer planes, para estudiar el futuro. Y en esta reunión yo quiero compartir con mis colegas en el equipo los mismos pensamientos que voy a compartir con usted en los próximos días subsiguientes. Estos son los versículos de hoy. Isaías 57:15. Escuche qué solemnes y qué hermosas estas bellas palabras llenas de significado. Dice así: Porque así dijo el Alto y Sublime, el que habita la eternidad y cuyo nombre es el Santo. Yo habito en la altura y la santidad, y con el quebrantado y humilde de espíritu, para hacer vivir el espíritu de los humildes y para vivificar el corazón de los quebrantados. El segundo pasaje está en el mismo libro de Isaías, porque allí nos vamos a quedar todos estos días subsiguientes. Isaías 66:2 dice así: Mi mano hizo todas estas cosas, y así todas estas cosas fueron, dice Jehová. Pero a aquel miraré, que es pobre y humilde de espíritu, y que tiembla a mi palabra. Y luego el tercer versículo está en Isaías 29:19. Y dice así: Entonces los humildes crecerán en alegría en Jehová, y aun los más pobres de los hombres se gozarán en el Santo de Israel. Ahora, yo me pregunto, y quiero que usted se pregunte, mi estimado oyente, ¿cuáles son las marcas, las señales que Dios busca en la persona de sus siervos? ¿Cuáles son las marcas precisas que Dios busca en la persona de sus siervos? El profeta Isaías, este mismo profeta del cual estamos leyendo, en su capítulo 48 y versículo 14 dice: A aquel miraré, a quien Jehová amó, ejecutará su voluntad. Aquel a quien Jehová amó, ejecutará su voluntad. En una palabra, Dios está buscando hombres y mujeres que tienen ciertas marcas, ciertas características. ¿Para qué? Para utilizarlos para ejecutar su voluntad en la tierra. Yo quiero ser la clase de persona que Jehová ama de tal manera que me utilice a mí para ejecutar su voluntad. ¿No siente usted lo mismo, mi estimado oyente? Yo supongo que sí. Pues bien, la primer marca, evidente, resaltante, que Dios está buscando en mí y en usted, para poder poner sus ojos sobre mí y sobre usted, y para poder utilizarnos para ejecutar su voluntad, son las marcas de la humildad y la pobreza de espíritu. ¿Qué dice Isaías 57:15? Lo vuelvo a leer y lo vamos a analizar. Dice así: Así dijo el Alto y Sublime, el que habita la eternidad y cuyo nombre es el Santo. Yo habito en la altura y la santidad, y con el quebrantado y humilde de espíritu, para hacer vivir el espíritu de los humildes, y para vivificar el corazón de los quebrantados. ¡Qué tremenda esta aseveración de la palabra de Dios! ¿Quién es el que está hablando? El Alto y Sublime, el que habita la eternidad y cuyo nombre es el Santo. Primero tenemos una descripción de su persona. Él es el Alto y Sublime. ¿Vale la pena hacer comentario? Se trata de Dios, por supuesto. Dios es el que está hablando, aquel que habita la eternidad. Pareciera que en esa frase, cuando dice el que habita la eternidad, a mí me hace como extenderme, procurando proyectarme hacia la eternidad de Dios, y procurar pensar en aquel ser que no tuvo principio ni fin. ¡Qué misterio que hay aquí! Pero su nombre es el Santo. Allí no hay misterio. Eso lo alcanzo a entender. Dios es el Santo. ¿Y qué dice aquel alto, sublime, santo, que habita la eternidad? Ah, me dice él a mí, Luis, yo habito en la altura y la santidad. Mi amado oyente, usted que busca a Dios, usted que quizá ya ha recibido a Cristo, pero tiene hambre y sed de justicia, escuche, Dios es el que habita en la altura y en la santidad. Para poder entender y conocer a Dios en profundidad, tiene que haber la marca de la santidad en nuestra vida. Y la santidad en la cual habita Dios es la marca que Dios está buscando en mí y en usted. Pero la santidad y el entrar a la presencia de Dios parece ser una marca que lleva consigo otra marca. Y la marca es cuando Él dice, con el quebrantado y humilde de espíritu, para hacer vivir el espíritu de los humildes y para vivificar el corazón de los quebrantados. Se puede decir hoy de ti, mi querido oyente, que eres una persona quebrantada y humilde de espíritu. Ay, señores, ¿quién puede sinceramente decir que es quebrantado y humilde de espíritu? Nosotros los seres humanos, que hemos sido enseñados desde nuestra juventud a ser arrogantes y defensivos y de atropellar y de protegernos a nosotros mismos, ¿quién puede decir que es quebrantado y humilde de espíritu? Esto nos debe llevar a las rodillas, colocarnos ante Dios. ¡Qué bueno que fue que aquel mentor espiritual mío, aquel padre en la fe, me llevara de rodillas a analizar este pasaje! Yo quisiera que en este momento, si usted tiene tiempo, mi estimado oyente, busque un lugar solitario, si fuera posible, al lado de su cama, con la puerta de su alcoba cerrada, o sea el lugar que sea, pero de rodillas, abra su corazón ante Dios y diga, oh Dios, alto y sublime, cuyo nombre es santo, que habitas la eternidad, yo quiero ser quebrantado y humilde de espíritu. Oh Dios, muéstrame el camino del quebrantamiento y de la santidad. Y luego dice que Dios hace vivir el espíritu de los humildes. Sí, cuando una persona se humilla ante Dios y se quebranta, a Dios le encanta entonces hacer revivir el espíritu de los humildes y vivificar el corazón de los quebrantados. Mi estimado oyente, en este día, qué saludable para usted y para mí buscar de rodillas a Dios una vez más y permitir que Él quebrante nuestro corazón con las cosas que quebrantan el corazón de Dios y luego tener un espíritu humilde. Porque cuando hay un espíritu humilde, entonces el Espíritu Santo de Dios nos vivifica y nos revive y empezamos a andar con frescura espiritual. Que así sea para usted y para mí en este día.
1: 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Llegamos así al segmento de la música y hoy nos acompaña Jesús Adrián Romero con la canción Razones para Vivir.

0: Hasta aquí nos acompañaba Jesús Adrián Romero con esta canción Razones para Vivir. Y de esta forma estamos llegando al final de nuestro programa. Nos tenemos que despedir, pero si el Señor lo permite, nos vamos a reencontrar en nuestra próxima presentación. Mi nombre es Jorge Jopazo. Fue un placer acompañarle en este día. Recuerde visitarnos en nuestro sitio en internet www.luispalau.net.
1: Amigos oyentes, muchas gracias por su fina sintonía al programa de este día. Les estaremos esperando muy pronto para el próximo programa Cruzada con Luis Palau. Hasta entonces, recuerden las palabras de nuestro Señor Jesús. Felices los de corazón limpio, pues ellos verán a Dios.
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Si tú entraras a mi cuarto de oración en las mañanas, si secretamente te metieras a mi casa y te escondieras en el closet de mi cuarto de oración y me empezaras a escuchar orando, te darías cuenta de las cosas que son más importantes para mí. Te darías cuenta de las cargas más fuertes que hay en mi corazón. Te darías cuenta de mis temores también. Te darías cuenta de mis anhelos más profundos, ¿sí? Y lo mismo se aplica a si yo entrara en la mañana a donde tú oras y yo te escuchara orar, ¿sí? Por eso son oraciones privadas, porque en esas oraciones privadas nosotros derramamos nuestro corazón de una manera que no lo hacemos en público. Al estar orando aquí, de repente cuando nos ponemos de pie y oramos, no lo hacemos con la misma libertad, ¿verdad? No decimos las cosas que decimos en privado, porque sentimos que son cosas muy personales. Para que anotes ahí, nuestras oraciones privadas son el reflejo de nuestros más grandes anhelos. Nuestras oraciones privadas son el reflejo de nuestros más grandes anhelos. Y también, hablando de esto que te decía hace un momento, de si tú te metieras a mi cuarto de oración y me escucharas a orar, imagínate el poder haber estado sentado en algún lugar escuchando a Jesús orar, ¿sí? Porque Jesús era un hombre de oración. Imagínate haberte podido acercar cuando él estaba solo en la madrugada en algún lugar orando, ¿verdad? Y sin que él se diera cuenta, acercarte y escuchar a Jesús clamar al Padre. Imagínate qué privilegio. Imagínate qué oportunidad tan maravillosa de escuchar el corazón de Jesús, de escuchar sus anhelos más profundos, de escuchar sus cargas más grandes, ¿verdad? Lo que había en su corazón. En el Nuevo Testamento leemos de Jesús orando por lo menos en 26 ocasiones. Por lo menos en 26 ocasiones. Y hay oraciones muy conocidas de Jesús, como la oración del huerto del Getsemaní, cuando él está orando y teniendo una lucha muy, muy fuerte. Cuando él le decía al Señor: Señor, si es tu voluntad que pase, o sea, que yo tome esta copa, ¿verdad? Pero que no se haga mi voluntad, sino la tuya. Son oraciones muy importantes. O las oraciones que él hizo cuando estaba en la cruz, cuando clama al Padre y le dice: Padre, perdónales porque no saben lo que hacen. O cuando él mismo clama al cielo y le dice al Padre: Dios mío, Dios mío, ¿por qué me has desamparado? Eso te revela en ese momento el temor de Jesús, la inseguridad en Jesús. Las oraciones que él hacía reflejaban su corazón. Bueno, en esta tarde vamos a ver de las oraciones de Jesús. Mira lo que dice Romanos 8:34, porque él ora, él intercede por nosotros. Dice: ¿quién es el que condenará? Cristo es el que murió, más aún el que también resucitó, el que además está a la diestra de Dios, el que también intercede por nosotros. Él intercede por nosotros, Él intercede por ti y por mí. Quiero invitarte en esta tarde a escuchar a Jesús orando. Quiero que juntos en este momento nos metamos a ese closet donde Jesús estaba orando y escuchemos su corazón. Y estoy hablando de la oración de Juan 17, que se conoce como la oración sacerdotal de Jesús. Pero antes de entrar a esta oración, déjame decirte que al entrar a esta oración te vas a dar cuenta que tú
eres el centro de las oraciones de Jesús. Al ver esta oración te vas a dar cuenta que en el centro del corazón estás tú. Tú eres lo más importante para Él. Cuando nosotros como padres oramos en silencio, oramos en nuestra soledad, lo más importante se sale a relucir inmediatamente. Oramos por nuestros hijos y Jesús ora por ti porque tú eres lo más importante. Pero debemos ver la oración de Jesús, ver por lo que Él está pidiendo y darnos cuenta de que esas son cosas muy, pero muy importantes. Vamos a ver la primera. Jesús ora para que seas guardado del mal. Jesús ora para que seas guardado del mal. Mira lo que dice Juan 17 en el versículo 11 y 15. Padre Santo, a los que me has dado, guárdalos en tu nombre. No ruego que los quites del mundo, sino que los guardes del mal. Déjame darte el contexto de esta oración. Jesús está a punto de ir a la cruz, está a punto de morir por nuestros pecados. Él está a punto también de resucitar y volver al cielo con su Padre. Y en ese momento se acuerda de sus discípulos, se acuerda de sus seguidores. Y entra en el corazón de Jesús ese sentir paternal o maternal, si tú quieres, en el que Él está preocupado por sus discípulos, porque ya no va a estar con ellos físicamente. Él está consciente de que Él está subiendo a la presencia del Padre, a ese lugar de santidad, a ese lugar de paz, a ese lugar de luz. Y sus discípulos están quedando aquí en la tierra, donde la Biblia dice que el príncipe de este mundo es Satanás. Donde la Biblia dice que en este lugar hay principados y hay potestades y hay gobernadores de las tinieblas y hay espíritus que están atacando a cada uno de nosotros como hijos de Dios. Este lugar donde dice la Biblia que el diablo anda como león rugiente buscando a quien devorar. Entonces Jesús está viendo todo esto y voltea en ese momento de oración con el Padre y le dice: Padre Santo, a los que me has dado, guárdalos en tu nombre. Guárdalos en tu nombre. Como que está diciendo: yo no los voy a poder cuidar ya aquí en la tierra, no voy a estar con ellos. Ahora tú guárdalos en tu nombre. Mira lo que dice después en Juan 17:12. Dice: cuando yo estaba en el mundo, yo los guardaba en tu nombre, y ninguno de ellos se perdió, sino el hijo de perdición. Tal vez Jesús en este momento está pensando en muchas ocasiones en las que Él guardó a sus discípulos del mal, los protegió, los cuidó, y ahora se da cuenta de que no va a estar con ellos y dice: yo los cuidaba, yo los guardaba en tu nombre, pero ahora yo voy a subir a ti. Tú guárdalos ahora, tú encárgate de ellos, tú toma la custodia de estos hombres, de estos discípulos que tú mismo me diste. Si ves el corazón paternal de Jesús, si ves el corazón de amor de Jesús por cada uno de nosotros, preocupándose por nuestro estado aquí en la tierra, por nuestra condición aquí en la tierra. Pero dice: no te ruego que los quites del mundo. No te pido que los quites del mundo. Porque hay una tendencia en nosotros a veces como creyentes, y es en el volvernos como reclusos, ¿verdad? Volvernos como ermitas, como personas que no queremos estar en medio del mundo en el que nosotros vivimos. Y actuamos de maneras en las que nos queremos separar de todo lo que pasa. Jesús dijo: así no debe de ser. No se trata de que seas quitado del medio del mundo, sino que seas guardado del mal. Y la pregunta en esta tarde es: ¿qué quiere decir ser guardado del mal? ¿Qué es lo
que Jesús estaba orando en este momento? ¿Qué era lo que a él estaba preocupando cuando él dice que seamos guardados del mal? ¿A qué mal se refiere? Él mismo contesta la pregunta cuando él dice: y ninguno de ellos se perdió. El versículo que leímos anteriormente, cuando dice: cuando yo estaba en el mundo, yo los guardaba en tu nombre. Y luego agrega: y ninguno de ellos se perdió, sino el hijo de perdición. Quiero que veas algo. Dice: yo los guardaba, yo los cuidaba en tu nombre del mal, y ninguno se perdió. Ah, se perdió uno, el hijo de perdición. Entonces, cuando tú miras la vida de Judas y lo que a él le sucede, como que te das cuenta de qué nos quiere guardar Jesús, cuál es el mal. Y es el mal de perdernos. Judas se perdió. Judas perdió su salvación, perdió su vida eterna. Eso es lo que quiere decir ser guardados del mal. Guardarnos del mal es principalmente guardarnos en fidelidad a Dios. Ponlo en tus notas. Guardarnos del mal es principalmente guardarnos en fidelidad a Dios. Mira lo que dice Primera de Juan 5:18. Dice: sabemos que todo aquel que es nacido de Dios no practica el pecado, pues aquel que fue engendrado por Dios le guarda y el maligno no le toca. El mismo tema: Dios lo guarda y el maligno no lo toca. ¿Cómo toca el maligno? ¿Qué es lo que el maligno hace? Porque estamos hablando de ser guardados del mal. Más adelante habla acerca de la obra del maligno. El versículo 19-21 dice: sabemos que somos de Dios y el mundo entero está bajo el maligno, pero sabemos que el Hijo de Dios ha venido y nos ha dado entendimiento para conocer lo que es verdadero. Quiero que pongas mucha atención aquí, mucha atención, porque estamos hablando de ser guardados del mal. Estamos hablando de ser guardados del maligno. Y aquí está diciendo que el mundo entero en el que nosotros vivimos está bajo el maligno. Pero luego hace una diferencia entre el mundo y nosotros y dice: pero sabemos que el Hijo de Dios ha venido y nos ha dado entendimiento para conocer al que es verdadero. ¿Sí captas de lo que se está hablando? Cuando una persona no es guardada del mal, vive bajo el modo de este mundo, como cree este mundo. Pero cuando hemos sido guardados del mal, nosotros tenemos entendimiento para conocer al que es verdadero. O sea, lo que Dios está ahora hablando en su palabra, lo que Jesús está orando, es que seamos guardados nosotros de caer en mentira, en engaño. Que nosotros conozcamos la verdad, y la verdad es Dios. Porque luego agrega algo que parece muy extraño, ¿verdad? Dice: hijitos, guardaos de los ídolos. Qué interesante. Qué interesante que cuando está hablando de ser guardados del mal, nos dice a nosotros: hijitos, guardaos de los ídolos. Ahora, la mayoría de nosotros, cuando pensamos en la palabra ídolos, inmediatamente pensamos en una iglesia católica y en los ídolos de la iglesia católica, pero no había iglesia católica en este tiempo. Y limitamos nosotros el concepto de ídolo a una estatua, a una imagen nada más. Pero el concepto de ídolo va mucho más allá. Un ídolo, ponlo en tus notas, es cualquier cosa que te desvía de tu fidelidad a Dios. Eso es ser guardado del mal. Que permanezcas fiel a Dios, que no sigas a ninguna otra cosa que no sea Dios. Yo sé que esto suena muy básico, suena muy sencillo, pero hay una razón por la que te estoy diciendo, y quiero que vayas conmigo al siguiente versículo, que habla de guerra espiritual. Porque estamos hablando de
de ser protegidos en contra del mal. Pero nos vamos por las tortas, decimos en México a veces con este versículo nosotros. ¿Por qué nos vamos con las tortas? Porque mira lo que dice 2 Corintios 10 del 4 al 5. Hablando de guerra espiritual, dice: porque las armas de nuestra milicia no son carnales, sino poderosas en Dios para la destrucción de fortalezas, derribando argumentos y toda altivez que se levanta en contra del conocimiento de Dios, y llevando cautivo todo pensamiento a la obediencia de Cristo. ¿Por qué te estoy diciendo esto? ¿Y por qué te digo que nos vamos con las tortas? Porque cuando pensamos nosotros en guerra espiritual, inmediatamente pensamos en cosas extraordinarias, ¿verdad? Cosas fantásticas y demonios, y todo esto es real. Voy a hablar un poquito acerca de los demonios en un momento. Pero la guerra espiritual de la que nos habla San Pablo tiene mucho más que ver con el conocimiento de Dios que con andar peleando con demonios. ¿Cuáles son estas fortalezas? Dice: para la destrucción de fortalezas. ¿Cuáles son las fortalezas? Dice aquí que las fortalezas son argumentos. Oh, pero yo pensaba que las fortalezas eran demonios de pornografía y demonios de esto y de esto otro. Que hay todo eso, ¿verdad? Hay demonios de depresión, hay demonios de temor, hay demonios, pero este no es el contexto del pasaje. El pasaje, hablando de guerra espiritual, está diciendo que las fortalezas en contra de las que vamos a pelear son fortalezas que están en nuestra mente y tienen que ver con un conocimiento en contra de Dios. ¿Estás conmigo? Tiene que ver con argumentos, dice, y toda altivez que se levanta en contra de conocer a Dios. Todo aquello que te impide que tú conozcas a Dios, todo aquello que impide a tu familia que conozca a Dios, todo aquello que impide a la persona que tú estás tratando de evangelizar que conozca a Dios, esto es el mal. Esto es el mal del cual Dios nos quiere guardar a cada uno de nosotros. Esta es la verdadera guerra espiritual. De esto se trata, pelear la guerra espiritual. Por eso es que el apóstol Pablo, cuando está hablando de ponernos la armadura de Dios, dice en Efesios 6:16: tomad el escudo de la fe con que podáis apagar todos los dardos de fuego del enemigo. Dardos de fuego del enemigo. Dice: tomen el escudo de qué. ¿Qué es fe? Es creer, ¿verdad? Fe es creer, y estamos hablando de creer en Él, de creer en su palabra, de creer en sus promesas. Entonces está diciendo el apóstol Pablo: para esta guerra espiritual, cuando tú vas a enfrentarte con el enemigo, él te va a estar lanzando dardos de fuego. Lo que tú tienes que hacer, dice el apóstol Pablo, es ponerte el escudo de la fe. Es decir, tú tienes que estar muy seguro en lo que tú crees. En que tú crees en Jesús, crees en su sacrificio, crees en su muerte, crees en tu justificación, crees en que tú vas al cielo. O sea, crees en todo lo que dice la palabra de Dios acerca de ti. Este es el escudo de la fe. De esa manera tú vas a poder vencer los dardos de fuego que el enemigo manda a tu mente, de dudas que van a venir a ti. Todo tipo de dudas van a venir a tu mente. Y te guardas de ellos con el escudo de la fe. ¿Sí estás conmigo en esto? Porque hemos hecho de la guerra espiritual algo que lo limitamos solamente a estar peleando con demonios. E insisto, esta es una realidad. Si tú tienes que orar en contra de demonios en ocasiones, tienes que reprender espíritus en ocasiones, pero la guerra espiritual por excelencia, o sea, el campo principal de la guerra espiritual, está en nuestra mente y en lo que nosotros creemos. Pero nos desviamos, y cuando nos desviamos empezamos a perder a nuestros hijos.
Empezamos a perder a muchas personas, ¿verdad? Porque nos estamos enfocando en el pecado. Y Jesús en el Padre Nuestro dijo que nosotros oráramos y dijéramos: líbranos, no nos dejes caer en tentación. ¿Y luego qué? Y líbranos del mal. Juntas, pero a la vez separadas. Son dos cosas. Si yo quiero que Dios me libre del pecado, yo no quiero pecar. Pero hay una oración separada: líbrame del mal. El mal es desviarme, no ser fiel a Dios, dejar de conocerle. Porque todos nosotros somos pecadores, ¿verdad? ¿Hay alguien aquí que no sea pecador? Bueno, nadie, ¿verdad? ¿Y qué quiero decir con esto? Que si tú pecas, y todos pecamos, todos desobedecemos alguna vez, eso no quiere decir que tú has sido ganado por el mal. Porque San Juan dice: si tú pecas, abogado tienes para con el Padre, ¿verdad? Pide perdón por tus pecados. Y a veces nos enfocamos tanto en los pecados al punto que nos olvidamos del conocimiento que necesitamos tener de Dios. Si tú hablas con tus hijos y les preguntas: ¿en qué se enfocan más tus papás contigo? Y te van a decir: en mis pecados. O sea, no se enfocan en enseñarte la palabra de Dios, hablarte de la salvación, hablarte de la vida eterna. ¿Cómo consiste o en qué consiste esto? O sea, no pasamos el tiempo necesario enseñando, pasamos mucho tiempo reprendiendo por el pecado, cuando son dos cosas distintas. Y por lo que Jesús está orando por nosotros, y Él no quiere que caigamos en pecado, es que seamos guardados del mal. Tengamos cuidado de no trivializar la guerra espiritual. Tiene que ver principalmente con nuestro conocimiento de Dios. ¿Están conmigo? Órale pues. Número dos: Jesús ora para que seas santificado en la verdad. Está orando y le dice al Padre: Padre, santifícalos en tu verdad. Y agrega: tu palabra es la verdad. Él había dicho que nosotros estamos en el mundo, pero no somos del mundo. Ahora, el significado de la palabra santo es separado. Simple y sencillamente, santo significa separado. Tú y yo en este lugar, aquellos que conocemos a Dios, hemos sido separados para Dios. Dios nos separó para Él. Entonces somos santos. Voltea con la persona que está a tu lado y dile: tú eres santo. Nomás te falta la aureola. Entonces, si la Biblia dice que nosotros somos santos, ¿por qué es que Jesús está pidiendo que nosotros seamos santificados? Muy sencillo. En posición delante de Dios, nosotros somos santos ya. Él te ve como una persona santa por la santidad de su Hijo Jesús. Pero tú tienes que alcanzar aquí en la tierra la obra de la santificación. Apunta ahí: ya somos santos, ahora debemos pedir que Él confirme la obra de la santificación en nosotros. Lo repito: ya somos santos, ahora debemos pedir que Él confirme la obra de la santificación en nosotros. Como que le estamos diciendo al Señor: Señor, quiero vivir de la manera que tú me ves a mí. Dios te ve a ti santo. Ahora tú dices: yo quiero vivir de la manera que Dios me ve. Dios me ve santo, ahora quiero vivir de esa manera. Y el instrumento que el Espíritu Santo utiliza para santificarnos es la palabra. El instrumento que el Espíritu Santo usa para santificarnos es la palabra. Por eso dice: santifícalos en tu verdad. Tu palabra es la verdad. ¿Cómo sucede esto? ¿Cómo pasa esto de que somos santificados nosotros?

entendimiento. No os conforméis a este mundo. ¿Qué quiere decir esto? No os conforméis a este mundo. Y esta es otra parte en la que muchos cristianos se han desviado. ¿Qué quiere decir no conformarnos al mundo? No nos conformamos a qué cosas del mundo, a todo lo del mundo. ¿Qué significa este pasaje? La manera más fácil por la que nos vamos la mayoría es tomar toda moda del mundo e irnos en contra de ella. ¿Sí? Así lo vemos, ¿verdad? Si los hombres traen el pelo largo en el mundo, los hombres vamos a tener el pelo corto en la iglesia, ¿verdad? Si las mujeres usan pantalones, las mujeres vamos a usar vestido en la iglesia. Si traen tatuajes allá afuera, nosotros nos vamos a usar tatuajes. Porque tiene que haber una diferencia entre el cristiano y el no cristiano. ¿Cuántos han escuchado esto? Tiene que haber una diferencia. Y sí tiene que haber una diferencia. Pero la diferencia es en esto, ¿o hay cosas más profundas que esto? Ahora, quiero que me escuches, quiero que me escuches con tu corazón. Estas marcas de santidad que nosotros escogemos a veces, ¿verdad? No voy a ir al cine, no escucho música rock, aunque sea cristiana, porque el rock es pecado. No escucho salsa ni rancheras, y ahora el 16 de septiembre te las perdiste, ¿verdad? Porque estás en contra de ellas. O hasta el bigote, ¿verdad? ¿Sabías que hay gente que piensa que el bigote es pecado? Le llaman la concupiscencia del rostro. ¿En serio? Ahora, cuando pensamos que no conformarnos a este mundo significa eso, nuestras marcas de santidad, entre comillas, pueden ser realmente una marca de falta de santidad. Te lo voy a explicar, ¿eh? O sea, nuestras marcas de santidad, si son las que te he mencionado, pueden realmente ser una marca de falta de santidad. Cuando nos enfocamos en cosas menores, y ya dijimos en la serie anterior, estamos colando el mosquito y nos estamos tragando el camello. Estamos imitando a los fariseos. Esa es la clásica trampa religiosa. Pero escribe ahí en tus notas: el llamado a no conformarnos es un llamado a un nivel más profundo de justicia que va más allá de lo externo. Te lo repito, el llamado a no conformarnos es un llamado a un nivel más profundo de justicia que va más allá de lo externo. Y cuando la santidad la definimos solamente por términos externos, se pierde el verdadero propósito que el apóstol Pablo nos está tratando de enseñar. Se pierde el verdadero significado de la santidad. Cuando hacemos las películas o la música o el baile la prueba de la verdadera espiritualidad, estamos sustituyendo una moralidad barata por la genuina. Y te lo voy a explicar. Cualquier persona puede evitar ir al cine. Cualquier persona puede evitar bailar. Yo no bailo y no me cuesta nada de trabajo no bailar. No requiere esfuerzo para que yo no baile, ¿verdad? Yo no fumo. Yo sé que para algunos les cuesta trabajo dejar de fumar, ¿verdad? Pero son cosas que se pueden hacer. Entonces los cristianos se van por lo fácil. Pues yo dejo de escuchar este tipo de música, dejo de ir al cine, dejo de hacer esto otro y no me conformo al mundo. ¿Eso es lo que quería decir el apóstol Pablo? ¿Así tan fácil es la santidad? O sea, ¿es un esfuerzo personal mío de simplemente dejar de hacer ciertas cosas? Es mucho más difícil controlar la lengua, ¿sí?, que dejar de escuchar cierto tipo de música. Es mucho más difícil controlar pensamientos negativos. Es mucho más difícil actuar con integridad y mostrar los frutos del Espíritu en tu vida. Escuchamos muchas pláticas en contra de muchos.

muchas cosas que tienen que ver con supuestas señales de santidad, pero no escuchamos pláticas en contra de la codicia. ¿Cuándo fue la última vez que escuchaste una plática en contra de la codicia? ¿Ah? ¿Verdad? En contra de las de los celos. ¿Cuándo fue la última vez que escuchaste una plática en contra de los celos? En contra de las enemistades, de las disensiones. Que de acuerdo al apóstol Pablo, estas son las obras de la carne, lo que te lleva a no ser santo. Pero casi no predicamos de estas cosas porque son cosas que no se ven. No se ven. Y el problema que tenemos nosotros son con las cosas que no se ven. Con las visibles las podemos controlar. Podemos controlar las cosas visibles, pero lo que no se ve es difícil. Hablamos de ser más espirituales, pero no hablamos de ser más justos. Hablamos de ser más santos, entre comillas, pero no hablamos de ser más honestos. Que cuando se está hablando de santidad y de no conformarnos al mundo, se está hablando de este tipo de santidad. Esta santidad la produce el Espíritu Santo en nosotros. Por eso se llama Espíritu Santo. No solamente porque Él es santo, sino porque Él provoca, produce en ti santidad. ¿Quieres saber cómo se ve una persona santa? ¿Quieres saber cómo se ve una persona que ha sido santificada por la palabra de Dios y por el Espíritu? El siguiente pasaje, Gálatas 5, 22 y 23. Así se ve una persona que es santificada por el Espíritu, más el fruto del Espíritu, el Espíritu Santo, el Espíritu de la santidad. Es el fruto de este Espíritu cuando está en ti. Ese es un fruto de amor, gozo, paz, paciencia, benignidad, bondad, fe, mansedumbre, templanza. Contra todas tales cosas no hay ley. Entonces, lo que estamos haciendo a través de nuestras enseñanzas no es escandalizarte, ¿verdad? Es que nos estás matando muchas vacas sagradas que tenemos nosotros como cristianos. Pues es que es la palabra de Dios. Pero nos hemos ido con la finta, ¿verdad? A seguir cosas que realmente no son. Ahora, porque la idea también, bueno, entonces todo está permitido. Pues claro que no, ¿verdad? Claro que no. Santiago dice que nuestra fe se tiene que demostrar a través de nuestras obras. Pero no nos vamos a ir por las obras, nos vamos a ir por el corazón, por la fe de la persona, por el conocimiento que las personas tienen de Dios. Esta es la verdadera santidad. Y luego dice, volvamos al pasaje que dice: no os conforméis a este mundo, sino transformaos. ¿Cómo transformaos? Dice. ¿Por medio de qué? ¿De qué? De tu mente, de tu entendimiento. Dice: sé transformado por medio de la renovación de tu mente. ¿Y cómo sucede la transformación de la renovación de nuestra mente? Es simple y sencillamente educación de la palabra de Dios. Así te transformas, así te santificas, conociendo este libro, leyendo este libro, poniendo atención a lo que se predica de este libro. Eso es lo que trae santidad a nosotros, es lo que nos redarguye, es la palabra la que hace la obra en nosotros. Entonces, si tú estás buscando santidad, Jesús dice: santifícalos en tu verdad. Tu palabra es la verdad. Que cada uno de ellos entienda que es a través de este libro, dice Jesús, a través de esta palabra, que van a poder cambiar su forma de pensar. Y cuando tú cambias tu forma de pensar, cambias tu forma de vivir.
No hay otra manera. Ahora podemos pretender, ¿verdad?, y cambiar cosas superficiales, pero no vamos a ser más santos, no vamos a ser más puros. Por eso es que Jesús, y lo hemos estado hablando las últimas semanas, les dijo, ¿verdad?, a los religiosos: oíste que fue dicho, no matarás. Y todos decían, yo no he matado, soy santo. Jesús dijo, no. Yo te digo que si tú te enojas contra tu hermano, si tú tienes un problema de ira en contra de tu hermano, si tú le dices raca a tu hermano, es algo muy feo, porque la palabra raca era una palabra aramea que tiene que ver con lo que se te junta en la garganta. Era del sonido de... Entonces, cuando tú menosprecias a tu hermano, dice Jesús, tú eres culpable de juicio. Jesús está diciendo, no tiene que ver con no hacer ciertas cosas visibles. Lo que importa es cómo está tu corazón. Hay amor en ti, hay gozo en ti, hay paz, hay paciencia, hay benignidad, bondad, fe, mansedumbre y templanza. Están muy serios ustedes, ¿eh? Están preocupando. Punto número 3. Jesús ora para que todos seamos uno. Está orando y dice: Padre, para que todos sean uno, como tú, oh Padre, en mí y yo en ti, que también ellos sean uno en nosotros, para que el mundo crea que tú me enviaste. Es importante la unidad de nosotros. Es importante que estemos unidos como iglesia. ¿Tienes dudas? Si Jesús está orando antes de ir a morir a la cruz, y una de las cosas por las que Él ora por nosotros es unidad entre nosotros, la unidad es muy importante. Es tan importante que mira lo que dice más abajo: que sean uno en nosotros, ¿para qué? Para que el mundo crea que tú me enviaste. Eso es muy interesante. Nuestra unidad, ponlo en tus notas, es una prueba para el mundo de que Dios es real. Cuando el mundo nos ve unidos a nosotros, para ellos es una prueba de que Dios es real. Y anota lo siguiente: si puedes conquistar el individualismo y empezar a vivir en comunidad, el evangelio ha llegado a ti. Hay una diferencia entre individualidad e individualismo. Todos nosotros somos individuos y Dios quiere que tengamos nuestra individualidad. Ya me cuatrapié aquí. Dios quiere que seas un individuo, pero Dios no quiere que tú actúes, ¿verdad?, de la manera como que a mí nadie, ¿verdad?, me va a cambiar. Yo soy de esta manera y nadie me va a cambiar. Dios quiere que nosotros vivamos en comunidad. Dios quiere que nosotros entendamos que nos necesitamos unos a otros y no buscamos el interés personal, buscamos el interés de todo como grupo. Mira lo que dice el Salmo 133, versículo primero. Dice: mirad cuán bueno y cuán delicioso es habitar los hermanos juntos en armonía. Cuán bueno, qué delicioso es habitar los hermanos juntos en armonía. Y hemos hablado de esto. La palabra armonía es un término musical que habla de hablando de instrumentos, de tomar todos los instrumentos y tocar todos en el mismo tono y tocar la misma melodía. Imagínate que Mike llega
a la alabanza y dice, pues yo no voy a seguir a Fraile en las canciones que va a dirigir. Yo voy a tocar las que a mí me gustan. ¿Sí? Y Mirris dice, pues a mí no me gusta lo que mi esposo escogió para cantar, yo voy a cantar las que yo quiero, ¿verdad? Y el baterista también quiere hacer lo suyo y cada... Y llegamos aquí, nos paramos y va a empezar la alabanza y empiezan a tocar. Es un desastre, ¿verdad? Porque no hay armonía. Bueno, así son las iglesias, donde no hay unidad. Cada quien está tocando su propia canción. Cada quien toca su propia melodía. No es que yo haga las cosas a mi manera. Y esto es muy sencillo. Hay una visión como congregación. Hay un propósito como congregación. Hay una estructura como congregación, grupos en casa, grupos conéctate, ¿verdad? Que estemos fluyendo todos en lo mismo, en lo mismo. Ese es el deseo de Jesús, que todos fluyamos en la misma dirección, en el mismo propósito, cantando la misma canción, tocando la misma melodía, todos en el mismo tono. No queremos gente desafinada, ¿verdad? Aquí. ¿Has ido alguna vez a escuchar alguna filarmónica? Y antes de, digo, suenan muy bonito, ¿verdad? Pero si llegas antes de que empiecen a tocar cuando están afinando, es un relajo aquello, ¿verdad? Por todos lados hay ruido, porque están afinando, cada quien en su tono, afinando, haciendo sus cosas. No queremos escucharnos así, disonantes, ¿sí? Queremos armonía y Jesús ora para que nosotros seamos así. Y por último, Jesús ora para que el amor con el que Él fue amado esté en nosotros. Jesús ora para que el amor con el que Él fue amado esté en nosotros. Mira lo que dice Juan 17, 23 y 26. Dice: y que los has amado a ellos como también a mí me has amado, y les he dado a conocer tu nombre, y lo daré a conocer aún más, para que el amor con el que me has amado esté en ellos y yo en ellos. Jesús está diciendo: yo les he dado a conocer tu nombre. ¿Cuál es el nombre? Es el nombre de Padre. Jesús reveló, utilizó este nombre una y otra vez, enseñó que nosotros somos hijos de Dios. Los judíos, cuando hablaban de Dios, hablaban de Él como un ser lejano, ¿verdad? Santo, poderoso, pero lejano. Jesús viene y acerca lo lejano. Nos empieza a decir: Jesús es tu Padre. Ese es el nombre de Jesús. Padre, es tu Padre. Entonces está diciendo aquí: yo les he dado a conocer tu nombre y lo daré a conocer aún más. Quiero que veas esto. Conocer a Dios como Padre es un proceso que no acaba. Es un proceso que no termina. Tú sigues conociendo más y más a Dios como Padre. Pero dice: y lo daré a conocer aún más, para que el amor con el que me has amado esté en ellos. Piensa en esto. Jesús era amado por Dios su Padre. Jesús está diciendo: yo quiero que este amor esté en cada uno de ellos. Este amor que yo siento en mí, este amor que tú me das a mí, dice Jesús, yo quiero que ellos lo sientan también. Dios no solamente ama a su Hijo Jesús, pero se deleita, y ponlo en tus notas, Dios nos ama con el mismo amor que ama a su Hijo Jesús y se deleita en nosotros. Dios nos ama con el mismo amor que ama a su Hijo Jesús y se deleita en nosotros. Mira lo que dice Mateo 3, 16 al 17, hablando del bautismo de Jesús. Dice: y Jesús, después que fue bautizado, subió luego del agua, y aquí los cielos fueron abiertos, y vio el Espíritu de Dios que descendía como paloma y venía sobre él, y hubo una voz de los cielos que decía: este es mi Hijo amado, en quien tengo complacencia. Este es mi Hijo amado, en quien encuentro deleite, en quien encuentro placer, está diciendo Dios acerca de su Hijo Jesús.
Pero la verdad bíblica es que si tú y yo somos amados con el mismo amor que el Padre ama a su Hijo Jesús, Dios te ama y se deleita en ti. Tú le traes complacencia, tú le traes placer, tú le traes deleite al corazón de Dios. Pero nos cuesta trabajo creer esto. ¿Cómo puede ser posible que yo le traiga deleite a Dios? Yo entiendo que Jesús le puede traer deleite a Dios porque Él es santo, Él es puro, Él es sin mancha. Pero yo, ¿cómo puede ser posible que yo le traiga deleite a Dios? Él me conoce mejor que nadie. Él sabe cómo soy, Él sabe cómo vivo. Eso no puede ser que Dios se deleite en mí. Y la lucha más grande que nosotros tenemos como hijos de Dios tiene que ver con tener el amor de Dios en nosotros. Por eso Jesús oraba que el amor con el que tú me has amado esté en ellos, que ellos entiendan que son amados. Es más, yo me atrevo a pensar a veces que cuando lleguemos al cielo, la pregunta de Dios a nosotros será: ¿supiste que te amaba? ¿Te diste cuenta de lo mucho que te amaba? Estamos pensando que vamos a llegar al cielo, ¿verdad? Y que Dios va a pasar una película de todas las cosas mal que hicimos y nos va a reprochar. Su deseo más grande es que tú sepas que Él te ama. Eso es lo que Él quiere, que el amor del Padre esté en ti. Cuando leemos la historia del hijo pródigo, es una historia muy rara, porque los padres no actúan así. El padre en la historia del hijo pródigo actúa de la manera opuesta a la que actúan los padres. Primero el hijo le pide la herencia antes de tiempo y él se la da. Los padres no hacen esto. El hijo estaba mal, pide la herencia y el padre se la da. Número dos, lo dejó gastarla y no hizo nada. No lo fue a buscar y le dijo: a ver, enséñame tu chequera, ¿verdad? ¿Cómo andas? Qué mal administrador eres, pero ¿qué te pasa? Tanto me costó esta herencia, mira que la gastaste. El padre no hace nada. Y número tres, cuando el hijo regresa a casa, le dio la bienvenida con una extravagante fiesta en la que el hijo no tuvo que pagar absolutamente nada. Este no es un padre normal. Los papás no actuamos así. En lo que dice Lucas 15 del 20 y 23: y cuando aún estaba lejos, lo vio su padre y fue movido a misericordia y corrió y se echó sobre su cuello y lo besó. El padre dijo a sus siervos: traed el becerro gordo y matadlo y comamos y hagamos fiesta. Apunten tus notas: las acciones del padre no tienen sentido al menos que el padre estuviera buscando algo más que solo un comportamiento responsable. Las acciones del padre no tienen sentido al menos que el padre estuviera buscando algo más que solo un comportamiento responsable. Él estaba buscando el corazón de su hijo. ¿Y sabes qué? Dios está buscando más que hijos modelos, hijos que conozcan su amor. Pero nos damos tantos golpes, ¿verdad?, en la cabeza. Y no conocemos el amor de Dios, pero estamos buscando la perfección moral porque pensamos que eso es lo que le va a agradar a Él. Quiero ser un hijo modelo de Dios. Suena muy noble, pero Dios dice: yo quiero que tú conozcas mi amor. Porque antes de buscar un hijo modelo en ti, yo estoy buscando a un hijo que conozca el amor tan grande que tengo por él o que tengo por ella. El hijo menor de la historia representa a aquellos que huyen de Dios buscando satisfacción en el pecado. Sí, se alejan del amor de Dios.
Pero el hermano mayor, el que se quedó en casa, representa a aquellos que están en la casa, pero no conocen a Dios, no conocen su amor. Viven en religiosidad, temerosos de que van a decepcionar a Dios. Y al final del día, no importa si es rebeldía o religiosidad, lo que te mantiene lejos del amor de Dios, el resultado es el mismo. ¿Sí escuchaste eso? Porque eso es muy importante. Si hay una persona que en este momento no está aquí, está allá afuera, en el mundo, lejos del amor de Dios, y hay una persona que está aquí entre nosotros, puede ser tú, puedo ser yo, aquí, en este lugar, pero porque pensamos que el amor de Dios es algo que nos tenemos que ganar y somos religiosos esforzándonos para ganar el amor de Dios, no hay diferencia, el resultado es el mismo. No experimentamos el amor de Dios, ni tú ni la persona que está fuera de los caminos de Dios. Y eso es trágico. Eso es trágico porque muchos de nosotros no conocemos el amor de Dios. Por eso es que Él ora que el amor con el que me has amado esté en ellos. Y tal vez tú estás aquí en esta tarde, has visitado, te invitaron y no te acercas a Dios porque piensas que la religión se trata de reglas. De dejar de hacer ciertas cosas para convertirte en un cristiano o en un creyente. Si piensas que ser cristiano es vivir atemorizado porque Dios te está señalando con el dedo y viendo tus errores, déjame decirte que has escuchado el evangelio equivocado. En el evangelio de Jesús, de la palabra de Dios, Dios es un padre que está buscando tener una relación con sus hijos y está buscando que sus hijos entiendan ese amor. Está buscando que sus hijos tengan ese amor, conozcan ese amor.

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0: Bienvenidos al programa de Enfoque a la Familia, en donde ayudamos a las familias a mejorar a través de capacitación y educación en línea. Yo soy Esteban Porra, su coanfitrión, y es un privilegio poder darle la bienvenida a esta transmisión. Está con nosotros nuestro director de Enfoque a la Familia para Iberoamérica, mi papá Sixto Porra. ¿Está
1: bien? Muy bien, gracias a Dios, Esteban. Lo mejor es la calidad de invitados que tenemos acá.
0: Sí, es un gran privilegio y hoy nos acompañan dos extraordinarios invitados. Uno de ellos es Donald Franz y ahora vamos a presentar a su hijo. Donald Franz dirige un ministerio que se llama Fortaleciendo Familias y es una organización que ofrece todo tipo de herramientas para equiparles a ustedes. Él es pastor, es autor, es consejero. Y hemos grabado anteriormente otros programas con él y es simplemente espectacular. Usted no se lo puede perder. Él es esposo y es padre de cuatro y está con nosotros su hijo mayor, Sebas Franz. Sebas Franz es el hijo mayor de Donald. Él es igual que su papá, es pastor, líder juvenil y junto con su esposa Andrea lideran un movimiento que se llama Volviendo a la Esencia. Tienen un llamado de impulsar a las nuevas generaciones a vivir una vida dependiente y devota al Espíritu Santo en Oklahoma. ¡Qué privilegio es tenerlos a ustedes dos!
2: Gracias.
3: Gracias, gracias.
2: Honrados. Estamos felices de estar con ustedes también.
1: Gracias. Gracias y bienvenidos. Gracias. Este ha sido un sueño hecho realidad. Conozco a tu papá, conozco a tu hermano, he visto a tus hijos, he visto a tus sobrinos y he aprendido a admirarles y amarles. Ustedes se llaman colonos porque colonizaron una tierra. Háblanos un poquito de qué significó colonizar una tierra y cómo en medio de esa gran adversidad la fe pasó. ¿Qué cosas prácticas hicieron tus abuelos, tu tatarabuelo, tus padres y ustedes para que esta fe permanezca en el tiempo?
3: Claro, voy a contar una anécdota. Tuve la bendición de conocer a mi bisabuelo. Él vivió hasta los 94 años y siempre era tradicional sábado de tarde ir a visitarlos a su casa. Era juntar la familia, se juntaba ahí. Y él tenía un viejo violín, viejo, que había traído de Alemania cuando vino. Estoy hablando del año 1910. Y él tocaba ese violín. Y siempre tocaba la misma canción. El himno Cuán Grande Es Él. Y él agarraba el himno y tocaba. Y tocaba, ¿verdad? Y lloraba. Y lloraba, y lloraba. Y de repente él bajaba el violín así. ¿Y por qué lloras, abuelo? Y él siempre decía, ¿será que tus hijos aún van a amar al Señor? Ese era su comentario, su preocupación, ¿verdad? Entonces es como que yo creo que no, yo soy el resultado de las oraciones de mi bisabuelo que oró por nosotros. Cada vez que pienso en eso no puedo dejar de emocionarme, porque si él pudiera ver a su, ¿qué sería? Su tataranieto sería vos, ¿verdad? Sí. Predicando, enseñando, estaría saltando en una pata el hombre, ¿verdad? Celebrando porque él oró por eso. Ver a sus generaciones que siguen comprometidas con el Señor. Y bueno, como dijiste bien, llegaron a un lugar donde no había nada, nada, era selva. Y acá hay otra historia maravillosa, porque ellos llegan a aquel lugar y entonces vienen misioneros, incluso de Estados Unidos, que dejan su país para irse a Brasil en el medio de la selva. Y esos misioneros cruzan al Paraguay y le alcanzan a mi familia. Es una historia, cómo Dios va. Y yo me imagino muchas veces en ese misionero que dejó su familia acá en Estados Unidos cuando él fue para allá. La familia le dijo, pero estás loco, te van a comer los indios en Paraguay. No, yo voy porque allá hay gente que necesita de Cristo. Y ese misionero cruzó, de apellido Mayer, cruza el mundo para meterse en una selva donde iba a encontrar a mi familia y a mí. Y hoy estoy gracias a ese misionero, ¿verdad? Y después sus hijos y sus nietos creciendo ahí, su familia se estableció allí, fueron mis mejores amigos, los nietos de él, serían los bisnietos de ese señor, que también crecieron ahí en Paraguay. Y me recuerdo que los hijos, serían los bisnietos de ese señor, eran los hijos de mi pastor. Y cuando éramos adolescentes, 12, 13, jugábamos 14, cualquier cosa menos pastores, vamos a ser, decir. Así, cualquier cosa. ¿Y tú sabes qué? Hoy los tres somos pastores. Como el sentido del humor de Dios, ¿verdad? Sí, hoy los tres estamos dedicados al ministerio.
0: Me hace pensar cuando veo a los hijos y estar junto con sus padres y llevar adelante algún legado ministerial o la fe que sus padres han profesado por mucho tiempo. la quinta generación. Eso es importante. Yo recuerdo cuando estaba en el colegio y veía a algunos de mis compañeros hacer algo malo, y recuerdo un compañero particular que me decía: vea que usted es hijo de Sixto Porras.
2: No.
0: Y me señalaba así, y él pensaba que lo estaba diciendo como que yo sentía un peso, casi como si fuera de ese su maldición. Pero yo le respondí esa vez a mi amigo, varias veces me decía eso, yo le decía: es un privilegio, es un privilegio. Entonces yo te pregunto hoy a vos, Sebas, ¿de qué forma esa herencia espiritual te ha influido como hombre? Y el hecho de que seas la quinta generación, ¿qué sentís al respecto?
2: Yo creo que una de las cosas que siempre doy gracias a Dios es poder ser la quinta generación, siendo que yo no hice nada. Fue gracia de Dios. Pero lo que más, siempre cuando pienso una herencia espiritual, lo que más doy gracias a Dios y veo es que en mi familia, no solo por ejemplo en mi papá o en mi mamá, sino en mis abuelos, en mis tíos, yo veía que vivían lo que decían. O sea, yo veía que tenían una historia con Dios. Entonces, es como que siempre eso me llamó a mí la atención, cómo Dios era parte de su vida y cómo tenían una historia con el Señor. Y yo creo que cuando nosotros leemos, por ejemplo, el Antiguo Testamento, Dios constantemente estaba recordándole al pueblo: hey, repitan esto a sus hijos. Cuéntenles lo que yo hice por ustedes cuando abrí el Mar Rojo. Cuéntenles la historia. Y yo creo que una de las cosas que a mí impactó cuando yo tenía 14, 15 años es que yo veía a mi papá o a mi mamá o a mi abuelo, en mi oma, que es mi abuelita, yo veía que ella tenía una historia con Dios, que Dios había hecho en su vida cosas grandes, cosas especiales. Y yo decía: bueno, si el Señor hizo esto por mis padres, si el Señor usó así a mi papá o a mi abuela o a mi tío, yo quiero lo mismo para mí. Yo creo que el error que podemos cometer es cuando queremos pasar una religión, vamos a decirle, sin una historia. O cuando queremos contarle y transmitir una idea a nuestros hijos sin que ellos vean
3: una experiencia
2: previa en los padres.
1: 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Continuemos con el programa.
0: Hablaba con uno de los sociólogos de acá, él hace estudios sobre la familia y consulta a sociólogos cristianos y estudios hechos por entidades seculares. Y estábamos mi papá y yo aprendiendo sobre este tema y mencionó a dos intelectuales que trabajaron, uno haciendo un estudio de 40 años, un estudio de 40 años. ¿Qué es lo más efectivo para transmitir la fe a la siguiente generación? Y son entidades seculares, son estudios que no es hecho por agencias cristianas. Son personas que tienen presupuestos muy grandes para descubrir a nivel general de Estados Unidos qué es la respuesta a cierta pregunta. Christian Smith y Vern Bengston enseñan que la mayor influencia que un niño joven tiene para adoptar la fe no es la escuela dominical, no son los campamentos o la iglesia. Como ahora estabas diciendo, que un papá llega y empuje y dice: Sebas, arregla a mi hijo.
2: Fix it.
0: Y dice, son los padres. La primera, segunda y tercera razón principal de por qué un niño adopta la fe cuando llega a ser joven o adulto es por la influencia de los padres. Entonces me encanta Me encanta, claro, el ejemplo que estás dando. De verdad, me llega mucho al corazón.
2: Es que, por ejemplo, me acuerdo siempre que a nosotros nos gustaba que vos y mami nos cuenten su historia cuando se conocieron. Uh-huh. Siempre nos gustaba, ay, ¿cómo fue que se conocieron? Y vos siempre decías que, ay, fue así en una iglesia y que vos le viste a mami, ay, mami se enamoró de vos, o decías, pero era al revés. Pero a nosotros nos gustaba escuchar la historia, porque sabíamos que era un hecho que pasó, algo que vivieron. Y yo creo que en la fe fue lo mismo, que yo vi que mi papá, por ejemplo, vos contabas de pequeñito que tuviste una experiencia con Dios. Y yo decía, ah, bueno, es algo que pasó, es algo que vivió, es algo que Dios hizo en él, en mi mamá. Y yo quiero lo mismo para mí, para mi familia algún día.
1: Uno de los retos que vive todo padre es ver a sus hijos caminar para Dios. Y ustedes lo están viendo. Vos estás viendo a tus hijos caminar para Dios, servir a Dios desde temprano. Y digamos que estamos frente a un padre que trajo a su hijo. Y dice, aquí viene, lo traigo aquí a la iglesia, casi amarrado. Pero yo quiero que él ame a Dios. ¿Qué es lo primero que debe de hacer?
3: Amar tú. En nuestra iglesia en Paraguay tenemos un pastor que él es fanático de un club de fútbol, pero fanático, fanático, muy fanático. Y este pastor tenía varios hijos varones, todos fanáticos igual a él. Yo sabía cuando ese equipo jugaba el domingo, porque llegaba al culto y me decía, ¡hola, pastor! Sin voz, de tanto gritar. Y yo le dije, ¿cómo hiciste para que tus hijos sean tan fanáticos? ¿Cómo hiciste? Y mira, pastor, yo estuve en todos los partos de mis hijos. Y cuando nacía el hijo, apenas nacía el hijo, sacaba la cabeza por el canal de parto y antes que saliera el cuerpo, dice, ya le metía la casaca de mi club de fútbol, ¿verdad? Increíble. Yo digo, claro, la pasión del padre
1: se transmite.
3: Se transmitió. Yo no puedo pedir que mis hijos se apasionen por aquello que yo no estoy comprometido. Uh-huh. Una vez leí un libro que me marcó muchísimo. Que si tus hijos escogieran hoy servir a Dios, ¿a qué Dios servirían? Porque la pregunta es, ¿servirían al Dios, a Jehová de los ejércitos? ¿O servirían al Dios dinero? ¿Al Dios desafíos personales, fama, fortuna, dinero? ¿A qué Dios servirían? Entonces muchas veces nosotros queremos que nuestros hijos se apasionen por Dios, pero mi pasión está en otro lado. Entonces, no es lo que yo te digo, es lo que tú ves a diario en mi vida. Y ojo, Sixto, estoy pensando acá en la gente y dice, uy, ¿qué clase de hombre será ese? No, Sixto, somos gente igual, común y corriente, con desaciertos, con problemas. Y muchas veces tuve que sentarme y pedirle perdón a mi hijo. Porque no es que tú seas impecable. Es que cuando hiciste algo mal, reconozca y diga, hey, ¿sabes qué, Seba? Te pido perdón, me equivoqué con esto. Te discipliné mal. Y ser honestos. Porque ellos, los niños, son los adolescentes son muy justicieros. Lo peor que puede hacer a un niño es decir una cosa y hacer otra. Porque ¿qué va a decir el niño? Va a decir, ¿sabes qué, papá? Tu Dios está muerto. Yo voy a buscar mi propio Dios. Porque tu Dios no sirve. Porque dice, decir una cosa y haces otra. Y eso creo que es lo que es fundamental. Yo voy a amar a Dios por sobre todas las cosas. Y creo que de esa manera él va a ver a mí, como decían los patriarcas, yo voy a servir al Dios de mi padre. Y pregúntate hoy, ¿quién es tu Dios? Mi Dios no es aquel al cual yo voy los domingos a levantar las manos en el culto. Mi Dios se convierte en aquello en lo cual mi vida gira en torno los 7 días de la semana. Y eso puede ser tu fama, tu nombre, tu dinero, tu empresa.
1: Gracias por haber estado con nosotros el día de hoy. Le animo a que usted reflexione, medite, planifique y anticipe el legado que va a dejar a sus hijos. Pero recuerde, todo comienza cuando hoy estamos marcando la vida de nuestros hijos. Por eso viva intencionalmente su paternidad y su maternidad. Le animo a que nos acompañe el día de mañana, donde vamos a continuar este diálogo interesantísimo con nuestros buenos amigos Donald y Sebas Franz. Espero que usted haya disfrutado el programa el día de hoy. Soy Sixto Porras, de Enfoque a la Familia.

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al que era, a quien es, al que ha de venir. Nos postramos ante Él sin reserva alguna, pues su presencia es la mejor fortuna. 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

estando en la condición de hombre, se humilló a sí mismo, haciéndose obediente hasta la muerte y muerte de cruz. Por lo cual Dios también lo exaltó hasta lo sumo y le dio un nombre que es sobre todo nombre, para que en el nombre de Jesús se doble toda rodilla de los que están en los cielos y en la tierra y debajo de la tierra, y toda lengua confiese que Jesucristo es el Señor, para

¿Cuántos quieren verdaderamente que Dios nos muestre el cielo? Y aquí está a tu lado, levanta tu mano, porque el cielo está aquí en esa.

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2: La pregunta que quiero contestar hoy es la de la carta de una dama que me dice: recurro a usted para que me ayude a orar, para que Dios me haga el milagro de hacer que mi esposo vuelva a nosotros y que deje a esa mujer que tanto nos ha perjudicado en nuestro matrimonio. Y luego me pregunta: ¿qué debo hacer? ¿Debo dejar definitivamente a mi esposo?

0: o buscarlo para suplicarle que regrese, o dejarlo en las manos de Dios. Y esta es mi respuesta para hoy. Como ya le he dicho antes, lo primero que debe hacer es estar segura que personalmente la relación suya con Dios sea firme y constante. Usted tiene que encontrar primero perdón de Dios por su propia culpa en el problema de su hogar. En su carta, usted me dice que tiene mucha culpa en el hecho de que su esposo haya hecho abandono del hogar. Pues bien, esa culpa Dios quiere perdonársela. La Biblia dice, si le confesamos nuestros pecados, Dios es fiel y justo para perdonar nuestros pecados y limpiarnos de toda maldad. Así que, la Biblia dice que Él nos perdona y nos limpia. Es una acción doble. Primero perdona, segundo limpia. Así que, primero, señora, esté usted segura de que su propia relación con Dios está arreglada, perdonada y limpiada de su pecado. En segundo lugar, como dice San Pedro en Primera de Pedro, usted va a tener que aprender a sujetarse a la autoridad de su esposo, aunque él tenga algunas debilidades, y sin duda las tiene. Esto quiere decir que usted, como buena esposa, tiene que amar y sujetarse a la autoridad de su esposo. Tercero, permanezca callada. No le predique a su esposo por el momento. No le eche en cara el hecho de que él se haya ido con esta otra mujer. No saque a relucir de que hubo un asunto de espiritismo y que usted también fue al espiritista, etcétera, etcétera. El esposo suyo necesita ver lo que Cristo puede hacer en su vida. Y él tiene que desear lo que usted ahora ha encontrado en Cristo: perdón, limpieza, alegría, felicidad y un nuevo poder para enfrentar la vida. Por eso dice la Biblia, todo lo puedo en Cristo que me fortalece. Cuarto, cuando su esposo regrese al hogar, la mejor manera de comenzar cada día es que aparten una media hora juntos, cada día, para leer la Biblia, juntos, usted y su marido. Por el momento usted no debe pensar en la separación, de ninguna manera, no debe dejarlo. Yo sé que usted ama a su marido, indudablemente es por eso que usted me ha escrito esta carta, y usted me ruega que yo haga oración a Dios, y le aseguro que estoy orando a Dios para que su esposo regrese, y los demás colegas de nuestro equipo también. Pero lo importante es esto, si él la ha dejado a usted, sí, es cierto, pero usted me dijo que usted también tiene parte de la culpa. Por lo tanto, ahora que le ha pedido perdón a Dios, debe también, en quinto lugar, pedirle perdón a su esposo. Pídale perdón por la culpa que usted tiene en todo este problema. Usted me dice, ah, pero señor Palau, él fue el que me dejó. Sí, pero usted también tuvo culpa, ¿verdad? Bien, pídale perdón y usted va a encontrar que va a haber una reconciliación y que el amor va a invadir su corazón. Porque ahora que Cristo está en su corazón, Él le va a llenar de amor.
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1: ¿Qué tal, querido amigo o amiga del programa Cruzada con Luis Palau? De esta forma damos comienzo a una nueva presentación de este nuestro espacio y punto de encuentro en la radio, en donde estudiamos diariamente la Biblia, la Palabra de Dios, de la mano, como siempre, del conferencista internacional Luis Palau. Mi nombre es Jorge Escopazo. Y en este día quiero traerle un nuevo mensaje dentro de esta serie que estamos estudiando, A Aquel Miraré, y lleva por título Ojos Llenos de Santidad. Adelante, Luis.
2: Quiero hacerle una pregunta en este día. ¿Es usted una persona que tiene los ojos llenos de santidad? ¿O es usted una persona que tiene los ojos llenos de impureza? ¿Qué pregunta tan importante, tan supremamente profunda para cualquiera de nosotros, mi estimado oyente? Hoy quiero seguir con la serie que he titulado A Aquel Miraré, dice Dios, y el título del mensaje y del estudio que quiero tener junto con usted por 5 o 7 minutos lo he titulado precisamente Ojos Llenos de Santidad. Dios quiere utilizarle a usted y me quiere utilizar a mí para alcanzar a millares y millares de personas. Y nos estamos preguntando, ¿pero cuáles son las marcas que Dios busca en la persona de sus siervos? Y hemos analizado en primer lugar que a Dios le encanta la pobreza y la humildad de espíritu y de una persona que tiembla ante su palabra. Pero hoy llegamos a un punto muy importante en la vida de cada uno de nosotros. Hoy en día hay mucha impureza y mucha, bueno, ¿qué diríamos?, mucha turbiedad en el mundo moderno. Hay mucho barro y mucha basura moral y espiritual. Hay muchos jóvenes y muchos hombres que comienzan la vida cristiana y parece que van a llegar a ser grandes estrellas en el firmamento cristiano. A los pocos meses o en pocos años desaparecen. ¿Qué ha pasado? La santidad ha desaparecido. ¿Usted ha perdido la felicidad y el gozo de la vida cristiana? Échele la culpa a una sola cosa, la falta de santidad. Hay problemas en su iglesia local, hay luchas entre los líderes, hay división entre los ancianos o los diáconos, hay frialdad en el pastorado. Échele la culpa a una sola cosa, a la falta de santidad. ¿Se siente usted acobardado de testificar, asustado ante el mundo, aterrorizado de lo que se viene sobre la tierra? Ponga el dedo en la llaga y échele la culpa a la falta de santidad. Hay un pasaje en el libro de Isaías, capítulo 33, que usted y yo tenemos que analizar y tenemos que hacer carne propia. Le aseguro que es maravilloso. Hay una promesa tan hermosa que se me grabó hace años y años. Nunca voy a olvidar. Era en los tiempos cuando yo trabajaba en el Banco de Londres, en Argentina, y resulta que iba en un transporte público, y estaba memorizando unos pasajes, haciendo mi meditación devocional al viajar desde mi hogar hacia el banco. Y un día apareció este versículo que dice, «Tus ojos verán al Rey en su hermosura». «Tus ojos verán al Rey en su hermosura». Y me quedé encantado con esa verdad. Pero le voy a ser honesto, nunca había analizado el pasaje previo a ese versículo de Isaías capítulo 33. Y hoy se lo voy a leer a usted, porque es importante tener en cuenta el contexto de un versículo antes de analizar su significado. Dice así, ¿quién de nosotros morará con el fuego consumidor? ¿Quién de nosotros habitará con las llamas eternas? El que camina en justicia y habla lo recto, el que aborrece la ganancia de violencias, el que sacude sus manos para no recibir cohecho, el que tapa sus oídos para no oír propuestas sanguinarias, el que cierra sus ojos para no ver cosa mala, éste habitará en las alturas, fortaleza de rocas será su lugar de refugio, se le dará su pan y sus aguas serán seguras. Tus ojos verán al Rey en su hermosura, verán la tierra que está lejos. Hasta allí me voy a quedar. Pero quiero que analicemos este pasaje. Comienza preguntando algo solemne. ¿Quién de nosotros morará con el fuego consumidor? ¿Y quién de nosotros habitará con las llamas eternas? Ahora, esto no se refiere al infierno, ni tampoco al lago de fuego y azufre. Se está refiriendo al fuego de la mirada santa de Dios. Es como aquel pasaje en Apocalipsis, capítulo 1 y más adelante. Es como el pasaje de 1 Corintios, capítulo 2, cuando habla del fuego que va a probar nuestras obras. Ese es el fuego al cual se refiere aquí. Ahora, ¿quién de nosotros puede morar con ese fuego de la santidad de Dios? ¿Quién de nosotros puede habitar con las llamas eternas? ¿Quién puede estar de pie ante la presencia de Dios? Pues es aquel que vive en santidad. Es el individuo que tiene los ojos y la vida llena de santidad. A ver, vamos a analizar. Dice primero, el que camina en justicia. O sea, que su conducta es recta, que es justa, que sus negocios, sus palabras, sus compras y ventas son justas. ¿Su vida es justa, mi estimado oyente? Pregunta clave para cualquiera que quiere ser utilizado por Dios. Segundo, dice, habla lo recto. Habla lo recto. Las palabras. ¿Son sus palabras y las mías palabras de pureza, palabras edificantes, o son palabras corrompidas? Dice, habla lo recto. Tercero, el que aborrece la ganancia de violencias. No se refiere únicamente a los asaltantes de bancos y de otras cuestiones. Se refiere también a aquel que injustamente gana dinero. Cuarto lugar, el que sacude sus manos para no recibir cohecho. O sea, el individuo que no se deja comprar por dinero. El individuo que no se deja comprar para decir la verdad o para hacer negocios limpios. En quinto lugar, el que tapa sus oídos para no oír propuestas sanguinarias. Mi estimado oyente, ¿usted escucha las críticas y los chismes? ¿Usted acostumbra a tener su oído abierto a propuestas sanguinarias? O sea, a hablar mal de otras personas. O peor aún, porque también puede haber algún oyente que haga esto, que franca y directamente acepte propuestas sanguinarias. Hay muy pocos, humanamente, que hoy en día escuchan propuestas sanguinarias, pero yo sé que me escuchan en muchos países de América Latina hombres que están en la cárcel. Usted, que está encarcelado, no escuche propuestas sanguinarias, ni siquiera las escuche, porque eso puede llevarle a mucho mal. Luego, en sexto lugar, dice, el que cierra sus ojos para no ver cosa mala. ¿Usted tiene los ojos llenos de santidad? ¿O tiene los ojos abiertos y llenos de impureza, sobre todo de impureza sexual y moral? ¡Ah, Dios no puede usar a un hombre cuyos ojos están llenos de adulterio! Dios no puede usar a un joven cuyo corazón está inflamado de pasiones impropias. Hay que cerrar los ojos para no ver cosa mala. Y entonces, dice el versículo 16 de Isaías 33, este habitará en las alturas. ¡Ah, qué hermoso! Habitar en las alturas de Dios, con una vida santa. Dice, fortaleza de rocas será su lugar de refugio. Se le dará su pan y sus aguas serán seguras. Dios promete una provisión completa para el hombre que tiene los ojos llenos de santidad y la mujer también. Y luego concluye diciendo, tus ojos verán al Rey en su hermosura. Ah, mi estimado oyente, la santidad sin la cual ninguno verá al Señor. Si hay santidad en tu vida, tus ojos verán al Rey en su hermosura. No solo en el cielo, hermosa esperanza verdadera, pero aquí en la tierra tendrás un vistazo de Dios. Santidad, santidad hoy.
1: 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Llegamos así al segmento de la música. Hoy nos acompaña Jesús Adrián Romero con la canción Mi Día.

0: Hasta aquí nos acompañaba por el segmento musical de nuestro programa Jesús Adrián Romero con esta preciosa melodía Mi Día. De esta forma estamos llegando al final, pero no quería despedirme sin antes recordarle que si usted conoció al Señor Jesucristo como su Salvador personal a través de alguno de los ministerios de la Asociación Luis Palau, yo le invito a que nos escriba, nos cuente de su decisión, escribiéndonos a la dirección de correo electrónico testimonios@luispalau.net. Para Luis va a ser de mucha alegría saber de su decisión y poder estar en contacto con usted, así que yo le invito a que nos escriba. Mi nombre es Jorge Escopazo, fue un placer acompañarle en este día. Si el Señor lo permite, nos vamos a reencontrar en nuestra próxima presentación. Recuerde visitarnos en nuestro sitio en internet, luispalau.net.
1: Amigos oyentes, muchas gracias por su fina sintonía al programa de este día. Les estaremos esperando muy pronto para el próximo programa Cruzada con Luis Palau. Hasta entonces, recuerden las palabras de nuestro Señor Jesús. Felices los de corazón limpio, pues ellos verán a Dios.
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0: Señor, desde la profundidad de nuestro corazón te hemos cantado, porque creemos firmemente que tú eres el único que mereces la gloria, la honra y todo el honor.
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Cierre sus ojos un momento. Padre, gracias por el privilegio que tenemos de reunirnos, de abrir tu palabra, de aprender de ti. Te pido, Espíritu Santo, que en los 30 minutos que nos quedan, sean 30 minutos aprovechados aprendiendo cómo vivir como campeones en la vida. Te doy gracias, Señor, por cada uno de mis hermanos que están aquí esta tarde. Te pido, Señor, que abras los oídos de nuestro espíritu para que podamos aprender de tu palabra. En el nombre de Jesús. Le voy a pedir que levante todo el mundo su Biblia, así muy en alto, y diga conmigo en voz fuerte: esta es mi Biblia. Soy todo lo que dice que soy. Tengo todo lo que dice que tengo. Puedo hacer todo lo que dice que puedo hacer. Hoy recibiré la palabra de Dios. Confieso que mi mente está alerta, mi corazón está receptivo. Nunca más seré igual. Estoy a punto de recibir la incorruptible, indestructible, siempre viva semilla de la palabra de Dios. Nunca más seré igual. Nunca, nunca, nunca. Nunca más seré igual en el nombre de Jesús. Amén. Aproveche que tiene ahí su Biblia y abra a Efesios capítulo 1. El apóstol Pablo escribió a los Efesios. Recuerde que todo el Nuevo Testamento es una explicación de cómo funciona ahora el cristianismo después de nuestro Señor Jesucristo. Jesucristo vino no a quitar la ley, sino a cumplir la ley, dice la palabra de Dios. Él vino a establecer un nuevo pacto. Y por eso hablamos del Nuevo Testamento. Jesucristo es el que estableció el nuevo pacto. Y el apóstol Pablo está tratando de explicarle a los creyentes acerca de cómo funciona ahora nuestra vida espiritual en vista de todo lo que hizo Jesucristo en la cruz del Calvario. Y una de las cosas que era importante explicar es que a partir de Jesús, Dios ya no habita en templos hechos por hombres humanos. No habita en templos de concreto, no habita Él en templos de roca y de piedra. No habita en templos hechos de cantera. Él habita ahora en corazones de hombres y mujeres que lo reciban con esa fe y con ese cariño y con ese creer de que Él es el Señor de sus vidas. Hoy usted y yo somos el templo del Espíritu Santo. Y el apóstol Pablo está tratando de explicarle a la gente cómo funciona esto ahora, porque en aquella cultura había un énfasis muy grande sobre el templo. Recuerde que en la cultura hebrea, por ejemplo, había todo un énfasis sobre lo que era el tabernáculo que había construido Salomón, el templo que había construido Salomón, y habían ciertos protocolos y ciertas cosas que se llevaban a cabo dentro del templo de Salomón. Pero ahora el apóstol Pablo está explicando, no más es así, porque Jesucristo vino a construir un templo mucho más especial. Es un templo hecho por corazones humanos, hombres y mujeres. Esta tarde usted y yo estamos en un gran auditorio. Es un auditorio precioso y por el que le damos gracias a Dios que podemos usted y yo venir a sentarnos acá y disfrutar de este lugar. Pero damas y caballeros, sorprendentemente le voy a decir, este no es el templo de Dios. Aquí no es donde Dios habita. En mucho de nuestro léxico, nuestro vocabulario cultural, hablamos de que vamos al templo. Bueno, se entiende que estamos hablando de que vamos a aquel lugar donde nos vamos a encontrar con Dios. Pero la sorpresa no es de que este es el templo, la sorpresa es de que usted es el templo. Aquí es solamente el lugar donde se congrega el templo. Esta es la casa que congrega al templo. Usted y yo somos el templo del Espíritu Santo. Es un misterio que a veces es difícil de entender, porque es más fácil para nosotros entender que Dios habita en algún tipo de construcción. Pero lo que el Señor quiere que usted y yo aprendamos es que hay algo más especial de que Dios está viviendo en alguna construcción hecha de varilla o de concreto. Dios habita de una forma mucho más dinámica en el corazón de hombres y mujeres. Dios está queriendo construir un templo, la Biblia lo llama un templo espiritual, a través de habitar en cada uno de nosotros y a través de unirnos a cada uno de nosotros, uniéndonos
para el propósito de mostrarle al mundo el amor de Jesús, la misericordia de Jesús, la paz de Dios, la benevolencia de Dios. Todas esas expresiones de quién es Dios deben ser vistas en nuestra vida. Nuestras manos son las manos de Jesús. Nuestros pies son los pies de Jesús. Nuestra boca es la boca de Jesús. Y la forma en que Jesús hoy día se expresa en el mundo es a través de usted y es a través de mí. Y Dios nos está uniendo a usted y a mí como un templo vivo, declara la palabra de Dios. Vea conmigo este pasaje en Efesios. El apóstol Pablo tratando de explicarle a la gente cómo es que ahora funciona en Jesucristo. En el capítulo 2 voy a empezar en el versículo 18. El apóstol Pablo escribe y dice: porque por medio de Jesús, los unos y los otros tenemos entrada por un mismo Espíritu al Padre. Haga una pausita y véame acá. Cuando el apóstol Pablo está diciendo los unos y los otros, ¿a quiénes se está refiriendo? Bueno, es muy sencillo. Recuerde que en aquel entonces la cultura era muy separatista. Habían los judíos y habían todos los demás. Y lo que el apóstol Pablo está diciendo es que ahora en Cristo Jesús, esa barrera de intermedio, esa pared que nos separaba a los unos de los otros, ahora ya no existe esa pared. Ya no hay, y en algún lugar de la Biblia incluso lo dice de esta manera, no hay más judíos, no hay más gentiles, no hay hombre, no hay mujer, somos todos uno en Cristo Jesús nuestro Señor. Él rompió las barreras, ya no hay separaciones, no hay ciertos pueblos más especiales que otros. Jesucristo dio su sangre por cada uno de nosotros y cada uno de nosotros somos igual de especial para Él. Y por eso el apóstol dice: los unos y los otros tenemos ahora acceso. ¿A qué se refiere? Los judíos y también los gentiles. Ahora tenemos acceso al Padre por medio de un Espíritu Santo. Versículo 19. Así que ya no sois extranjero ni advenedizo, sino conciudadano de los santos y miembro de la familia de Dios. Diga conmigo en voz alta: soy miembro de la familia de Dios. Y dice el versículo 20, en quien todo el edificio, haga pausa ahí, el apóstol ahora está diciendo de algún edificio. ¿Qué edificio estará mencionando? ¿Se estará él refiriendo al templo de Salomón o alguna otra construcción? No, se está refiriendo a este nuevo edificio dinámico, extraño, un edificio místico que somos usted y yo. Dice, este nuevo edificio bien coordinado. Ah, me brinqué. Regresemos al verso 20, me brinqué al 21. Dice, edificados sobre el fundamento de los apóstoles y profetas, siendo la principal piedra del ángulo Jesucristo mismo. Cuando construyen un edificio y abren los cimientos, siempre ponen una piedra del ángulo sobre el cual construyen todo el resto del edificio. Y Jesucristo, señoras y señores, es nuestra piedra del ángulo. Él es la base sobre la cual usted y yo fijamos nuestras vidas. Nuestras familias deben estar basadas sobre la piedra angular que es Jesucristo nuestro Señor. Nuestro matrimonio debe estar fijada sobre la piedra angular que es Jesucristo. Nuestro trabajo, nuestro negocio, nuestras amistades, toda nuestra vida debe estar fijada en base a la piedra angular que es Cristo Jesús. Porque si usted construye su vida sobre Cristo Jesús, usted va a construir recto, usted va a construir bien. Es una buena base, es sólida. Y vengan tormentas, vengan huracanes, venga lo que venga, si usted está basado sobre Jesucristo, Él es eterno, Él es poderoso, Él nunca cambia y usted va a estar seguro en Jesucristo nuestro Señor. Verso 21. Edificados en quien todo el edificio bien coordinado, diga conmigo en voz alta, bien
¿Sabe por qué es bien coordinado? Porque lo está coordinando el Espíritu Santo. Bien coordinado, va creciendo para ser un templo santo en el Señor, en quien vosotros también sois juntamente edificados. Diga conmigo, juntamente edificados para morada de Dios en el Espíritu. ¿A quién se le ocurriría esta idea de edificarnos espiritualmente como una familia? Bueno, a Dios se le ocurrió esa idea. Dios dice, yo ya no quiero habitar en un lugar que se llamaba el lugar santísimo, detrás de un velo y donde solamente una persona entraba a verme cada año. Yo no quiero habitar más en ese lugar. Yo quiero habitar en corazones de hombres y mujeres. Yo quiero tener una relación dinámica con estas personas. Yo quiero que estas personas tengan acceso a mi presencia 24 horas del día, 365 días del año. Antes, bajo el Antiguo Testamento, solamente una persona, y él era el sumo sacerdote, solo uno podía entrar a hablar con Dios. Hoy, gracias a Jesucristo, todos y cada uno de nosotros podemos entrar delante de su presencia y hablar con Dios. Por eso es que muchas veces cuando yo oigo a las personas, vienen y me dicen, pastor, ore por mí, porque usted, Dios sí lo escucha. Esa es una mentira. Bueno, no es una mentira que Dios me escuche. Dios también me escucha a mí. Pero es muy importante que usted sepa que usted tiene acceso directito a Dios. Usted no tiene que pasar por ningún intermediario. Usted no tiene que llamar a una operadora celestial y que lo pongan en wait. No tiene usted que esperar ni un minutito. Usted, cuando necesite hablar con Dios, es cuestión de que usted levante una voz y diga, Señor, aquí estoy yo, necesitamos entrar en cuentas, usted y yo vamos a platicar, y Dios lo escucha a usted. ¿Por qué? Porque somos una casa espiritual. Dios está construyéndonos el uno al otro. Tenemos comunión directa con su Espíritu Santo. No necesitamos intermediarios. Ojalá yo pudiera recomendárselos una y otra y otra y otra vez. ¿Por qué? Porque nuestra cultura latina, muy latina, nos avalamos mucho de intermediarios y de intercesores. Usted puede ir directamente a Jesucristo y hablar personalmente con Él. Cuando Dios tiene esta idea de una familia, y quiero ser claro, esta es su idea desde el principio. Esto no fue una idea que tuvo después, ay, a ver, ¿qué voy a hacer ahora? Ah, vamos a hacer una familia. No, desde el principio Dios tuvo la idea de que usted y yo íbamos a vivir en armonía unos con otros. El plan de la familia. En el Salmo capítulo 68 dice el salmista que Dios pone al solitario en familias. Es tan importante que usted y yo entendamos que esta familia que usted y yo conformamos, que se llama Lakewood Church, no es una casualidad. Esa persona con la que usted está sentado al lado, no es una casualidad que usted esté al lado de esa persona. Esta es la familia en la que Dios lo puso a usted. ¿Por qué? Porque Dios pone al solitario en familias. Porque Él quiere que usted esté protegido, que usted esté rodeado de personas que lo quieran, que usted y yo crezcamos juntos. Es una idea de Dios el que hayamos terminado usted y yo en esta familia llamada Lakewood. ¿Por qué? Porque Dios tiene un plan al edificarnos. Dios no está pasando de oquis el tiempo a ver qué se le ocurre. Tiene un plan con usted. Tiene un plan. La razón que usted está hoy aquí en Lakewood no es de casualidad. No es porque a usted le faltaba algo que hacer. Todos tenemos mucho que podemos hacer. Usted está aquí porque usted está cooperando con el plan que Dios tiene para su vida. Mire lo que dice el apóstol San Pedro en su primera carta, en el capítulo 2, verso 5. Dice, también ustedes, ¿quiénes son ustedes? Bueno, yo soy, diga yo soy. Dice, ustedes como piedras vivas, con las... otra, voy a empezar de nuevo.
1 Pedro capítulo 2 verso 5. También ustedes son como piedras vivas con las cuales se está edificando una casa espiritual. Ahora es cierto que algunas piedras vivas son muy piedra y otros son muy vivos. Pero igual somos piedras vivas y Dios está construyéndonos a usted y a mí como una casa espiritual. Y el plan de esto dice, ¿por qué entonces tengo que ser edificado? Hay mucha gente que dice, no, yo no quiero ir a esa iglesia, porque esa iglesia esto, esa iglesia aquello. Dios tiene un plan por la que nos pone en congregaciones como la de Lakewood, por ejemplo. Y es un plan, número uno, de crecimiento. Es un lugar para nuestro crecimiento. Si usted está apuntando, ponga ahí, crecimiento. Dios nos pone en familia para crecer. Tenemos en nuestra vida espiritual un nacimiento espiritual. Todos en algún momento nacimos espiritualmente. Dos, tenemos un crecimiento espiritual. Y tres, tenemos un fortalecimiento espiritual. Si usted, por ejemplo, tiene un bebé en su casa, usted sabe que si ese bebé simplemente lo dejan en la calle, ese bebé va a morir. Y por eso Dios pone a bebés en la familia. ¿Para qué? Para que la familia lo cuide, que lo proteja, que le dé de comer, le dé su biberón, le cambie los pañales. Esas cosas que a veces no son muy agradables. También en nuestra vida espiritual tenemos a veces que andar cambiando pañales y limpiando pompas. Pero de todas maneras, nuestros preciosos bebés son preciosos en la casa y sabemos que no hay ninguna familia perfecta, ¿verdad que sí? No hay ningún, pero Dios nos pone en esta familia para que podamos tener un crecimiento espiritual, un fortalecimiento espiritual. Hay una segunda razón por la que a Dios se le ocurrió esta idea de que estemos juntos como familia y es para nuestra protección. Todos sabemos que si un bebé se extravía de su casa, de su familia, está expuesto a cualquier cantidad de agresiones, está vulnerable a que lo rapten, a que lo roben, a que le pase cualquier cosa. Pero por eso es que a Dios se le ocurrió esta idea de familias para protegernos el uno al otro. Y dice usted, bueno, ¿y pastor, protegernos de qué? Bueno, la Biblia habla muy claramente acerca de nuestro enemigo Satanás. Hay un enemigo, dice Primera de Pedro, capítulo 5, verso 8. Su enemigo, el diablo, ronda como león rugiente, viendo a ver a quién se puede devorar. Dios quiere protegerlo a usted de ese león rugiente llamado el diablo. También Dios nos protege de lo que la Biblia llama lobos feroces. Mire lo que dice Mateo 7, verso 15. Cuídense de los falsos profetas. Vienen a ustedes disfrazados de ovejas, pero por dentro son lobos feroces. Dice usted, ¿cómo puedo yo saber si alguien es un falso profeta? Esa es una muy buena pregunta y quizá en alguna otra predicación se la puedo explicar, porque hay forma de saber si alguien es un falso profeta o no. Hay unas fórmulas muy sencillas que usted puede seguir para saber si alguien es un falso profeta o no. Se los debo, se los predico en algún otro domingo, así que siga viniendo. Y protegernos también de una tercera cosa que es tan importante, y eso es protegernos de la soledad. Mire lo que dice la Biblia: no es bueno que el hombre esté solo. Simplemente no es bueno. Ahora, muchas veces nosotros oímos ese versículo en el contexto del matrimonio. Cuando un solterón ya tiene 35, 36 años, se aferra a ese versículo de la Biblia y dice, no es bueno que el hombre esté solo. Y se busca a alguna mujer por ahí, ¿verdad? Y le dice, véngase Chanita, porque no es bueno que el hombre esté solo. Bueno, es cierto que ese verso se puede utilizar en ese contexto, pero simple y sencillamente, oiga lo que le voy a decir, no es bueno que el hombre esté solo. Piense usted en las veces que usted, caballero, se ha metido en algún tipo de problema. Casi siempre es cuando usted estuvo solo, desprotegido. Dios nos pone en familias para protegernos de la soledad, para cuidar de nuestra salud emocional.
Esa persona que está cerca de usted lo quiere a pesar de que es usted. Eso es lo más lindo de familia, que hay alguien que nos quiera a pesar de cómo somos nosotros. Y dice usted, pero pastor, ¿usted cómo me conoce? Lo conozco, Mosco. O sea, somos iguales. Todos tenemos nuestros defectos. Aunque nadie dijo amén, es cierto. Todos tenemos nuestras impropiedades. Todos tenemos nuestras deficiencias. Todos tenemos nuestras verruguitas. Y sin embargo, Dios pone en nuestras vidas personas que nos aman a pesar de quiénes somos. Y por eso a Dios se le ocurrió esta idea de la familia. Él dice, no es bueno que estés solo. Te voy a poner en una familia para que te cuiden, para que te protejan, para que te ayuden a crecer y cuiden de que el lobo feroz no te devore a ti. ¡Qué preciosa idea esta que tuvo Dios de la casa de Dios! Él está edificándonos a usted y a mí como una casa espiritual. Nos está edificando para ser una luz a las personas que están a nuestro alrededor. A Dios se le ocurrió la idea de que nuestras manos toquen a las vidas en nombre de Él. No a mí. A mí nunca se me hubiera ocurrido esa idea. Pero a Dios se le ocurrió porque sabe que sus manos, que mis manos son suficientemente cariñosas para tocar a las demás personas en nombre de nuestro Señor Jesucristo. Dios sabía que mis talentos y mis habilidades son suficientemente buenas para tocar a otras personas en nombre de Dios. Ahora, aquí va el desafío. ¿Qué está haciendo usted? ¿Qué estoy haciendo yo para ser las manos de Jesús en nuestros tiempos? El domingo pasado tuvimos una tremenda oportunidad de ser las manos de Jesús, de ayudar a personas necesitadas. Nosotros ubicamos a varias personas aquí en el auditorio que estaban en situaciones drásticas. Me sentí tan orgulloso de ustedes cuando después de la reunión me dieron el reporte de que había más personas tratando de ayudar que personas pidiendo ayuda. Qué preciosa es la casa de Dios. Les aplaudo, me les quito el sombrero, porque esa es la familia de Dios. Hoy día, esta tarde, quizá es alguien sentado ahí al lado de usted. Hay alguien muy necesitado. Quizá es alguien necesitado de trabajo. Quizá es alguien necesitado de que alguien simplemente le dé un ride al hospital. Quizá es alguien que necesita que usted lo traiga este sábado que viene a la Semana Binacional de Salud para que le saquen sangre y le hagan todas esas cosas. Quizá es alguien que necesita simplemente de un abrazo. Quizá es alguien que necesita solamente una sonrisa. Posiblemente alguien está sentado ahí al lado de usted en aquella sección que solamente necesita que alguien lo escuche y lo invite a una taza de café. Este es el cuerpo de Cristo. Así funciona la familia de Dios. La familia de Dios, el venir aquí a Lakewood a la 1:30 p.m. no tiene que ver con cantar canciones y recoger ofrenda y escuchar a un gran predicador predicarles a ustedes. Gracias. No, es mucho más grande que eso. Porque si fuera solo eso, usted y yo podríamos ir a cualquier lado. Pero se trata de que usted y yo tenemos que permitir que Dios nos una. Oiga, pastor, pero mire a quién estoy sentado al lado de... Mire, es que esta persona que está a mi lado, pues como que no nos llevamos bien. Bueno, como en todas las familias, hay miembros que no se llevan bien. Hay miembros que son difíciles. A lo mejor es usted. Y por eso no dijo amén. Todo, especialmente en las Navidades, ¿verdad? En Año Nuevo es cuando florece el miembro difícil de la casa. Todos tenemos un tío Pepe que se le pasan las copas y que de repente se pelea con la tía Juana. Ustedes saben, todos tienen una tía Juana, que es esas así de pelos en el pecho, así que no deja que nadie le diga las cosas y que habla, ¿verdad? Todos tenemos una de esas tías Juanas. No se haga. ¿De qué se trata? Se trata de que en la familia de Dios nos permitamos construir como una casa de Dios y que a través de esta morada
Houston se ha tocado. Nuestras familias se han tocado. Nuestros vecinos se han tocado. Que puedan ver el amor, el cariño, el respeto, la bendición de Dios a través de nuestras vidas. Yo le pregunto, en esta semana, ¿qué va a hacer usted para hacer las manos de Jesús? ¿A quién va a invitar usted a una taza de café esta misma tarde? ¿A quién va a ayudarle con su auto? Porque hay algunos que tienen unas carcachas que necesitan ayuda. Quizá usted necesita ayudarles. Quizá usted necesita regalarle un abrigo, unos zapatos a alguien, una camisa a alguien. El venir aquí a Lakewood es mucho más que solamente venir y cantar. Esa es una parte muy importante porque es rendirle devoción a nuestro Señor. Muy importante hacer eso. Se trata de mucho más de que solamente que vamos a recibir información teológica o bíblica, que también es muy importante para nuestro crecimiento espiritual. Pero más importante que eso, Jesús nos encargó que fuéramos a brillar su luz por las calles, por las casas, allá entre los vecinos, allá con los tíos Pepes que son difíciles, y demostrar el cariño y el amor de Jesús. Por eso Dios nos está construyendo como una casa, y por eso Dios lo tiene a usted aquí esta tarde. Permítase construir como la casa de Dios que usted es. Si usted regresa la semana que entra, le voy a explicar por qué hay tantas iglesias y cuál de ellas tiene la razón. Muchas veces pasamos por las calles y vemos esta iglesia y aquella iglesia y la otra iglesia. Es muy importante entender que Dios tiene una idea y por eso hay muchas iglesias. Usted pertenece a una de ellas. Usted pertenece, ojalá, a esta casa. Si no pertenece a alguna

tranquilo en su asiento por unos momentitos. Su automóvil sigue estando en el estacionamiento. Confiamos en Dios y en todos esos policías que ponemos para que ese automóvil siga ahí. Le voy a pedir que usted incline su rostro un momentito. Hay gente aquí esta tarde que necesita nacer espiritualmente.

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1: El apóstol Pedro sabía que a sus hermanos en la fe les aguardaban tiempos difíciles. Por eso les da las maneras específicas de cómo debían estar preparados. Sus palabras, inspiradas divinamente por el Señor, también pueden servirnos de guía hoy. Su primera enseñanza se refiere a nuestra mente. Lo que creemos tiene un impacto directo en nuestra respuesta a los problemas de la vida. La preparación para el futuro comienza con el desarrollo de una manera de pensar bíblica. La segunda enseñanza de Pedro es: sed sobrios, es decir, que mantengamos nuestro equilibrio en medio de las crisis. Satanás está presto a tentarnos para hacernos tropezar o apartarnos de los caminos del Señor, pero con la ayuda de Dios podemos aprender a mantenernos firmes y seguir al Señor fielmente.
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0: Poco pensamos en la crisis de la mediana edad hasta que llegan los 40 o los 50. De un momento a otro, en un abrir y cerrar de ojos, ya no somos los muchachos, somos unos señores. Las preguntas existenciales son válidas. ¿He alcanzado mis metas? ¿He recorrido el camino habiendo cuidado lo importante? Cuando vivimos esta etapa con culpa por lo que no hemos logrado o preocupación por lo que pensamos que estamos perdiendo, nos sentiremos frustrados y vamos a desear detener el tiempo. Por esto, el primer paso es dejar atrás lo que pasó y concentrarnos en el presente. Cuando los años grandes llegan, no hay vuelta atrás y no hay tiempo que perder. Debemos perdonar, enmendar nuestros errores y vivir esta etapa con plenitud e intensidad. Le habla Sixto Porras de Enfoque a la Familia.
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0: La radio te informa la hora. 11, 35 minutos. 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
1: Quiero hablarles de este Dios que todo lo ve. Así le he puesto como título a este pequeño mensaje. El Dios que me ve. El Dios que está... A veces pensamos que en lugares donde algunos nos ubicamos, ahí no va a estar Dios. ¿Cómo puede Dios estar aquí, no? Dios está en todo lugar. Él no tiene ningún problema, ¿no? El problema lo tenemos nosotros, ¿no? Cuando nos desubicamos. Y lamentablemente lastimamos esto tan precioso que Dios quiere hacer en nosotros, con nosotros y a través de nosotros. Dice su palabra que quiere que tengamos vida y vida en abundancia. Pero a causa de nuestros errores y cosas que han pasado, a veces le han pasado a nuestros padres, a nuestros abuelos, ¿no? Y sin querer, ¿no? Toca y trastoca nuestra vida. Justamente de eso voy a estar hablando. Por eso tan importante que usted no solamente piense en usted, sino también en su descendencia, ¿no? Con respecto a esas equivocaciones que solemos cometer los seres humanos, ¿no? Le pregunto, ¿cuál ha sido el momento más triste de su vida? Más de esos que uno no se los puede olvidar fácilmente, ¿no? Yo, por ejemplo, recuerdo cuando tuve un accidente, estaba mi padre, el cual pensé que había fallecido, había un amigo nuestro en la parte de atrás de ese vehículo, también pensé que allí ambulancias, bomberos, nunca había viajado en una ambulancia, esa fue mi primera vez, ¿no? Y bueno, después de un hospital, 28 días allí, en una cama, pero ese instante cuando todo cambió, mire, íbamos hablando los tres en el vehículo y de pronto una cubierta de atrás se revienta, hace un trompo, el vehículo se estrella contra el guardarray y todo cambió, todo cambió, ¿no? Y para mí uno de esos momentos, ese momento para mí fue muy, muy fuerte, tal vez el suyo ha tenido que ver con economía, ¿no? 20 años, 30 años, 15 años trabajando en ese lugar y de pronto despido, algo sucede allí en la empresa y ahora ¿qué hago? Tengo las tarjetas, tengo esto, tengo aquello, tengo lo otro. Ay, ¿a dónde? Mira la edad que tengo. Uy, las cosas que se nos vienen encima, ¿no? Ante situación semejante. Y empezamos a ver ahora cómo hacemos, ¿no? ¿Qué tal carencia, ¿no? Pasar momentos allí donde hasta sufrimos hambre, ¿no? Porque tal vez alguno de estos corazones allí tal vez tuvo que ver con nuestra niñez, no pudieron suplir lo necesario. Y bueno, y yo me acuerdo, pastor, y las lágrimas y las situaciones tan tremendas que vivimos. Quizás, ¿qué tal cuando murió alguien que amábamos tanto y de repente, ¿no? Llega la novedad, la noticia, ¿cómo enfrento ahora esta vida sin la presencia de esa persona? Era tan cercana, ¿no? Y cuando me toca a veces hablar con algunos corazones y ellos describen este momento, casi siempre terminan con algunas lágrimas allí saliendo de esos ojos y con un casi tono muy quebrado, ¿no? Y allí como, como que siguen teniendo en cuenta ese momento, ¿no? Y así nos encontramos con una mujer que está, la historia esta en la Biblia, allí en Génesis, se llamaba Agar, era una de esas personas que estaban allí en la casa, en ese entonces se las llamaba sirvienta, ¿no? Esclava, los traían de otros lugares y de esa manera eran mantenidos, pero su trabajo allí era casi exigido constantemente, y de pronto esta muchacha se encuentra en el peor momento de su vida. Y es interesante lo que cuenta la historia, ¿no? Porque ella, esclava, y de pronto Sara y Abraham quieren tener un hijo. Dios había prometido darles ese hijo, ¿no? El cual le llamamos el hijo de la promesa, ¿no? Porque de Abraham saldrían las naciones, ¿no? Le iba a ser dado todo esto, ¿no? Como una herencia, ¿no? Y allí lo tenemos en ese Génesis a todo, a este hecho. Pero como Sara, dice la Biblia, era estéril, y era una mujer ya anciana, y de pronto dar a luz, lo vieron como algo imposible, ¿no? Y le quisieron ayudar a Dios. Eso guárdeselo en el corazón. ¿Nunca le ha querido ayudar a Dios? ¿Qué tal si lo hacemos a mi manera, ¿no? Porque yo estoy esperando que Dios, y Dios no lo hace. Así que le voy a buscar la vuelta yo, ¿no? Y a veces entramos en manipulación, y a veces en chisme, y a veces, ¿no? Hacer cosas que realmente no se ajustan a lo que Dios está esperando de nosotros, ¿no? Y así que, ¿qué hace? Bueno, le dicen a esta esclava que se acueste con el esposo y que tengan un hijo, y bueno, ya tenemos el primogénito ese que Dios nos dijo que nos iba a dar, y ya solucionamos la cosa, ¿no? Que nadie se entere, lo guardamos allí medio en secreto en la familia. Ayudarlo a Dios, ¿no? Y así lo hicieron. Dios le había prometido, es cierto, que llegaría a ser padre y que la bendición para todo ese resto del mundo que vendría en el futuro iba a llegar a través de su descendencia, gente de edad avanzada, Sara estéril. Así que dijo Abraham, vamos a buscar una solución. ¿Qué te parece, Sarita? Y se pusieron de acuerdo. Tener con un bebé con Agar. Y así sucedió. Ese hijo sería el heredero de su fortuna, de la promesa de Dios. Pero este no era el plan de Dios. ¿Qué problema, no? Ay, ¿cómo hacemos con Dios ahora, no? El mismo Dios había creado el matrimonio para durar toda la vida, el cual la intención era bendecirlo a Abraham, bendecir a Sara con ese hijo propio, y lamentablemente esa situación la alteraron. Aún así, dice la palabra de Dios, que luego nació Isaac. del vientre de esa mujer Sara, recuerden, ¿no? Una anciana. Yo cuando leo esto siempre miro a mi esposa y le digo, todavía hay esperanza, Doris. Si le dio, ¿no?, un hijo a Sara, 90 años tenía, imagínate. Vos sos una pibita. Y Abraham, 100 años, imagínese lo que me falta, ¿no? Ay, pastor. Pero justamente cuando comencé, ¿no?, hablé de imposible, ¿no? Para él no hay nada imposible. Las mujeres tiemblan, pastor. Ay, pastor. Pero ahí estaban los planes de Dios. A pesar de edad, a pesar de formas de pensar, a pesar de falta allí de una fe tan importante en esa situación. Y dice que nació Isaac, ¿no? Y le pusieron un nombre que significa risa. Imagínense esa casa, esa familia, todo ese grupo, toda esa... ¡Ah! Un gozo, una alegría, una satisfacción. Nació. Yo me acuerdo cuando nació nuestro primer hijo, ¿no? ¡Ah! Bueno, y nuestro segundo. Mira, el segundo fue una nena, el primero un varón. ¡Ah! Y así nació el tercero y el cuarto, ¿no? ¡Ah! Y cada uno distinto. ¡Ah! Y le ponen, yo me imagino que habrá salido medio sonriendo, por eso le pusieron, ¿no? Risa, ¿no? Sonrisa. De pronto llenaba el hogar. Pero ¿saben una cosa? Había una muchacha que tenía ya un hijo que para ella no era señal de risa, sino tenía que ver con amargura, tenía que ver con tristeza. El nacimiento de Isaac, el hijo que ella había tenido con Abraham, llamado Ismael, ya es como que no hacía más falta. Tremendo, ¿no? Y habla la Biblia que cada día Sara se volvía más molesta con Agar, ¿no? Yo me imagino a Ismael por un lado y saque este camioncito, es mío, no, que es mío. A ver vos, Ismael, dale el camioncito a tu hermano. ¿No ves que es más chiquitito que vos? Y ahí, ¿no?, empezó a crear tirantes. Dice la Biblia, si usted lo lee allí en el capítulo 21 de Génesis, y creció el niño y fue destetado, hizo Abraham gran banquete el día que fue destetado Isaac, y vio Sara que el hijo de Agar, la egipcia, el cual le había dado a luz a Abraham, se burlaba de su hijo Isaac. Por tanto, dijo Abraham, Sara, echa a esta sierva y a su hijo, porque el hijo de esta sierva no ha de heredar con Isaac, mi hijo. Este dicho, lo que dijo Sara, pareció grave en gran manera a Abraham a causa de su hijo. Ya empezó el problema, ¿no? Porque no se olviden, Abraham era hijo de los dos, ¿no? Era padre de los dos. Sin embargo, Sara lo vio de otra forma, ¿no? Entonces dijo Dios a Abraham, no te parezca grave a causa del muchacho y de tu sierva. En todo lo que te dijere, Sara oye su voz, porque en Isaac te será llamada descendencia. Y también del hijo de la sierva haré una nación. Porque es tu descendiente. Entonces Abraham se levantó muy de mañana y tomó pan y un odre de agua y lo dio a Agar, poniéndolo sobre su hombro, y le entregó el muchacho y la despidió. Y ella salió y anduvo errante por el desierto. ¡Pah! Se imagina un padre, ¿no? Teniendo que, ¿no? A su hijo, dejarlo, que se vaya por todo lo que había empezado a suceder en la familia. Yo me imagino el corazón de Abraham. ¿Cómo habrá sufrido esa noche? No podía dormir. Es más, al desierto, andás a ver lo que pasa, lo que va a suceder, esta muchacha con mi hijo. Qué incierto que es todo lo que viene por delante. Todo a causa de esta situación, que si usted se fija en el fondo, que era pecado. De pronto desobedeció, hizo lo que se le antojaba, pensaba que de esta manera ayudaba a la causa, y ahora, mire, se le armó el grande problema a Abraham. Y dice que esta muchacha, allí en medio del desierto, dice que se le acabó todo lo que le había dado Abraham, de comida, de agua. A tal punto esta madre soltera que veía que su hijo estaba allí casi muerto, ¿no? Desfalleciendo y no quería verlo, esos últimos suspiros, así que lo dejó ahí y se alejó de ese cuerpito y dice que se sentó a llorar desconsoladamente. No sé si alguna vez estuvo en una situación semejante, ¿no? Ante una situación de hijo allí, que no hay esperanza, se nos va, no hay forma de salir de todo esto. Esperar la muerte. Es difícil, ¿no? Imaginar ese momento. Pero fue en ese momento, esto es muy importante, en ese momento preciso que Dios le habló a Agar y le dijo, no temas. No temas. Dios había escuchado esa súplica, esa actitud allí de esta muchacha. Y él respondió, y dice que le abrió los ojos a Agar para que viera el agua. Había un reservorio ahí de agua y de pronto lo vio y sacó esa agua, se la entregó al hijo este y la cosa cambió de un momento a otro. Y dice la palabra que estuvo con ella y con él Dios, ¿no? El cual fue un hombre de esos imponentes, importantes, ¿no? Y su habilidad estaba, y dice que era de arquero en ese entonces, mire, ser buen arquero tenía que ver con sustento, ¿no? En todo el entorno. Pero qué interesante toda esta historia, porque usted y yo tenemos que ver con esta historia. No sé si usted ha visto lo que pasa por allá, por aquellos lugares, ¿no? Las peleas que hay. Árabes por un lado, musulmanes, todos esos, ¿no? Pero tienen que ver con este principio, un Ismael por un lado y un Isaac por el otro lado, a los cuales Dios a los dos los bendijo. Lo que yo quiero que usted rescate es qué podemos aplicar de todo esto para nosotros. A ver si podemos aprender algo en todo esto, ¿no? El pecado de Abraham y sus consecuencias. ¿Qué le parece si le ponemos este título, ¿no? El pecado de Abraham y lo que sucedió luego, desde ese pasado hasta el día de hoy, ¿no? ¿Sabe? El pecado, escuche bien, siempre trae consecuencias. Grábese la palabra siempre. Pero no me vieron. Nadie se iba a dar cuenta, ¿no? ¿Nunca escuchó esas frase, o tal vez en su mente, en algún momento, ¿no? Explotaron así. ¿Quién se va a enterar, no? Pero no se olvide que usted está siendo socio, nada menos que a Satanás lo está haciendo socio. Mire, ya va por mal camino, ¿no? Y de pronto nos encontramos con un Abraham que ha lastimado ese futuro de una forma tan torpe, ¿no? ¿Se acuerda allí en el principio, no? Eva, nada va a suceder si comes de este, ¿no?, árbol, si comes este fruto, ese árbol, ¿se acuerda? El fruto prohibido, la gran mentira, no va a pasar nada. Se lo pongo al término de hoy. No va a pasar nada. Eso que ves en el celular, que nadie se va a enterar porque tenés clave. No va a pasar nada. No va a pasar nada. Dale nomás. Él nos está hablando de alguno de otra manera, ¿no? No va a haber consecuencias. Todo pecado trae consecuencias. Todo pecado trae consecuencias. Mire, si yo logro que usted salga por esa puerta hoy entendiendo esto, usted se va a librar de cada problema. No solamente se va a librar usted, sino va a estar librando a las futuras generaciones que están saliendo, han salido o van a salir de usted. Amén. De pronto este Abraham, al pecar, al tener estas relaciones con Agar, ese hogar se convirtió en conflicto, en riña, y como resultado tuvo que alejarse de su propio hijo. Y en el futuro, qué de consecuencias, ¿no? Mucho más graves todavía, ya que los descendientes de Isaac y de Ismael siguen en pleito hasta el día de hoy. Hasta el día de hoy, nuestro pecado no solo nos afecta a nosotros, muchas veces otros también pagan el precio. Muchas veces otros también pagan el precio. Me acuerdo atender a alguien en la oficina hace un tiempo y me dije, oh, pastor, todo comenzó con una naranja, pastor, mi problema. Con una naranja. Que le robó una naranja al verdulero. No, pastor. Dice, yo iba caminando con una bolsa de esa de papel y parece que las naranjas estaban un poco húmedas, entonces agujerearon la bolsa de papel y se me cayó una naranja. Y yo no sabía cómo levantarla hasta que vino un señor todo caballero y me dijo, ay señora, yo le ayudo. Y me alcanzó la naranja. Y después me dijo, ¿no quiere que yo le lleve el paquete? Déjeme que yo se la llevo, por favor. Y ahí yo le di el paquete y me acompañó hasta el auto. Y yo le dije, qué amable que es usted. Y cómo no voy a hacer todo esto con una mujer tan hermosa como usted. Y ahí empezó todo, pastor. Mi divorcio hoy viene de una naranja, pastor. Así que, pastor, se lo entrego al proyecto en bandeja. Dígame qué hago ahora. Y mire, va a tener que aguantar las consecuencias. Ay, pastor, pero usted que es un ángel, pastor, que no, ahora empieza conmigo, digo yo. No, mire. (Ríe) Yo tengo en mi oficina, ahora me lo conseguí, un cartelito que dice: no puedo solucionar estupideces. Ay, mi señora me dijo: ¿cómo vas a colgar eso? Mira, prefiero colgar eso a tener que después andar resolviendo lo otro, le digo. Cuando el huevo se rompió, ¿te lo vas a tener que comer? ¿Cómo? Revuelto. Revuelto te lo vas a tener que comer. Ahora Dios en su infinita gracia te va a ayudar, te va a acompañar, te va a enseñar, ¿eh?, para que esto nunca más te suceda. Amén. Todos los días, no sé usted, pero yo enfrento tentaciones. Todos los días, todos los días. Esta semana estuve con mi hija, mire. Le digo: ay, Vicky, estaba chequeando la tarjeta de crédito, mira todo lo que me vino. Ay, papi, me dice, a ver, déjame. Y ahí empezó, ¿no? Dice: papi, es verdad que vos querés cuidar tu salud, papi. ¿Pero para qué tenés 5 distintos métodos para medirte el azúcar en sangre, la presión arterial, el oxígeno que tenés en esa sangre? ¿Para qué querés? Ay, a ver, contame. Mirá ahí, papi, estás pagando por este, estás pagando por este, estás pagando por este. Lo que pasa, Vicky, que vienen esto y te dicen: ¿quiere chequear su azúcar en sangre? Y entonces yo me pongo a verlo, ¿no? Y me dice: gratis por 15 días. Entonces, bueno, vamos a probar, ¡pum! Pero no le dicen que automáticamente se lo empiezan a cobrar después de los 15 días. Algunos le dicen de alguna manera, pero nosotros que no somos muy sofisticados en entender todo el proceso, nos quedamos a veces con no, nos olvidamos que estamos, es más, ni lo usamos. Vio qué fácil que caer, ¿no? Ahora yo caigo con esto, pero hay otros que caen con otras cosas, ¿vio? O sea, no necesita salir a la esquina y conocer a no sé quién o relacionarse con... No, mire, con su celular ya usted es peligroso. Ay, pastor, ¿qué hacemos? Bloqueamos todo, pastor. No usamos más celular, pastor. No. Sea muy cuidadoso. Dice que el enemigo vino a matar, hurtar y destruir. Amén. Me acuerdo, me escuché, a alguien que venía a esta iglesia y dice: no voy a ir más a su iglesia. ¿Por qué? ¿Qué pasó? Dice: porque, pastor, dice, yo no sabía que había una cámara en el puente tal, me dice, que es por donde yo vengo para venir a la iglesia. ¿Y sabe qué? Me llegaron 48 multas de esa cámara. Claro, todas las veces que yo vine a la iglesia, yo paso por ahí, no sabía que estaba, y siempre pasás más rápido de lo que tenés que ir, ¿no es cierto? Una fortuna, pastor. Voy a tener que llevar el auto y dejárselo a esta gente. Así que, como diciendo: Dios no me cuida, pastor. Yo estoy yendo a la iglesia, no estoy yendo a cualquier, a la iglesia. Es como que usted vio, cruce con luz verde la calle y lo atropelle algo. Y ¿cómo, Dios no me cuida? Sí, te cuida. Él te ha enseñado que tenés que cruzar con luz roja, no con luz verde. Esto, mire, es tan común. El problema a veces es que hasta le enseñamos a nuestros hijos mal. Por eso, mire, hasta tocamos nuestra descendencia. Pero no quiero que se me quede en este momento. Quiero que vayamos más, más profundo. ¿Qué tal la tentación de la deshonestidad, no? De tomar algo que no nos pertenece. Nadie se va a dar cuenta. ¿Nunca le pasó? No lo usa, ni lo tiene ahí, ni sabe que lo tiene. Yo creo que les conté, ¿no? Teníamos a alguien que operaba en la radio, Radio Cristiana, el operador. Tuvimos muchos, así que no vas a saber de quién estoy hablando, pero un día me cae ahí al lugar donde yo estaba, a la oficina, y viene con una bolsa. Dice, pastor, estoy muy mal, pastor, necesito que me perdone, pastor. Yo digo, claro, en ese entonces la radio la teníamos en una de las piezas allí, pegado a nuestra casa, ¿no? Entonces a veces venían a la cocina, a veces usaban nuestro baño, porque al principio todo había empezado en algo muy, muy económico, si se quiere, ¿no? Nuestros primeros tiempos. Resulta que este muchachito, yo solía traerle perfumes a mi esposa, ¿no? Cada vez que viajaba le traía un perfume. Usted si quiere regalarlo a mi esposa tiene que perfume, no le regale otra cosa, perfume tiene que ser. Es donde no se va a equivocar, mire, yo le he regalado esto, y va y lo devuelve, lo cambia por otra cosa, pero perfume no. Entonces yo le traía unos frasquitos, cada vez que viajaba le traía un frasco y claro, ella le gustaba por ese perfume todo el tiempo. Mire, si usted quiere encontrar a mi esposa, póngase. Y usted va a saber por dónde anda, porque se le nota, ¿no? Y resulta que este muchachito, claro, ella tenía varios perfumes, y él veía el que esté más vacío, y se lo llevaba a la casa, y se lo daba a la novia en ese entonces que tenía. La cosa que apareció con una bolsita con 13 perfumes, ¿vio? Había estado como 8 meses sacando un perfumito, una vez, dos veces en el mes, y se armó ahí de... La mayoría de todos vacíos estaban, las botellitas, ¿vio? Nada más. Y me dice, pastor, dice, la verdad que esto me ha perseguido durante estos últimos 6 a 8 meses, usted no sabe. Dice, así que acá vengo y se los traigo, pastor. Y como yo sé que usted es un pastor, me va a entender, ¿vio? Sí, le digo, la verdad que te entiendo. Debe ser una carga terrible la tuya. No, como vi que su esposa tenía varios perfumes, y uno solo ni se va a dar cuenta, quizás ni siquiera lo está usando, ya no, queda un poquito así nada más. Tal vez en algún momento algo así puede haberle pasado, ¿no es cierto? Esa media hora de menos en el trabajo. Sé que son todos santos acá, pero por ahí, ¿vio? Ahora, recuerde que Dios todo lo ve. Y usted también. Y Abraham pensaba que esto pasaba desapercibido. ¿Qué tal un chisme? Ay, pastor. ¿Sabe que el chisme tiene una parte de verdad? Porque alguno lo justifica y dice, es un chisme, pero dije la verdad, No, no. El chisme tiene consecuencias cuando la decimos fuera del lugar y con una intención de destruir, de lastimar a alguien. Proverbios allí lo dice que el hombre perverso levanta contienda y el chismoso aparta a los mejores amigos. Mira el poder del chisme, ¿no? Tremendo. ¿Hay alguien que levanta chismes contra mí? Levante la mano. Terrible. Las veces que han venido corazones a decirme, usted no sabe, mi papá, mi mamá, cuando volvemos a casa en el trayecto, no sabe cómo habla de usted, habla de la pastora. Hoy no vino esa gente, pero si usted se encuentra con alguno de estos, lamentablemente va a traer consecuencias a su vida tan tristes, tan nefastas, ¿no? ¿Por qué? Porque dice la Biblia que esto es pecado también. Y no estoy hablando solo acá en la iglesia, lo podemos hacer en el trabajo, con ese compañero, con el jefe. Mire, tantos momentos, ¿no? Cuando enfrentamos la tentación, tenemos que recordar que el pecado tiene un precio. Escuche, siempre nos va a costar algo. Siempre el pecado te va a costar algo. Siempre el pecado te va a costar algo. El pecado nos costará, escuche, más de lo que estamos dispuestos a pagar. Mucho más. Le digo algo más, mire, esto es para anotarlo, aquellos que anotan. La tienda del pecado, en la tienda del pecado, las etiquetas no tienen precios marcados. No sé usted, pero a mí me gusta ir a un lugar donde yo puedo ver los precios. Digo, ¿lo compro o no lo compro? Es más, cuando yo no veo el precio, digo, esto es una estafa. A mí me molesta. Porque yo digo, este me va a cobrar por la cara. Veo que la sonrisa dice que usted piensa lo mismo, ¿no? ¿Sí o no? Bueno, escuche, en la etiqueta no dice el precio. El pecado ese no dice el precio, pero yo le garantizo que el costo que usted va a pagar por ese pecado jamás, jamás, jamás lo aceptaría si usted supiese en el comienzo el valor de ese pecado y las consecuencias atroces y lastimosas que iba a producir. Téngalo presente a esto. Jamás Abraham estaba viendo lo que iba a pasar allí en el futuro con su actitud de pecado en esa situación. Amén. Señor. Ya termino. Pero hay una segunda cosa que vemos en la vida de Abraham y toda esa situación. Y es que el pecado no puede detener el plan de Dios. No puede detener el plan de Dios. Tal vez usted, mire, cometió errores con el plan A, pero Dios tiene un plan B. Hay algunos, mire, que están en el plan X, porque viven, ¿no? El A, el B, el C, el D, el E. Ahora escuche, las consecuencias las va a pagar usted. Pues a veces pensamos que Dios paga las consecuencias. ¡Ay, le fallé a Dios! ¡Ay, pobre Dios! ¡No, mire, pobre usted! ¡Pobre usted! Querer detener el plan de Dios. Dios le había hecho ciertas promesas a Abraham porque había decidido usarlo para traer la bendición, escuche, a todo el mundo. Porque de allí sale todo. Había decidido que el Salvador del mundo, el Señor Jesucristo, llegaría por medio de su descendencia. Y esa promesa se iba a cumplir. Aún en todos esos pecados que Abraham cometía y Sara también, Dios dice, yo lo voy a hacer igual. Mire, cuando usted lo ubica a Dios, es una de esas máquinas de ferrocarril, ¿vio? Que usted pone un auto, un camión, lo que sea, y se lo lleva puesto, mire, porque arrasa con todo. No podemos parar el operar divino de Dios. ¡Amén! Esto pasa Ah, yo soy músico y soy el mejor músico de la iglesia. Y me enojé con tal, así que me voy a ir. Van a ver, ahora los quiero ver, a ver qué hacen sin mí. Mire. Yo soy el pastor de la iglesia. Quiero ver a ver qué va a pasar si yo no estoy. Mire, usted está cometiendo el error más grande de su vida. Porque Dios, con usted o sin usted, lo va a hacer igual. Amén. Así que téngalo siempre presente a esto. Es un privilegio poder estar en este día aquí con usted. Dios me ha concedido este privilegio. Sin Él nada soy. Y con Él soy más que vencedor. Amén. No sé dónde Dios lo ha ubicado a usted, pero tenga mucho cuidado. Hay unos cuantos que pisan el palito, Dios. Comecen la torpeza. Dios está realizando sus propósitos en el mundo y nosotros no lo podemos estorbar con nuestro pecado. ¿Sabe? Mi papi estaba en una quinta y allí en el Instituto Bíblico se le acercó uno de estos muchachos y le dijo, ¿qué está haciendo, Pastor Pazuelo? Y allí estaba sembrando unas semillas, algo así, me dice este hombre que hoy es pastor. Y ahí lo vi a tu papá haciendo esto. ¿Y sabe lo que me contestó? Cuando le dije, ¿qué es lo que está haciendo? Me dijo, estoy tratando de no estorbarlo a Dios. Silencio en la noche. ¿Sabe lo que a nosotros nos toca? Escuche, decidir. Apréndalo a esto, a mí me ha hecho tanto bien. Si nos vamos a unir a Dios en su propósito de salvación o si nos mantendremos alejados con nuestra rebelión y nuestro pecado. ¿Me uno a Él y soy parte del equipo? O lamentablemente no, como maldición por todos los lados habidos y por haber. Recuerde, un enorme tren que avanza y nadie lo puede detener. Podemos escoger si nos subimos a Él o no, pero no podemos hacer nada para estorbarlo. Tercer punto que surge de esta historia, el último. Recordemos por qué Dios había escogido a Abraham. Si usted va al capítulo 15 de Génesis, dice que Abraham le creyó a Dios. Tuvo fe en Dios. ¿Cuántos hay aquí que tienen fe en Dios? Algunos dicen. Dice que le creyó a Dios y Dios lo consideró a él como justo. Como justo. Lo ubicó en un plano de justo. Ay, pastor. Dios no bendijo a Abraham porque era rico, guapo, como yo, inteligente. No, lo escogió porque era justo. Justo. No porque iba al instituto bíblico, no tengo nada con los institutos bíblicos, o a la facultad evangélica, o qué sé yo, maestro, máster en teología. No, mire, porque era justo. Ser justo, mire, es hacerle caso a Dios. Dice que la justicia nuestra es como trapo de inmundicia para Dios, como diciendo, no, eso no es justicia. La justicia verdadera es la justicia esa que, de la cual yo hablo. Le doy un consejo, nunca le pida a Dios que haga justicia, y menos con usted. Menos con usted. Jamás lo haga, no cometa tal torpeza. Recuerde que es por misericordia, es por gracia. No lo merecemos, pero aún así Él dispuso nada menos que eso que más amaba. ¿Para qué? Para que yo pudiese salir de mi pobreza en todos los órdenes y resplandecer a todo esto que tiene que ver con vida y vida en abundancia. Aquí vemos un hombre que cometió errores graves, pero él confió en Dios. Su fe fue lo que trajo gran bendición a su vida. Esa fe también trajo gran bendición a la vida de Ismael, como a la de Isaac. Y usted ve 3

trajo gran bendición a su vida. Esa fe también trajo gran bendición a la vida de Ismael, como a la de Isaac. Y usted ve los tres

confesará que Jesucristo es el Señor. Y hoy es un anticipo de lo que todas las naciones harán. Y no nos cansamos de decir que Jesús.

Haz una oración ahí en tu lugar. Dile: Señor, yo quiero permanecer solo en ti. Que tu presencia nunca se aparte, Señor, de mí. Derrama tu Espíritu, Señor, sobre nosotros.

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2: He recibido la carta de un joven que ha leído uno de los libros que estamos enviando en este programa. Ha leído el libro El sexo y la juventud. Sin embargo, él no está de acuerdo con todo lo que digo yo en ese libro y me dice lo siguiente. En la página número 6 de su libro hay una frase que dice: el sexo solo debe practicarse y disfrutarse dentro del matrimonio. Entonces, me dice este joven, ¿cómo puede satisfacer sus necesidades físicamente una persona no habiendo contraído enlace? ¿Qué me dice usted? Primeramente, estimado amigo, permítame aclararle algo. Dios quiere que usted entienda que el sexo es maravilloso. Dios creó al hombre y a la mujer para formar una unión. En el libro del Génesis se nos dice, «No es bueno que el hombre esté solo», dijo Jehová Dios. «Le haré ayuda idónea para él». Todo lo que Dios ha creado es bueno. El sexo fue creado por Dios para el goce del hombre y la mujer. Pero el sexo fue creado para ser siervo del hombre, y no su patrón. La palabra de Dios, que es la Biblia, reconoce que el sexo es maravilloso, que es para expresar amor. Pero el sexo también puede destruir a las personas. Entonces, pensando en el bienestar del hombre, Dios nos dio algunos límites para el sexo dentro de los cuales el hombre puede vivir muy, pero muy feliz. Ahora bien, la habilidad del hombre de funcionar dentro de esos límites manifiesta la madurez, la responsabilidad y también la espiritualidad de tal persona. La Biblia dice claramente que las relaciones sexuales con cualquier persona, salvo su propia esposa, son prohibidas. Dice, no cometerás adulterio. A los adúlteros y fornicarios los juzgará Dios. Pero, dentro del matrimonio, es algo maravilloso y hermoso, es plan de Dios. Dice la Biblia también, honroso sea en todos, el matrimonio y el lecho sin mancilla. Honroso. Sí, pues bien, entonces, primeramente, tiene que entender usted que hay una norma, hay una regla dada por Dios, quien fue al fin y al cabo el que creó el sexo para el hombre. Y la regla es que el sexo fuera del matrimonio está prohibido. Ahora, eso no es una cosa tan difícil como algunos pretenden hacerlo, o aún su pregunta lo implica. Es una cosa de meramente esperar hasta el día del matrimonio. Como me dijo una muchacha hace poco tiempo, ella dijo así, siempre pensaba que Dios no tenía otra cosa que hacer, y entonces inventó los límites para el sexo, pero sin propósito. Pero ahora entiendo, dijo esta jovencita, entiendo el por qué nos dio él estos límites. Ahora yo he tenido relaciones con dos o tres jóvenes y ninguno de los tres me respeta. Me desprecian. Ahora no puedo ir al matrimonio con una persona pura. Qué triste, ¿verdad? Esa joven aprendió la lección demasiado tarde. Joven, usted que me escribió la carta y miles de otros que me escuchan, siga el consejo sano psicológicamente y espiritualmente, sobre todo de Dios. Digo otra vez que Dios pensó en el bienestar del hombre, porque Él conoce el corazón del hombre, por eso nos dio límites para el sexo. ¿Pero quién puede controlarse? Los que tenemos a Cristo en el corazón. Ahí está la pregunta clave. ¿Usted ya lo ha recibido a Cristo para que le dé poder para vencer la tentación?
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2: En este mensaje tratamos el siguiente caso de una mujer que descargó su conciencia de manera anónima a nuestro sitio conciencia.net, autorizándonos a que la citáramos.
3: Mi pareja y yo llevamos más de 5 años de relación. Él es mucho mayor que yo. Siempre me ha respetado y nos hemos amado con sinceridad. Apenas hace 2 días lo descubrí estimulándose sexualmente mientras veía videos de niñas de unos 12 años. Eso me rompió el alma, ya que lo convirtió en un completo desconocido. Hablamos y él me dijo que eso no tiene nada de nuevo, que se avergüenza, pero que no le hace daño a nadie y nunca ha tocado a ninguna niña. ¿Qué debo hacer?
2: Este es el consejo que le dio mi esposa. Estimada amiga, la información que nos ha dado acerca de sí misma es que tiene entre 20 y 25 años. Su pareja es mucho mayor y ustedes han sido novios por más de 5 años. Eso quiere decir que un hombre mucho mayor comenzó a cortejarla cuando usted aún era un adolescente. Ahora que usted es una mujer adulta, él está recurriendo a videos para concentrar su atención en muchachas aún más jóvenes. Él admite que ha estado practicando ese comportamiento por algún tiempo, pero lo justifica al dar a entender que no tiene nada de malo. Son relativamente pocas las personas que se proponen hacer cosas perversas. La mayoría comienzan con justificaciones menores, tales como la de su novio al decir que no le hace daño a nadie y que nunca ha tocado a ninguna niña. Pero luego, poco a poco, comienzan a justificar cada vez más inmoralidad o más comportamiento perverso. Si usted acepta ese comportamiento ahora, a la optar por quedarse con él, es casi seguro que ese patrón de conducta irá de mal en peor. Él sentirá que ese comportamiento se justifica aún más por el hecho de tenerla a usted como cómplice. Aunque usted no lo diga en tantas palabras, estará dándole su aprobación por la sola

0: la decisión de no hacer nada al respecto. Comprendemos que usted ama a su novio y quiere estar con él, pero ¿qué de sus futuros hijos? ¿Podría jamás confiar en él? Le rogamos que lea los casos 201 y 603 en conciencia.net para saber cómo afecta esta situación a una niña o a un niño y al padre pedófilo infractor. De cualquier manera, creemos que usted no debe malgastar más años, meses o días permaneciendo con este hombre. La animamos a que aprenda de esta situación de modo que proceda de manera diferente en el futuro. No tenga relaciones físicas con ningún hombre antes de casarse con él y no consienta en casarse con ningún hombre sin antes descubrir si tiene secretos. Dios le dará el discernimiento necesario para protegerse en el futuro si usted resuelve agradarlo a él en todo lo que hace. Con eso termina lo que Linda, mi esposa, recomienda en este caso. El caso completo, que por falta de espacio no pudimos incluir en esta edición, se puede leer si se pulsa la pestaña en conciencia.net que dice casos y luego se busca el caso 618.
1: Si desea comunicarse con nosotros, puede hacerlo enviándonos su mensaje por correo electrónico a la dirección mensaje@conciencia.net.

0: La radio te informa la hora. 15:06.
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2: Quiero decirle algo, mi amigo. Hay un solo camino hacia Dios. Hay un solo camino. Y en el Evangelio de Juan, el capítulo 14, versículo 6, Jesús dijo: Yo soy el camino y la verdad y la vida. Nadie viene al Padre sino por mí. No hay otro camino. Es Jesucristo quien pagó la deuda del pecado. Mahoma no pagó esa deuda. Buda tampoco pagó esa deuda. Ninguna otra persona en toda la historia ha pagado la deuda del pecado. Solamente Jesucristo, el Hijo del Dios viviente. ¿Usted lo conoce a Él como su Salvador? ¿Lo está siguiendo como su Señor? Si no lo está haciendo, hoy voy a darle la oportunidad para que confíe en Él y le invite a entrar en su vida. Yo crecí en un hogar cristiano, asistí a la iglesia, pero no quería que Jesucristo sea el Señor de mi vida. No quería que Él me gobernara. Creía en Él, pero no estaba dispuesto a rendirle mi vida. Y muchos de ustedes pueden decir, bueno, Franklin, yo creo. Pero mi amigo, no estoy hablando de eso. Eso no es suficiente. Usted debe estar dispuesto a rendirle su vida a Jesús. Hoy quiero hablarles de un hombre llamado Bartimeo. Bartimeo era ciego. Y la Biblia nos dice en el libro de Marcos, el capítulo 10, versículo 46 en adelante, que él estaba sentado junto al camino mendigando. Bartimeo no tenía esperanza. Nadie podía ayudarlo. Muchos de ustedes sienten que su vida no tiene esperanza. Sienten que nadie puede ayudarlos. Todo alrededor de nosotros son evidencias de desesperanza. El índice de suicidios se está incrementando. El nivel del uso de las drogas está subiendo vertiginosamente. El alcohol es un problema mayoritario en nuestra sociedad. Bartimeo no tenía esperanza. Pero hubo un rayo de fe para este hombre. ¿Puede imaginarse a Bartimeo ciego, sentado al lado del sendero, mendigando día tras día, ahí afuera? Y la única manera en la que él podía de alguna manera sobrevivir era por medio de la caridad de aquellos que pasaban por ahí y que podían tener compasión de él. Él sabía de estos rumores acerca de un extranjero de Galilea y escuchó el acercamiento de una multitud. Y Bartimeo gritó, ¿qué sucede? ¿Qué viene? ¿Qué es ese alboroto? Es Jesús, es Jesús, Jesús, Él está viniendo, contestó alguien. Bartimeo nunca hubiera sabido esto, si no hubiera sido por aquella persona que pasaba. Él estaba ciego. En desesperación, él pega un grito a lo que daba su voz. Me encanta eso. ¡Jesús, Hijo de David, ten misericordia de mí! ¿Está hoy usted dispuesto a invocar el nombre de Jesucristo y pedirle que tenga misericordia de usted? Los otros mendigos le dijeron, ¡cállate! ¡No seas tonto! ¡Ellos van a arrojarte a la cárcel y también lo harán con nosotros porque estamos contigo! ¡Haz silencio! Pero mientras más los reprendían, él más le gritaba, ¡Jesús, ten misericordia de mí! Él gritaba por algo justo. Gritaba pidiendo misericordia. Oh, habían otras cosas que él necesitaba. Él necesitaba un baño, un corte de cabello, una buena afeitada y necesitaba tener limpios sus dientes. Necesitaba una ropa nueva. Pero había una necesidad que sobrepasaba a todas. ¡Dios, ten misericordia de mí! ¿Por qué? Porque Bartimeo era un pecador y él lo sabía. ¿Está usted dispuesto a decir, Dios, ten misericordia de mí? La Biblia dice que todos hemos pecado. ¿Usted va a admitirlo hoy? va a admitir que ha pecado contra Dios? Como usted ve, todas las esperanzas de Bartimeo estaban en Jesús. Las Escrituras afirman en el libro de los Hechos del capítulo 4, versículo 12, y en ningún otro hay salvación, porque no hay otro nombre bajo el cielo dado a los hombres en que podamos ser salvos. En Juan 14, 6, Jesús dijo, yo soy el camino, y la verdad, y la vida. Nadie viene al Padre sino por mí. Jesús estaba pasando, y hoy ese mismo Jesús está aquí. ¿Está usted dispuesto a llamarlo? ¿Está dispuesto a decir, Jesús, ten misericordia de mí? Para venir a Jesús, usted debe confesar sus pecados y debe estar dispuesto a dejarlos. Usted debe aceptar por fe a Cristo como su Salvador y su Señor. ¿Va a hacerlo hoy? Supongamos que Bartimeo hubiera dicho, mejor voy a esperar, primero voy a escuchar lo que los escribas y los fariseos tienen que decir acerca de Jesús. De hecho, voy a tener a alguien leyendo los titulares del Jerusalén Post mañana, para ver lo que los editores del periódico tienen que decir acerca de él. Voy a esperar hasta la próxima vez que venga al pueblo. ¿Se da cuenta? Jesús iba camino a la cruz. Él estaba viniendo a través de Jericó, en su camino a Jerusalén para morir en la cruz. Él nunca estaría otra vez en Jericó. Él nunca atravesaría ese camino otra vez. Y si Bartimeo no hubiera gritado en ese momento, en ese instante, todo hubiera sido demasiado tarde. Mi amigo, para muchos de ustedes puede ser demasiado tarde si no aprovecha hoy esta oportunidad y viene a Dios a través de su Hijo Jesucristo. La Biblia dice, en 2 Corintios 6:2, he aquí ahora el tiempo aceptable, he aquí ahora el día de salvación. Dios está dispuesto a perdonar el pecado. Él lo ama. Cada pecado que usted alguna vez haya cometido, Él va a perdonarlo hoy. Él va a limpiarlo y a liberarlo. Pero hay un juicio por venir. Un día Él va a juzgar, pero hoy Él está dispuesto a perdonar. Usted podría decir, bueno, Franklin, yo pienso que soy salvo, yo pienso que he sido perdonado, pero yo no estoy hablando de pensar algo. Estoy hablando de si lo sabe. ¿Tiene usted la confianza? ¿Está usted seguro? ¿Sin ninguna sombra de duda? ¿Está usted convencido de que Dios le ha perdonado? ¿Que usted es salvo? ¿Y que Jesucristo está en su corazón? Si usted no está seguro, mi amigo, asegúrese hoy. Asegúrese de hacer lo correcto con Dios. ¿Notó cómo conoció Jesús a Bartimeo? Cuando Bartimeo invocó su nombre, Jesús se quedó quieto. Él se detuvo en el camino a la cruz del Calvario para escuchar el lamento de un mendigo. Cuando él estaba en la cruz, él se detuvo de ir a morir por un momento para escuchar a un ladrón quien estaba clavado en una cruz cerca de él. Ve a Lucas 23 del 39 al 43. Hoy Jesús va a quedarse quieto por usted. Sí, por usted, si está usted dispuesto. Si está dispuesto a invocar su nombre. Jesús dijo, llámame. Hoy Él lo está llamando a usted. La Biblia dice que Él vino a buscar y a salvar lo que se le había perdido. Ve a Lucas 19:10. En Apocalipsis 3:20, la Biblia dice, he aquí, yo estoy a la puerta y llamo. Si alguno oye mi voz y abre la puerta, entraré a él y cenaré con él y él conmigo. ¿Usted puede creer que Jesús no se va a detener por usted? Puede decir, soy demasiado culpable, demasiado sucio. Usted no entiende la basura que hay en mi vida. Franklin, usted no entiende lo que yo he hecho a otra gente, a mi familia y a mis amigos y cómo los he maltratado. Hay un montón de basura aquí, Franklin. He acumulado un montón de equipaje desagradable. Él no me va a perdonar. Mi amigo, Él va a perdonarlo. Él va a hacerlo porque lo dice en su palabra. Él va a perdonarlo. Él lo va a limpiar. Él lo va a liberar. Pero usted tiene que dar ese paso. Jesucristo pagó la deuda en la cruz del Calvario. Él murió en la cruz. Cuando Él colgaba de esa cruz, cuando Él derramó su sangre, lo estaba haciendo por usted. Eso es correcto. Lo estaba haciendo por usted y por mí y por cada persona que alguna vez fuera a nacer en la historia. Jesucristo fue a la cruz. Él pagó la deuda. Y hoy Dios va a perdonarlo si usted está dispuesto a venir a Él a través de Cristo. Usted no puede venir a Él de ninguna otra manera. Tal vez usted piensa que es una persona bastante buena. Da dinero a la gente, ayuda a algunas personas, ha obtenido alguna propiedad que va a donar y hace algunas cosas buenas. Déjeme decirle algo. Con sus obras, usted no puede comprar su camino al cielo. No hay manera. Usted no tiene suficiente dinero en esta vida, o en la siguiente vida, o en cualquier otra vida. Usted no puede comprar su entrada al cielo. La única manera en la que usted puede venir y presentarse delante de un Dios santo es a través de la fe en su Hijo Jesucristo. Usted simplemente no puede llegar allá de ninguna otra manera. Es solamente a través de Jesucristo.
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Haz una oración ahí en tu lugar. Dile: Señor, yo quiero permanecer solo en ti. Que tu presencia nunca se aparte, Señor, de mí. Derrama tu Espíritu, Señor, sobre nosotros.

0: La radio te informa la hora. 15:30.
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0: Hoy vamos a escuchar qué sucede cuando una gran tormenta azota el pueblo y tío Juanca y Connie quedan atrapados en medio de ella. Regresaremos con la aventura en Odisea de hoy en un instante.
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0: En este momento solo están Connie y tío Juanca, pero en la aventura de hoy, eso será más que suficiente.

0: No, no quiero irme a casa. Quiero irme a México.
1: ¿Ah? En México también llueve, ¿sabías?
0: Sí, lo sé. Pero, ay, no puedo explicarlo. Odisea es tan pequeño. A veces siento como que he estado aquí una eternidad.
1: Ah, ¿escuchaste eso? Creo que se están acercando.
0: ¿Cuánto va a durar esto?
1: El meteorólogo no lo dijo. Solo siéntate y disfruta.
0: ¿Y disfrutar?
1: Sí. Pienso que días como estos son maravillosos. Tardes oscuras y lluviosas en la sala, leyendo un libro. Me hace sentir cálido y seguro. ¿Sabes a qué me refiero? Hay una tormenta afuera mientras todo es apacible aquí dentro.
0: Ay, disfrútalo tú. Yo prefiero un día soleado en la playa. No sé cómo terminé atrapada en este pueblito.
1: No está mal. Connie, irte a México no es lo único que te está molestando. ¿O sí?
0: Sí. Bueno, no. Digo, no sé.
2: Vaya, estamos hoy afuera. Hola, Juanca. Hola, Connie.
1: Hola, Tomás. ¿Qué haces allá afuera con este clima?
2: Oh, ya sabes cómo soy cuando se trata de tormentas, Castillo. Todo se pone tan mojado. Pensé en venir acá y ver qué estabas haciendo.
1: Connie y yo estábamos hablando. ¿Quieres un poco de chocolate caliente?
2: Bueno, si no es mucho problema.
1: Nah, no es ningún problema.
2: Connie, me enteré que vas a ser jueza del esgrima bíblico mañana por la noche en la iglesia.
0: ¿Qué?
1: Espera, yo no tuve tiempo.
0: ¿Quién te dijo eso?
2: No lo sé, solo lo escuché por ahí. Creo que fue uno de los chicos. ¿Por qué? ¿Escuché mal?
0: Nadie me dijo nada al respecto.
1: Es mi culpa, Connie, es mi culpa. Te iba a preguntar esta mañana y lo olvidé, lo lamento mucho. Todos los chicos me pidieron que te preguntara.
2: Lo lamento, no quería hablar antes de tiempo. Pero ahora que lo sabes, quisieras hacerlo. Lo hiciste muy bien aquella vez.
0: Estaré ocupada mañana por la noche.
2: Oh, es una lástima.
0: Digo, bueno, no estoy tan ocupada.
2: ¿Entonces puedes hacerlo?
1: Connie, no tienes que tomar una decisión ahora mismo.
0: Mire, yo no quiero, ¿está bien? No estoy interesada en esas cosas. ¿Por qué todo el mundo trata de hacer que me interese en eso? Siempre predicándome.
2: ¿Predicándote?
0: Ay, usted, los chicos, todo el mundo. Tengo que escuchar esas cosas de la Biblia. Y usted sabe que yo nunca dije
2: está
0: que...
2: está bien, Connie. No quiero ofenderte.
0: Ay, yo sé, pero... parece que siempre estoy de niñera con esos chicos aquí en el Club del Castillo. En esgrimas bíblicos. Ay, tengo 15 años. Debería de estar compartiendo con chicos de mi edad.
1: Connie.
0: No lo sé. Perdón, lo lamento. No fue mi intención enfadarme contigo. Tal vez me tome el resto del día libre. Quiero caminar por ahí.
2: ¿Bajo la lluvia?
0: Adiós.
2: ¿Qué fue todo eso? ¿Todo lo que tenía que decir era no?
1: No estoy seguro. Ella ha estado actuando extraña estos últimos días. Creí que era porque ha estado lloviendo mucho, pero... pero ahora que lo pienso, es algo más.
2: ¿Cómo qué?
1: ¿Sabes? Como ella es una buena chica y siempre quiere ayudar, yo doy por sentado que ella cree lo que nosotros creemos y que disfruta las mismas cosas que nosotros disfrutamos. Siempre se me olvida que ella no es cristiana.
2: Es fácil olvidarlo. A veces se comporta mejor que los chicos que profesan ser cristianos. Ella es tan buena con los chicos de acá que se me olvida que solo tiene 15 años. Me parece que debe sentirse sola, sin amigos de su edad.
1: Es difícil tener amigos cuando se está aquí todo el tiempo. Tal vez ese sea el problema.
2: O parte de él. Castillo, recuerdo cuando yo era adolescente, hace mucho tiempo. Pasé por un periodo en donde vi mi vida y la revalué. Ya sabes, estaba tratando de decidir si me gustaba mi amigo, mi barrio, hasta si me gustaba quién era yo. Tal vez Connie esté pasando por lo mismo.
1: Quizá. Tomás, creo que sería buena idea orar por ella. Si lo que dices es correcto, lo va a necesitar.
2: ¡Nos vemos, Castillo!
1: ¡Adiós, Tomás! ¡Conduce con cuidado! Se ve bastante mal allá afuera.
3: El clima para Odisea no se ve muy prometedor. Tendremos vientos del suroeste a 50 millas por hora esta tarde. El Instituto Meteorológico Nacional emitió una alerta de huracán por un periodo indefinido.

0: contenido y recomienda que todos permanezcan en casa. La temperatura máxima llegará a 22 grados. En este momento es de 19.
1: Esas nubes se ven amenazadas.
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1: Debo chequear nuevamente las ventanas de arriba. ¿Aló, Club del Castillo? Oh, señora Campos. Connie. No, ella se fue hace media hora. Creí que iría a casa. Pues, no sé dónde estará. Cálmese, tal vez regresó para acá. Saldré a ver si puedo encontrarla, si hay de algunos atajos que le gusta tomar. No es problema. No, usted quédese donde está. La tormenta se está poniendo peligrosa. Sí, no hay problema. Adiós.
2: Lo odio. Toda esta lluvia y el viento.
3: Connie, ¿dónde has estado? Te he buscado por todos lados.
2: Fui a ver a Débora. Quiero regresar, mamá. Por favor, déjame regresar.
3: ¿Regresar a dónde?
2: A México, mamá. Si tengo que pasar otra semana más en este pueblo, me voy a volver loca. Tengo que comprar el boleto de autobús. Solamente dime que sí y me espumo.
3: Espera un minuto. ¿México? No entiendo. ¿Pasa algo? Esto es tan repentino. Mejor empieza desde el principio, ¿quieres? No puedes entrar así y esperar que te deje ir así como así.
2: Está bien, mamá, tienes razón. Lo lamento. Es Odisea, mamá. Quiero decir, es un pueblo tan pequeño. ¿Sabes? Quiero volver a México con mis amigos.
3: ¿Pero qué hay de los amigos que tienes aquí?
2: Ay, ¿cuáles amigos, mamá? No tengo amigos. A quienes veo siempre es al señor Castillo y a los niños que vienen al club. Por favor, mamá.
3: ¿No son tus amigos?
2: ¿Cómo pueden ser mis amigos? Tengo 15 años, mamá. Todos esos niños son muy pequeños y tío Juanca es tan...
3: ¡Cuidado!
2: Maduro.
3: Nunca debes poner límite de edad a la amistad, Connie. Cuando crecía, algunos de mis mejores amigos eran mucho más jóvenes y mucho más viejos que yo. ¿Qué hay de Débora y todos esos otros chicos con los que sales?
2: ¿Yo? Yo solamente salía con ellos. No eran realmente mis amigos. No como mis amigos en México, mamá. Yo no pertenezco aquí. Tienes que dejarme ir.
3: Tengo mucho que pensar, Connie. Necesito tiempo.
2: ¡Bien! ¿Eso significa sí?
3: No, señorita.
2: Sí, cada vez que dices que vas a pensar en algo, terminas diciendo sí. Siempre dices que no de una vez cuando quieres decir que no.
3: No es cierto.
2: ¡Ay, mamá! ¡Ay! ¡Ay! ¡Ay! Casi nos quedamos sin luz, mamá. Esta tormenta se está poniendo peligrosa.
3: Sí, estaba preocupada de dónde te habrías metido. ¡El señor Castillo!
2: ¿Qué? ¿Qué hay con él?
3: Lo llamé para ver si sabía dónde estabas. ¡Ay, debe andar buscándote!
2: ¡Ay, no! Mejor lo llamo.
3: No puedes. Los teléfonos dejaron de funcionar después de que hablé con él.
2: ¡Uy, ves, mamá! Pueblo pequeño.
3: Una tormenta puede desconectar los teléfonos en cualquier pueblo o ciudad, Connie.
2: Sí, pero no hay tormentas así en México. Ay, voy a buscar al tío Juanca. Vuelvo rápido.
3: No, es peligroso. Voy yo.
2: Ay, mamá, solamente es lluvia. No te preocupes. ¡Nos vemos!
3: ¡Ay, Connie! ¡Oh, esa niña!
4: ¡Qué alegría que Darío Jiménez mantiene su granero abierto! La tormenta empeora. Mejor espero un minuto antes de continuar. Debía de haber encontrado a Connie. Si ella hubiese regresado al club.
2: ¡Tío Juanca!
4: ¿Ah?
2: ¡Juan Carlos Castillo!
4: ¡Connie! ¡Acá adentro!
2: ¡Ay! Yo pensé que vendrías por acá. ¡Ay, estoy empapada! Lamento que mi mamá te llamara con esta lluvia.
4: Está bien. Solo quería asegurarme de que estuvieras a salvo. ¿Has ido a casa?
2: Sí. Así es como supe que tendría que buscarte. ¡Ay, bonito escondite, eh!
4: Este es Darío Jiménez. Mira, no quiero quedarme aquí mucho tiempo. ¿Por qué no vamos corriendo al club, eh? Es más cerca. ¡Vamos!
2: Está bien. ¡Ay, tío Juanca! Tengo que decirte algo.
4: Bien, pero apresúrate.
2: Bueno, primero quiero disculparme por enojarme tanto antes. Yo como que me he sentido extraña últimamente.
4: En realidad no has estado actuando como de costumbre.
2: Bueno, pero ya lo solucioné todo.
4: ¿Sí?
2: Sí, de hecho estaba hablando con mi mamá al respecto.
4: Oh, suena como algo importante.
2: Pues sí, yo quería decirte que... pues que me voy. Me voy de vuelta a México.
4: ¿Te vas? ¿Por cuánto tiempo?
2: Pues para siempre. Yo creí que usted debería de ser el primero en saberlo. ¡Ay, México lindo y querido! ¡Ya voy de regreso! ¿Qué sucede? ¡No se ve feliz!
4: Creo que debemos regresar al club y hablar un poco más al respecto. Casi no puedo escucharte aquí.
2: ¡Ay! ¡Ay! ¡Eso sonó cerquitita!
4: Sí, no sé qué es peor. Quedarse aquí o tratar de correr de vuelta. Los dos tenemos botas impermeables, así que no deberíamos temer de que nos caiga un rayo. No estoy seguro sobre este granero.
2: ¿Qué dijo? ¿Que nos caiga un rayo?
4: ¿Es eso o enfrentarse al huracán? ¿Sabes que emitieron una alerta de huracán en la radio?
2: ¿Qué? ¡Ay, vámonos de aquí!
4: Buena idea. Nos vemos enfrente del club.
2: ¡Sí! ¡Ay, lo logré! ¿Dónde están mis llaves?
4: Aquí. Mis llaves.
2: Lo logramos. ¿Estás bien?
4: Hace mucho que no corro así.
2: Listo. Sanos y salvos.
4: Todavía no lo sé. Estos vientos son muy fuertes.
2: Bueno, pero ¿qué puede pasar? ¿Ya estamos aquí?
4: Entremos en el edificio. No me gusta cómo se ve esto.
2: Ay, tranquilo, tío Juanca. ¿Qué puede pasar?
5: ¿Están tío Juanca y Connie bien? Lo averiguaremos cuando regresemos a la aventura en Odisea de hoy, luego de este mensaje.
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5: Y ahora, la conclusión de la aventura en Odisea de hoy.
4: ¿Estás bien?
2: Sí, sí. Eso creo. ¡Mira, toda la ventana del frente se rompió! ¡Hay vidrios por todos lados! Creo que no me corté.
4: Bien. Ten cuidado. ¿Puedes levantarte?
2: Sí, sí, sí, eso creo.
4: Ponte detrás del mostrador. ¡Ah! ¡Oh! ¡Mi pierna!
2: ¿Qué? ¡Ay, tío Juanca, hay sangre! ¡Está sangrando! ¡Tío Juanca, está sangrando!
4: ¡Ay! ¡Ay! Calma, Connie, calma. Un gran trozo de vidrio me alcanzó.
2: ¡Ay, no! ¡Ay, no! ¿Qué vamos a hacer? ¿Qué vamos a hacer?
4: Trae algunas vendas del botiquín.
2: ¡Ay, se lo va a sacar! ¿Se va a sacar el vidrio aquí? ¡No! ¡No, verdad que no!
4: No. Eso lo empeoraría todo.
2: ¿Entonces qué va a hacer?
4: ¡Trae las vendas!
2: ¡Está bien, las vendas!
4: Ahora si pudiera ponerme detrás del mostrador.
2: Tío Juanca, ¿pero qué estás haciendo?
4: Ayúdame a alejarme de la ventana. El vidrio.
2: Tengo las vendas.
4: Ayúdame por acá. Bien.
2: Tío Juanca.
4: Está bien. ¿Funcionan los teléfonos?
2: No sé, tío Juan, que estás herido. Yo no puedo creer que estás herido.
4: Estoy bien, Connie. Necesito que estés calmada. ¿Podrías revisar los teléfonos mientras me pongo las vendas alrededor de la herida?
2: Sí, los teléfonos. ¡No funciona! ¡Ay, odio este pueblo, lo odio!
4: Connie, escúchame con atención. Hay un radio de emergencia en mi taller. Está un poco empolvado, pero debería funcionar. Ten cuidado, lo mantengo en la frecuencia del departamento de policía. Trata de llamarlos.
2: ¿Pero qué pasa si no funciona? ¿Qué vamos a hacer si no funciona?
4: Nos las ingeniaremos de alguna forma. Solo inténtalo.
2: También quédate aquí, ya regreso, pero no se mueva.
4: Aunque quisiera, no podría. Ahora, a arreglar esta herida. ¡Ay! ¡Oh! ¡Es profunda! Alaba, alma mía, al Señor. Alabe todo mi ser su santo nombre. Alaba, alma mía, al Señor. Y no olvide ninguno de sus beneficios. Él perdona todos sus pecados y sana todas sus dolencias. Listo. Esto debería funcionar. Él rescata tu vida del sepulcro y te cubre de amor y compasión. Él colma de bienes tu vida y te rejuvenece como a las águilas.
2: No puede lograr que la radio funcionara. ¿Qué vamos a hacer?
4: Déjame pensar.
2: Yo, Juanca, su pierna.
4: Lo sé. No te asustes. El Señor cuidará de nosotros. El Señor es mi luz y mi salvación. ¿De quién temeré? El Señor es el baluarte de mi vida. ¿De quién podré amedrentarme?
2: Está bien. Todavía estás sangrando mucho.
4: Estoy bien. Siéntate junto a mí, ven. Toma un respiro profundo y trata de relajarte. Pero el amor del Señor es eterno y siempre estará con los que le quieren. Su justicia está con los hijos de sus hijos.
10: ¡Connie! ¡Juanca!
2: ¡Mamá! ¡Mamá, aquí atrás, mamá!
10: Oh, he estado buscándote por todos lados. ¿Qué pasó con la ventana?
2: ¡Yo, Juanca, está herido, mamá! ¡Tenemos que llevarlo al hospital! ¡Cúrrele! ¡Mira la pierna, mamá!
11: Hola, ¿yo, Juanca?
1: Hola, Connie. Ven. ¿Está aquí tu mamá? Quiero agradecerle por traerme al hospital.
11: Ella va a venir a verlo un poquito más tarde.
1: Ok. ¿Escuchaste sobre el huracán? Tocó tierra a solo 200 kilómetros de aquí. Lo suficientemente cerca para estremecernos un poco.
11: Así fue. El club quedó hecho un desastre. Tomás puso unas tablas sobre la ventana. Bueno, lo que quedó de ellas.
1: Ay, debo agradecérselo. Bueno, y agradecerte a ti. Ya sabes que haría todo eso si el doctor me dejara salir de aquí, pero solo fueron necesarias unas cuantas puntadas. No sé si deba quedarme aquí toda la noche.
11: El doctor teme que se infeccione. Y 18 puntadas no son unas cuantas.
1: Bien. Tal vez una noche de descanso me haga bien. Gracias por traer mi libro.
11: Un placer. Ah, tío Juanca, yo quería disculparme por entrar en pánico. Ya sabe, cuando el vidrio estaba en su pierna me asustó verle tan herido.
1: Está bien, no sé qué hubiera hecho si no hubieses estado ahí.
11: Probablemente hubiera estado bien, porque usted siempre está bien. Si hubiera sido mi pierna, yo hubiera sido un manojo de nervios. Pero usted siempre está tan calmado. Esos eran versículos bíblicos, ¿verdad? Los que estaba recitando.
1: Salmos, me gusta decirlos cuando hay problemas. Me recuerda que no importa lo que pase, Dios me ama y hará lo que es mejor para mí.
11: Yo pensé que sería algo así. El doctor dijo que usted estará bien. Tiene que ser paciente y tener cuidado con las puntadas. Yo me voy a quedar para ayudarle hasta que se sienta bien.
1: Gracias. ¿Y entonces qué vas a hacer?
11: ¿A qué se refiere?
1: Antes de que todo esto pasara, ibas a ir a México.
11: Ah, sí.
1: Mira, Connie, he estado pensando al respecto y la verdad, te debo una gran disculpa. Con el pensamiento de que podría perderte, me di cuenta de que te he tomado por sentado. He sido muy egoísta.
11: ¿Usted egoísta?
1: Sí. Yo dependo mucho de ti en el club con los chicos y bueno, necesito darte más tiempo libre. Me doy cuenta de eso ahora. Sé que debes de sentirte muy sola a veces. Si te quedas, trataré de darte más tiempo libre para estar con los chicos de tu edad. ¿Está bien?
11: Mi mamá dice que uno nunca debería poner límite de edad a la amistad, tío Juanca. Es curioso que diga todo eso, porque cuando le estaban cosiendo la pierna, yo estaba pensando en perderlo a usted.
1: Mi pierna no estaba tan mal.
11: Yo sé, pero estaba pensándolo y me he dado cuenta que no los he apreciado a usted ni a los niños lo suficiente. He estado desanimada los últimos días.
1: Me di cuenta.
11: Creo que me he estado sintiendo mal conmigo misma. No estoy segura por qué. Me he sentido confundida, ¿sabe? He sentido que no tengo amigos y todo eso. Pero cuando usted se lastimó, me di cuenta lo mucho que usted es mi amigo, tío Juanca. Y luego pensé en los chicos que vienen al club y lo mucho que ellos son mis amigos también. No sé por qué creí que no lo eran.
1: A veces yo hago lo mismo. Eso es lo que pasa cuando empiezas a pensar sobre las cosas de la manera equivocada.
11: Así que voy a posponer mi viaje a México. De todos modos, mi mamá nunca me dio permiso para ir. Pero tal vez en la vida. ¡Ay, no! ¡Ay, mejor ya me voy!
1: Seguro.
11: Nos vemos mañana, ¿está bien? Oiga,
2: ¿Luego puede decirme qué es lo que debo saber para ser juez del esgrima bíblico?
1: ¿En serio?
2: Bueno, pues es que alguien tiene que tomar su lugar hasta que usted se sienta bien.
1: Connie.
2: ¿Sí?
1: Ya que no se me permite salir de la cama, ven acá y dame un abrazo.
2: Gracias por ser mi amigo, tío Juanca.
1: De nada, señorita Campos. Es un placer.
5: Bien, finalmente dejó de llover en Odisea y tal vez las cosas puedan volver a la normalidad. En la Biblia, el libro de Eclesiastés dice que dos personas son mejores que una. Si una cae, su amigo puede levantarle. Pero desafortunado es el hombre que cae y no tiene quien le levante. Una persona puede verse indefensa, pero dos pueden defenderse juntas. Un cordón de tres hilos no se rompe fácilmente. En otras palabras, la amistad nos hace más fuerte. ¿Sabes? A veces puedes tener más amigos de los que te das cuenta. Pueden ser mayores o menores que tú, en la escuela, en la iglesia, hasta en tu propia casa. 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

Hola, ¿qué tal? ¿Cómo están, queridos oyentes? Bienvenidos a nuestro programa Palabras de Fe. Quien te saluda, el pastor Alfredo Castiglione, pastor de la Iglesia Encuentro con la Vida. Estamos transmitiendo desde Buenos Aires, Argentina, días de mucho frío, pero bueno, aquí estamos trabajando para el Señor y sembrando la palabra y haciéndola correr. Gracias a todos aquellos que nos escriben, también a todos aquellos que colaboran con el programa, también con el proyecto Guaraní. Todos aquellos también que nos hacen preguntas, nos piden oración. No te olvides, nuestro número de WhatsApp es el número 11-6826-9229. Queremos invitarte a nuestra iglesia, Encuentro con la Vida. Tenemos culto los días sábados a las 19:30. Tenemos culto los domingos a las 10:30 de la mañana para compartir juntos la palabra de Dios.

0: a Lucas capítulo, al primer versículo 11. Un hombre tenía dos hijos y el menor de ellos dijo a su padre: Padre, dame la parte de los bienes que me corresponde, y le repartió los bienes. Normalmente ese pedido se hacía cuando el padre fallecía, no en vida. Ese padre no tendría por qué haberle dado la parte al hijo. Pero ese hijo se la pidió, pero no le dijo para qué. No dijo que se iba a ir. No dijo que la iba a gastar. Esa plata la hizo el papá, no la hizo él. Él se sacrificó. Él construyó toda esa riqueza que tenían aparentemente, con siervos, con esclavos, con tierra, con animales. Era una familia poderosa aparentemente. Y ese padre no era ningún tonto. A veces lo tomamos a Dios, o la gente lo toma a Dios de tonto. Pero él no quiso retener a alguien que no lo amaba y no lo consideraba. Ese joven no valoraba el hogar, no valoraba la familia, no valoraba la bendición, la protección, la nutrición, los milagros que el padre le daba, la casa, el animal. No le daba. Y él era el hijo menor, no era ni jornalero, ni esclavo, ni asalariado, era el hijo. Era el hijo menor también, por característica era el más mimado. Pero él no valoró eso. ¿De qué le sirve a uno tener a alguien en casa que no te ama, que no te valora, que siempre se está quejando? Algo pasó por la cabeza de ese chico en cierta edad. Esto pasa naturalmente en los chicos adolescentes. Cuando empiezan a adolecer, empiezan a despreciar a los padres, a la madre, empiezan a criticar, empiezan a valorar más los padres de los otros amigos que los dejan hacer. Y empieza una batalla interior. Que uno dice, pero este no es el nene que yo tenía UPA, que yo lo amamanté, que yo lo llevaba al colegio, que estaba UPA mío. Y se vuelven a veces esas personas que llega un momento que la vida cotidiana se hace irresistible. Bueno, Dios también muchas veces no nos va a esclavizar a una religión, ni nos va a esclavizar a una relación. Por eso el padre, no debiendo, igualmente le dijo, bueno, toma tu parte. No te corresponde por derecho, pero tampoco te quiero que estés acá. Algo había pasado en la cabeza, las malas compañías, la mala información, algún presentimiento, sentimiento confundido. El tema que le pide astutamente la parte, y el padre, que no era un tonto, sino que era un padre amoroso, dijo, yo no puedo tener a un hijo que no está contento, a un hijo que me quiere ver muerto, pero como no me morí, entonces me quiere ya sacar la plata. Y así muchas veces es Dios, hermanos, con sus hijos, con sus criaturas. No nos quiere tener de mala gana en la fe. No nos quiere tener quejándonos. No nos quiere tener reprochando. Porque hay muchos creyentes que se quedan, pero están siempre renegando contra Dios. ¿Por qué? ¿Por qué? Nunca llegan a entender el amor de Dios. Y están, pero no están. Están y se han... pero al final yo todo lo que dejé, siempre reprochándole, echándole en cara al Señor, sin valorar todo lo que Él nos ha dado, todo lo que Él hizo y todo lo que nos va a dar. Por eso este joven, evidentemente, fue plagiado y fue confundido por el padre de la mentira, por Satanás, el mentiroso, el engañador, el tentador, el estafador, el que vino a robar, a matar y a destruir. Ningún otro puede haber estado ahí en la mente de un hijo. De un hijo. Satanás trabaja a través de la tentación. Pero Satanás muchas veces ve que aparece algo en tu corazón. Aparece algún pensamiento que viene por las malas compañías, viene por las comparaciones, viene por tus complejos, tus debilidades. No, Dios a mí no me ama, mirá Betty y yo al final. Y empezamos a buscar culpables, empezamos a reprocharle a Dios su amor, su misericordia, sus limitaciones, sus tiempos. Y empezamos a alejarnos, y empezamos a apartarnos. ¿Por qué? Porque este joven dice que le pidió al padre su parte y le repartió los bienes. 13, no muchos días después, juntándolo todo, el hijo menor se fue lejos, a una provincia apartada, a otra provincia. Allí desperdició sus bienes viviendo perdidamente. Se alejó, se apartó, desperdició y vivió perdidamente. Por eso se aleja mucha gente, hermano. Por eso te corta el rostro, por eso no te responde. Por eso no participa de la iglesia. Porque poco a poco está queriendo que no estés que no le hables, alejarnos de la luz, no congregarnos, no orar, no leer la Biblia. Pero nosotros podemos estar bien, sí, pero en realidad te estás alejando, has perdido la comunión con el Padre. Has perdido esa relación porque ese chico algo le estaba pasando con el papá. Ese chico no le dijo, papá, pero vos lo querés más a mi otro hermano que a mí. Papá, pero vos me hacés trabajar porque me querés negrear. Y al final, él nunca habló para descubrir que su padre era un padre amoroso. Para descubrir que su padre lo amaba. Que por algo las cosas él las decía. Y muchas veces la falta de oración, la falta de comunión, la falta de relación, la falta de perdonar, la falta... Muchas veces nos quejamos, los hermanos, la hermana, la familia, el matrimonio, pero no nos reconciliamos y eso empieza a ser mella, eso empieza a ser, hermanos, levadura. Y este chico algo le pasó, que perdió la comunión con el Padre, que dejó infectarse por el tentador, por el engañador, por aquel que le mostraba, por aquel que le decía, en realidad Dios no quiere que ustedes sean como Él, como le dijo a Eva. Y así trabajan nuestras debilidades. Por eso nosotros tenemos que estar atentos, hermano, qué hay en nuestro corazón, qué se está cultivando, qué pensamientos hay, por qué dejas de orar, por qué dejas de alabar, por qué dejas de congregar, por qué dejas de servir. Ahí hay algo que el enemigo está poniendo y algo en lo cual él va a ser fortaleza y va a empezar a darte letra y va a empezar a darte programas y proyectos, porque su plan es destruir, es separar, es alejar, llevarte a otra provincia. Llevarte a otra realidad. Ese chico pensó que su vida iba a ser mejor lejos, en otra provincia, y usando la plata de esta manera, y viviendo la vida como él quería, independizándose, y ahí estuvo la trampa. Las cosas que llevaron a este joven a apartarse, cosas de las cuales nosotros tenemos que cuidarnos. Primero, lo dije ayer, la ignorancia de la herencia espiritual. Él no sabía que en pocos años todo iba a ser de él. Y él quiso una parte pequeña. Porque si él hubiera esperado a que su padre dividiese los bienes, decir, bueno, tomá, la mitad para vos, la otra mitad para vos. El padre estaba en vida, así que una parte era de él y la otra parte le dividió. Pero muchas veces no vemos la herencia, lo que Dios tiene preparado. Nos apresuramos, tomamos malas decisiones, nos ponemos de novio con quien nos tenemos que poner, nos casamos con quien. ¿Por qué estoy desesperado? Porque todas mis amigas se casan, porque todos mis amigos esto, porque quiero... Y no esperamos lo que Dios tiene para nosotros. Agarramos y manoteamos el primer trabajo que hay, nos aleja de la iglesia, del servicio, renunciamos a nuestro llamado, cuando Dios tenía todo preparado de acá un tiempito. Y así muchas veces nosotros queremos hacer la nuestra, independizarnos. La hermana Betty, cocinera, changuitas, ningún trabajo fijo. A veces a uno le da pena cuando los abuelos dan ofrenda o diezmo. La verdad, porque sabemos cómo rajuñan la olla continuamente. Pero ella traía su diezmo. Toda la semana. Los puchitos que juntaba, ahí tenía su diezmo. Un momento le dije, Betty, no me gasté más sobres. Juntá todo el mes. Y toda la semana, uno, dos sobres. No, es que yo cobro para no olvidarme. Bueno, fíjate, a ver, porque estamos gastando más sobres. Pero Dios vio. Ella no se quejó. Y la bendición llegó, no renegó de Dios, ¿por qué? Y tantas discusiones, tantos problemas, tantas cosas con la casa, con esto, con el otro. Pero Dios tenía todo bajo control. Ese chico no había hablado con su papá. Se quiso independizar y hacerlo a su manera. Quiso creer sus verdades, que en realidad eran verdades de Satanás. Se olvidó la herencia espiritual que tenía el Padre para él. Segundo, buscó equivocadamente la independencia. Es el pensamiento satánico. Satanás en el cielo quiso hacerse como Dios y se llevó un tercio de ángeles. Y dice que puso su trono en otro lugar cerquita de Dios para competir, en vez de quedarse ahí sujeto a la creación de Dios. Y así le fue, y Dios lo echó y quedó condenado, y Jesús lo juzgó. Y el infierno y el lago de fuego le espera. El deseo de independencia es bueno. El deseo de independencia de Dios es satánico. Porque yo puedo tener el deseo como joven de independizarme, tener mi casa, mi trabajo, casarme, mi familia, ya cortar con los padres, la dependencia. Pero es una locura independizarse de Dios, creerse Dios, creerse que puedo solo, creer que no es así como Dios dice, no es así como la Biblia dice. Tristemente ha sido una locura para muchos de nosotros que hemos vivido sin Dios y que hemos terminado por la gracia y misericordia a los pies del Señor. Tercero, desprenderse de la comunidad fue el otro error, porque él se alejó y se apartó, dice la Biblia, a otra provincia, bien lejos, sin contacto con los hermanos, sin contacto con la iglesia, sin contacto con los líderes, sin contacto con la palabra. Aunque vos sigas a Jesús y si me estás viendo por internet, escuches predicadores, te congregues online, Dios quiere que tengas comunión, que tengas relación, que tengas servicio, que tengas compromiso, que tengas roce, que tengas humanidad. Esa es la iglesia. Si estás discapacitado, si no podés moverte, es una cosa, pero si vos has cortado diciendo en la iglesia son todos peores que los mundanos, en la iglesia yo no voy más porque me lastimaron y me traicionaron, estás equivocado. La iglesia es donde Dios quiere que estés y aprendas a perdonar, y aprendas a soportar, y que aprendan a soportarte a vos. Hay gente que ha viajado por todos lados y sigue teniendo problemas con todo el mundo y sigue creyendo que la iglesia es el error, que los pastores es el error, que la doctrina y las instituciones son un error. Y en realidad es un engaño de Satanás alejarnos y apartarnos y dejar de congregarnos. Y por último, él dejó la comunión con Dios. Por último, lo de ayer, ¿no? Que repaso. Él dejó la comunión con Dios, con su Padre. Algo se rompió. Y Satanás sabe que allí es donde empieza a trabajar. Cuando vos dejás de tener esa comunión con el Señor. No digo religión, comunión. Vos sabés que Dios está y vos estás con Dios, que hablás, que charlás, que discutís. No solo le pedís. Hay una relación, vas a la palabra, explícame Dios, ¿por qué no me respondiste? Explícame por qué me pasó esto. Explícame cuándo, cómo, qué debo hacer, qué actitud. Decime si hay algo en mi corazón. Una relación de comunión. Este joven la perdió. Porque el que cree estar firme, mire, que no caiga. Ni el conocimiento, ni los años de creyente, ni la inteligencia religiosa nos va a guardar de caer. La falta de comunión con Dios. Porque cuando estamos bien con Dios, estamos bien con los demás. Es el mensaje de la cruz, hacia arriba y hacia los costados. Amar al Señor y amar a tu prójimo. Perdonar para ser perdonado es para arriba y para los costados. Perder la comunión con Dios es perder la comunión con los demás. Y es hacer comunión con el diablo. El diablo, solo, loco, malo, quedó allí, echado, porque él se cortó solo, con todas estas características. Se fue lejos, apartado, desperdició, perdidamente. Pero para aquellos que son hijos pródigos o tienen hijos pródigos, el Salmo 139:7 dice, ¿a dónde podría alejarme de tu espíritu? ¿A dónde podría huir de tu presencia? Si subiera al cielo, allí estás tú. Si tendiera mi lecho en el fondo del abismo del mar, también estás allí. Si me elevara sobre las alas del alba o me estableciera en los extremos del mar, aún allí tu mano me guiará, me sostendría tu mano derecha. Aún los hijos pródigos que están lejos, que están apartados, allí el Señor va a estar obrando. ¿Cuántos dicen gloria a Dios? Hasta allí el Señor nos va a buscar. Y eso es lo que está demostrando Jesús. Ese hijo pródigo, mal hijo, que cayó en la trampa de Satanás, él seguía teniendo una casa y él seguía teniendo un hogar. Nada ni nadie podrá separarnos del amor del Señor. Por lo cual estoy seguro que ni la muerte, ni la vida, ni ángeles, ni principados, ni potestades, ni lo presente, ni lo porvenir, ni lo alto, ni lo profundo, ni ninguna otra cosa creada nos podrá separar del amor de Dios que es en Cristo Jesús, Señor nuestro. Nada. Ningún hijo, ningún nieto, ningún esposo, ningún hermano podrá ser cancelado por Dios. Quizás sí por nosotros, quizás sí por la familia, quizás sí por los amigos, que a veces va a ser necesario cortar, Pero es allí donde nosotros los ponemos en las manos de Dios. Es allí donde le decimos, Señor, yo hasta aquí llegué, pero vos sé que a donde vaya, vos vas a estar obrando. Y Dios va a ir a buscar esa oveja perdida, no yo, no vos. No somos salvadores, ¿eh? Ese padre lo dejó irse a ese hijo. Ese padre tuvo el coraje de decirle, mira, hasta saco la herencia que no tendría que darte, pero te la doy. Porque acá no vamos a estar bien, no vas a ser feliz y no quiero llegar a peores. Dijo, andá, toma tu vida en tus manos. Y así hace Dios, hermano. Todos los pecadores, ladrones, prostitutas, es gente que ha creído mal, pero en el fondo es gente buena, gente que Dios ama, es gente que Dios puede transformar si es que vuelven en sí. Dice la Biblia que cuando todo lo hubo malgastado, vino una gran hambre en aquella provincia y comenzó a faltarle. Finalmente comenzó a faltarle. Siempre desde chiquito había tenido todo. Y aun cuando se fue a desperdiciar su vida y su dinero, tenía. Pero él tocó fondo cuando comenzó a faltarle. Se dio la cara contra la pared. Ya no estaba papá, ya no estaba la plata en el banco, ya no estaban los amigos, ya no estaban las fiestas, ya no estaban las chicas. Y llegó el momento. Llegó el momento en que Dios estaba esperando. Llegó el momento en que muchos padres no quieren que los hijos pródigos lleguen. Llegó un momento cuando él dijo, ¿y ahora? ¿Y ahora? Y ahora se dio cuenta que solo no podía, que todo lo había perdido. Porque no solo que gastó todo, sino que sobre llovido mojado, de Guatemala en Guatepeor, se le perdió, se terminó la guita, pero también vino una crisis tremenda. Por eso muchos vuelven al Señor en medio de las grandes crisis. Y es Dios que permitió eso. Y con todo el dolor de nuestro corazón, tenemos que entender que es parte del plan y el propósito de Dios, no meterme en eso. Contaba el testimonio de un famoso predicador White, escritor de libros, muy bueno, por cierto, yo he leído muchos, era una eminencia en Estados Unidos, conferencista, en la tele, etcétera, etcétera. Pero él tenía tres hijos maravillosos y uno un drogadicto perdido. Que llegó un momento, cuenta la esposa, que tuvieron que echarlo de la casa, llevarlo a una plaza, que le basta, nuestra casa está cerrada para vos. Es imposible seguir con esta vida. Le dejaron $200, hacé lo que quieras, pero nosotros ya no podemos tenerte más en casa. Y cuenta esa madre que con todo el dolor del alma no podían. Era un adicto, era un delincuente, problemas, policía, y ellos no tenían nada que ver, no era la vida que le habían preparado. Pero tuvieron que hacerlo. Y allí ese chico quedó en la calle por varios años y lo perdieron. No supieron más, vieron que en Estados Unidos la gente se va y desaparece y no saben dónde está. ¿Qué fue lo que pasó? Después de muchos años, ese chico estaba muriéndose de frío bajo el hielo y bajo la nieve. Usted sabe que en Estados Unidos cuando viene el frío mucha gente muere congelada. Que mucha gente vive en la calle. Allá no es como acá que hay tanta ayuda social. Sí, pero hay lugares donde les ofrecen donde dormir, pero no van, no quieren. En Estados Unidos no le dan, o no son adictos, están perseguidos. Y ahí congelado dice que vio humo que salía de una casa y se acercó para pedir algo. Y ahí cuando abrieron las puertas eran unos jóvenes que se habían reunido para hacer un culto de jóvenes. Y lo recibieron, lo abrazaron, lo llevaron adentro, le dieron ropa, le dieron la leche, lo alimentaron y le empezaron a predicar de Jesús. Y él tiritando, recuperándose, decía, sí, ya lo sé, ya lo sé. Y entonces le oraban y esto, y ya lo sé. Finalmente dice, yo soy el hijo del pastor White. Era como decía, el hijo de Anacondia, no sé, el hijo de Freyson. O peor, el hijo de Dante Gebel, ahora que va a ser nuestro presidente, más famoso todavía.
1: ¿Qué?
0: Sí. Y dice que el chico se dio cuenta que Dios lo había llevado a ese lugar. Y que Dios estaba ahí cuando nadie estaba, cuando estaba tocando fondo, cuando estaba muriéndose de frío, cuando estaba muriéndose de hambre como este, allí estaba la iglesia. Y lo recibieron con amor, no le cerraron la puerta, ¡ay, tiene cara de ladrón! Sino que lo recibieron, se arriesgaron y consolaron esa vida. Le dieron un techo donde dormir y a los pocos días llama por teléfono a su mamá. Le dice, mamá, soy tanto. Ellos flotan de alegría porque hacía años que no sabían nada. Quería preguntarte si puedo volver a casa porque me encontré con Jesucristo nuevamente. Y lo cuentan en un libro, que ahora estoy buscando el libro para poder ver y animar esa historia, porque yo también tengo un hijo pródigo y quizás muchos tienen un hijo pródigo, de poder confiar de que Dios, allí donde ellos están, Él está obrando. Aunque no lo veamos, Él está obrando. Satanás ha venido a robar, a matar y a destruir, pero él ha venido a dar vida y a dar en abundancia. Y Él no ha soltado la vida de ninguno de los hijos pródigos, ninguno. Dice que este muchacho llegó a la humillación de cuidar cerdos, que era un animal impuro, a la necesidad material de tener hambre y no poder comer ni de la comida de los cerdos. Y tercero, a la soledad de que nadie lo ayudaba. Esa es la condición donde muchas veces Satanás lo manda ahí, a las personas. Indignidad, humillación, hambre, necesidad y soledad. Y cuando parece que todo se va a terminar. Porque ahí Satanás lo llevó a Jesús a la cruz. Satanás lo llevó a la cruz a Jesús. Armó todo ese montaje para asesinarlo. Lo humilló, lo avergonzó, lo destruyó físicamente, lo hizo que lo dejen todos, que todos lo abandonaran y quedase solo. Satanás se deleitaba, era la hora de las tinieblas, dice Jesús. Dice que eso estaba ya preparado desde antes de la creación. Génesis 3.15 le dice, y vendrá uno que te herirá en el calcañar, te va a hacer tropezar, pero tú le herirás en la cabeza. Y eso que Satanás usó para destruir a Jesús, Dios lo usó para vencerlo a Satanás. Y eso que Satanás quería hacer en este joven para destruirlo, cuidando cerdos, muerto de hambre, solo porque nadie lo ayudaba, la soledad humana, ahí en ese momento él, dice la Biblia, que vuelve en sí. Volvió en sí. ¿Por qué? Porque no era él. No era él, nosotros tenemos que lograr ver a la gente que no son lo que vemos. Son lo que quizás Satanás ha destruido. No son ellos los que nosotros tenemos que ver más allá de lo que Satanás ha logrado en esa obra destructiva. Por eso tenemos que verlos con amor, tenemos que verlos con misericordia, tenemos que verlos transformados. Obviamente que no tenemos que viciarlos y no meternos en el trato de Dios. Porque Dios necesita que ellos se encuentren con su realidad. Y muchas veces yo insisto con gente que está apartada, pero cuando veo que se apartaron, se alejaron, y me ponen, ni al visto me ponen, ya está en las manos de Dios. Pastor, pero hay que ir a buscar los perdidos. Sí, pero ¿cuántas veces lo vas a ir a buscar? Si no quiere, ponelo en las manos de Dios. Sea tu hijo, sea tu amigo, sea tu pariente, sea tu... Pero vos afirmate. Vos seguí tu camino porque vas a tener que rendir cuenta vos de tu vida, de tu tiempo. Y porque hay gente que sí que está esperando que vos le tires el salvavidas. Pero hay hijos pródigos que el padre no fue y lo llevó y lo buscó. No lo buscó, dice. Dice que esperó a que él vuelva en sí. Hay veces que hay que ir a buscar porque nos están esperando. Pero hay otras veces que hay que dejarlos. Hay que confiar absolutamente en el poder de Dios. Dice... Y volviendo en sí, dijo, ¿cuántos jornaleros en la casa mi padre tienen abundancia de pan? Y ahora finalmente empieza a valorar, papá. Empieza a valorar la comida. Empieza a valorar la familia. Empieza a valorar el trabajo. Y empieza. Lo que Satanás le había bloqueado por bronca, por odio, por desprecio. Pero no era tarde. No era tarde. Muchos piensan ya es tarde. Ya no me va a abrir la puerta. Pero él dice algo maravilloso acá. ¿cuántos jornaleros en la casa de mi padre? Él seguía teniendo un padre. Él sabía que su padre estaba allí. Él sabía que había un lugar, una iglesia, un timbre, un número de teléfono. Él sabía que podría volver. Quizá no sentía de volver así sacando pecho, papá, dame la piel. Porque estaba verdaderamente arrepentido. Porque esa es la condición también para volver a Dios y que Dios te abra la puerta. Pero mucha gente va a llegar a esas puertas arrepentido y otros no. Otros van a venir pidiendo derechos, pidiendo, exigiendo, y hay que estar alertas, con discernimiento. Eso a veces yo con cierta gente soy duro, porque sé que vienen o para vender algo, o vienen para aprovecharse de algo, o vienen para criticar, para espiar, o dice, estoy buscando iglesia, cuidado. Hay gente que viene buscando a Dios. Y ahí es donde nosotros tenemos que abrir las puertas, y tenemos que tratarlos con misericordia. Quizá venga sucio, quizá venga con cara de mafioso, delincuente, quizá venga un poquito suelta de ropa la señora, la chica, la joven. Pero nosotros tenemos que estar atentos. Que quizá volvió en sí. Quizá está considerando un padre que lo puede recibir, aunque él todavía no sabía. Pero él dice, ¿cuántos jornaleros en la casa de mi padre tienen abundancia de pan y yo aquí perezco de hambre? Ah, sí. Te dije que ibas a venir. No, no haga eso. No haga eso. Van a llegar a eso. Porque allá los va a llevar el diablo. Pero es necesario que valoren el amor de Dios, el amor de la casa, el amor de la familia. Es necesario que ellos maduren. Y él dice, me levantaré e iré a mi padre y le diré. Gracias a Dios que todavía él conocía, aunque sea un poquito, de que tenía un padre. Y eso es lo que nosotros tenemos que ir a anunciar a la gente. Dios te ama tal cual sos. Dios te ama con toda la mugre que tenés. Dios te ama con todos los pecados que tenés.
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1: Bajo un profundo desencanto de la vida y con el alma agria de desconsuelos, extrajo la pluma de su cardenal ira y escribió estos versos. El carnaval del mundo engaña tanto, que las vidas son breves mascaradas. Aquí aprendemos a reír con llanto y también a llorar con carcajadas. Era el poema Reír llorando. El llanto y la risa, mi amiga, mi amigo, se mezclan en la ciudad. No más se necesita que uno recorra las calles de la mañana a la noche para ver cómo la vida gris lleva por momentos tonos enrojecidos de dolor y tonos ennegrecidos de muerte y luto, tonos amarillos de fastidio y hastío, tonos verdes de esperanza y tonos blancos de risa y alegría. Así transcurre la vida de la ciudad, que es la vida nuestra, la del hombre civilizado del siglo XXI. Lágrimas, risas, protestas, alabanzas, blasfemias, devociones. Todos los sentimientos de que es capaz nuestra alma se ponen en movimiento mientras vamos flotando como corchos en el río de la existencia que termina en una catarata. El sabio Salomón, que escribió gran parte del libro bíblico de los Proverbios, estampó estas palabras. Quizás las escribió al día siguiente de una gran fiesta. Aún en la risa tendrá dolor el corazón, y el término de la alegría es congoja. Por su parte, el poeta colombiano José Asunción Silva, pulsando la misma cuerda de desencanto, escribió estos versos. Juntos los dos reímos cierto día. ¡Ay, reímos tanto que toda aquella risa bulliciosa se tornó pronto en llanto! Ambos hombres, el sabio desilusionado y el poeta suicida, expresaron la verdadera realidad humana. Ninguna alegría de este mundo es profunda, duradera o real. Y es natural que sea así, mi amiga, mi amigo, porque el hombre es un ser efímero, su vida es breve y frágil, nada de lo que hace perdura, nada de lo que tiene ahora en sus manos conserva. Hecho del barro de la tierra, recibe por un tiempo el aliento de Dios. Y cuando Dios le quita el aliento y el hombre exhala el último suspiro, todo se terminó. Pero no debo ponerme pesimista y desilusionado, yo también. No debo ni puedo serlo de ninguna manera, porque precisamente yo soy portador de un mensaje de esperanza y optimismo. Es cierto que todas las alegrías y felicidades de este mundo son efímeras, falsas y pasajeras, pero no es así con la alegría espiritual y eterna que Cristo nos da. Todo lo que Cristo hace es eterno, todo lo que Él tiene es duradero, todo lo que Él nos ofrece es para siempre. La felicidad que se obtiene de Cristo no termina jamás en congoja, por el contrario, desemboca en la dicha y gozo eternos, porque son los de la vida eterna. Cuando Cristo, óyemelo bien, cuando Cristo tenga el control central de tu vida, disfrutarás la forma tan bella como Él siempre te llevará de gloria en gloria y de victoria en victoria.
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0: Muy buenas tardes, querida audiencia de Emanuel. Aquí estamos otra tarde para compartir con ustedes el alimento más maravilloso, palabra de Dios para nuestras vidas. Y aquí estoy reemplazando hoy a mi querida jefa y pastora Viviana de Lamas. Prontamente va a estar con nosotros. Así que bueno, tranqui, que está bien nuestra querida pastora. No empiece la pregunta, ¿qué le pasa? Está bien, tranqui. Pero tiene que tener su tiempo de recuperación, ¿no es cierto? Como yo estoy acá con este brazo, que todavía está...
2: Sí, todo así, lleva su tiempo, tranquila, despacio, paciencia.
0: Sí, que cuesta, obviamente, pero bueno, porque uno quiere que ya el otro día salir como si nada, pero bueno, no es así, lamentablemente, ¿no? Y más cuando tenés unos añitos, también te digo, por mí, no por la pastora, por mí.
1: Todavía.
0: O sea, cuesta más todavía, ¿no? Porque está desgastada la carrocería y todo, ¿viste? Las bujías, todo lo del motor está. Pero bueno, con la ayuda del Señor, por eso que me pregunto, con la ayuda del Señor, paso a paso, vamos andando. Sí, así que bueno, acá estoy con mis queridas compañeras, compartiendo este tiempo que nos regala el Señor en su gran amor y misericordia. Así que bueno, querida Vivi, Vivi está allá.
1: No, parecido.
0: Sí, Vivi.
1: Victoria.
0: Victoria. Ay, ¿cómo contenta, estás, Victoria?
2: Contenta hasta con ustedes, esperando esa dosis de palabra de Dios que va a ayudar a que está del otro lado a vivir un día bendecido de parte de Dios.
0: Amén, amén. Y para nosotros también, ¿viste? Porque nosotros somos las primeras que realmente recibimos para luego compartirlo. Amén. Y Cris, ¿cómo estás vos?
3: Bien, gracias a Dios. Buenas tardes. Gracias por estar ahí, para acompañarnos cada viernes. Esperemos que este viernes sea especial, que Dios te bendiga, que Dios te pueda hablar. Y gracias por estar. Gracias por estar.
0: Amén. Bueno, ¿y en dónde estamos acá nosotros? ¿En dónde nos van a encontrar?
2: Estamos en Pacífico Rodríguez 149, a dos cuadras de la estación Villa Ballester, y los cultos de la Iglesia Manuel para toda la familia son los días jueves a las 10 de la mañana y 19:30 horas. Después los domingos, 10 de la mañana y 18 horas. Cualquier duda que tengas, acércate a la iglesia, te vamos a estar informando. Dios tiene mucho para vos.
0: Y tiene actividades para toda la familia, ¿sí? Así que realmente bien completito, ¿no? El combo para todos, ¿eh?
2: O sea, para todas las edades.
0: Para todas las edades. Y también tenemos allí la iglesia Manuel de Muñiz, el pastor, ¿qué días? ¿Los domingos? Yo no sé por qué. Bueno, ahí también nos están esperando los pastores realmente para recibir palabra, realmente un tiempo precioso, cuando compartimos, hemos ido, ¿no es cierto?, a compartir, pasamos un tiempo espectacular con los hermanos de allá, ¿no es cierto?, qué lindo encontrarse con la familia del Señor, ¿no?, y compartir realmente. Así que bueno, ahí tiene opciones, si vive cerca por allá,
2: tanto
0: va para
2: Muñiz,
0: allá.
2: Tanto en como en Ballester.
0: Sí. Ahí, va a ser bendecido, va a ser bendecida, de eso no tenga duda alguna, ¿sí? Amén. Bueno, ahora entonces vamos a ir a un tema musical. Le pido por favor que usted también cante, que usted también se mueva, le hace bien.
2: Alabe a Dios.
0: Sí, no sabe cómo, es un refrigerio para el alma.
2: Amén,
0: así que,
2: amén.
0: A veces empezamos a cantar y nos cambia, ¿no es cierto? El cómo nos sentimos, el día, ¿no? Así que bueno, lo invito a que lo haga.

0: Bien, espero que haya cantado, que haya movido el esqueleto, que nos hace bien, así entramos en calor, se nos va el frío, si todavía no prendió la estufa, bueno, esté ya entrando en calor.
1: Con... Algunos prendieron, otros todavía sí. Se están resistiendo, pero bueno.
0: Sí, porque ahora baja, la tasa baja, lo que tenemos que pagar de luz y baja, y sube el gas. ¿Viste? Bueno. ¿Qué va a ser? Es así.
2: Siempre hay algo para pagar. Siempre algo para pagar.
0: Bueno, y gracias a Dios, chicas, gracias a Dios que tenemos una estufa, que tenemos un techo, porque estamos viendo, ¿no es cierto?, que en otros países lejanos a nosotros, pero están en guerra, han quedado sin nada, se fueron con lo puesto huyendo a algún lugar. A veces tenemos que tener siempre presente y ser súper agradecidos con el Señor de todo lo que el Señor nos da realmente, ¿no? Quizás no es la casa que vos querés, no es el barrio que vos querés, acá está Ana María, te lo dice, pero bueno, pero gracias, Señor, por eso,
2: por
0: gracias.
2: Tener el techo.
0: Claro, porque hoy vemos cuánta gente está en cierta situación de calle y ahora que vino el frío, Dios mío, ¿no es cierto? Que el Señor tenga misericordia y podamos salir de esa situación realmente, ¿no? Así que bueno, volvamos ahora a la palabra, ¿sí? Así que querida Cris, ¿qué nos trajiste para compartir? A ver.
2: Sí, quiero compartir con ustedes y con nosotras aquí también.
0: Sí.
2: Vamos a leer en Jueces capítulo 6. La palabra de Dios dice así en esta tarde: los hijos de Israel hicieron lo malo ante los ojos de Jehová, y Jehová los entregó en manos de Madián por 7 años a Israel. Y los hijos de Israel, por causa de los madianitas, se hicieron cuevas en los montes y cavernas y lugares fortificados. Pues sucedía que cuando Israel sembraba, venían los madianitas y se llevaban todo lo que ellos cosechaban, sembraban. Lo dejaban sin nada, dice la palabra. Aún dice que no tenían a veces ni para comer. ¿Pero qué hacía este pueblo? Este pueblo era desobediente porque la palabra dice, hacían lo malo delante de Dios. Qué triste, yo digo, es conocer a Dios y hacer lo malo. Es muy triste ver una persona desobediente que Dios le dice, confiad en mí, confiad, yo estoy. Yo te voy a ayudar. Te extiendo la mano cuando estás ahí caído, desganado, enfermo, atribulado, porque pasamos a tribulaciones. Porque algunos dicen, ay no, los cristianos no pasan nada, los pastores están sanos, ellos no viven lo que nosotros vivimos. Yo estuve hace una semana atrás en un congreso y las pastoras armaron un living. Y cada una de ellas contó lo que pasan. Y es tan igual a lo que pasamos nosotros, que no tenemos una obra. Tienen tantas necesidades, tienen tanta lucha, tienen tantas cosas como nosotros. Pero, ¿sabe qué? No, debemos confiar en Dios. Confiar no quiere decir que no vamos a pasar necesidades. No nos confundamos. Siempre vamos a pasar necesidades. Pero hay una cosa que dice el Señor. Yo estaré a tu lado, te estaré ayudando, te estaré fortaleciendo. En las luchas y en las pruebas estaré contigo. Porque la palabra también dice, aunque andes en valle de sombra de muerte, no temas, yo estoy contigo. Aún ahí en el lecho, el último momento de nuestra vida, Él va a estar. Y debemos confiar. Son tiempos difíciles, porque son muy difíciles lo que estamos pasando. Pero algo debemos tener en claro, que Dios está con nosotros.
0: Amén,
2: ¿sí? Y si Él está con nosotros, ¿quién será contra nosotros? Debemos cada día estar velando y orando, dice el Señor. Hoy leíamos una palabra que es la que va a salir la semana que viene, de las mujeres vírgenes, que no, algunas se habían confiado en el Señor y se reservaron el aceite. Otras no se sabe qué estaban haciendo, pero no, las otras 5 no confiaron. 5 confiaron y así Dios les ayudó, pero las 5 no tuvieron ayuda. Entonces, bueno, esperemos, hermanas o hermanos de los que nos están escuchando, que podamos confiar, que sea nuestra motivación Dios cada día. Este pueblo, en esta historia encontramos un pueblo muy rebelde. Estaban viviendo muy tranquilo, dice también el Señor. Pero ¿qué pasó un día? Vino el enemigo y saqueó todo.
1: Vino la prueba.
2: Y las pruebas son difíciles a veces. Pero yo siempre digo que en cada prueba Dios nos saca fuertes. ¿Por qué? Porque Él está con nosotros. ¿Qué hacían ellos? Un día dijo Dios, confíen, Pero ellos no confiaron. Ellos eran muy rebeldes a las cosas de Dios. ¿Qué hicieron? Se escondieron porque venían los madianitas y venían y robaban todas sus cosechas. Dice que lo que no, aún no podían robar, los tiraban, lo desechaban, ¿no? Ahí lo dejaban todo tirado porque no se lo podían llevar. Venía estos de Madián, venían con carpas, dice, miles de camellos que ellos traían para poder saquear este pueblo. ¿Por qué lo saqueaban? Porque ellos se habían dejado a Dios. Por eso, hermanos, tomémonos fuerte de la mano de Dios. Ya le digo nuevamente, son tiempos difíciles, pero confiemos en Dios, que Él no nos va a dejar. Aún nos va, dice el Señor, nos va a socorrer y nos va a tirar su mano. Nos va a tirar su mano para sacarnos de ese pozo difícil que también estamos pasando, de enfermedades, de lucha, de economía. Hoy la economía está brava en Argentina, es verdad. No vamos, como cristianos, no vamos a renegar de lo que y decir, no, todo está bien. No, hermanos, está mal. Pero confiemos en Dios, que Él está ahí para socorrernos, ayudarnos, a extendernos una mano. O tal vez tocar a otros que nos pueda ayudar. Uh-huh. Porque ha pasado que hubo necesidades y alguien te golpeó la puerta y te dijo, sí, mira, te traje esto, te traje lo otro. Sí,
1: sí, sí. La provisión
2: de Dios, sí. Dios sí. Está. Te voy a contar algo. Hace más o menos yo conozco al Señor hace casi 50 años. Estábamos pasando 2001, ¿quién no pasó el 2001? Uh-huh. Una prueba tan grande, que nuestro país estaba tan mal. Mi trabajo había bajado, yo trabajaba en casa, siempre estuve a taller de costura. Mi esposo sin trabajo, mis hijas ya eran grandes. Estábamos pasando una lucha muy grande. ¿Sabe que ese día no teníamos nada? Nada, lo que se dice, nada en casa. Yo dije, bueno, Señor, vos sabés todas las cosas. Y por ahí, mis hijas tenían a mí una amiga que tenía la mamá una panadería. Y mi hija se ve que le comentó a la compañera de escuela que no teníamos. Y la chica le dice, ¿sabes que mi mamá siempre deja pan para alguien que lo necesita? Le dijo, ¿no querés venir a buscarlo? Y ese día Dios nos socorrió con pan. Por eso le digo, Dios es fiel en todo. Y Él sabe hasta dónde nosotros vamos a llegar. Pero debemos confiar. Porque yo me acuerdo que oré ese día y le dije, Señor, vos sabés que nosotros no tenemos. Pero Dios en su amor y misericordia preparó otras personas, sí, que nos socorrieran, sí, para ese día. Sí. Por eso la palabra dice, no solo de pan vivirá el hombre, uh-huh, sino también de toda palabra que sale de la boca de Dios. Esa palabra debemos confiar y hacerla carne en nuestras vidas, de confiar cada día que Dios nos va a dar.
0: Y mira, querida, si cuando estaba Elías, me envió los cuervos para que le llevaran la comida. Amén. Dios va a usarme, ¿entendés? Tiene todo el poder, todas las ideas, todas las formas para poder bendecirnos, ¿no es cierto? Yo les comentaba de que una hermana también fue al cardiólogo y no podía tomar el remedio porque no lo podía comprar, salía 48,000 pesos. Y bueno, entonces el médico buscó, ¿no es cierto? Y bueno, y le dio, ¿no es cierto?, él el remedio, ¿eh? Y le dijo que si se le terminaba y no podía volver a comprar, lo que le dijese. Bueno, ahí está, ves, Dios obrando a través, sí, ¿me entendés?
1: Dios toca, Dios toca a veces que
2: Dios toca los corazones.
1: Hermanos en Cristo, Dios usa a quien sea, sí, porque sí. De Él es todas las cosas.
2: Seguro.
0: Totalmente.
2: Sí, Él es el que toca el corazón, sí, para que, exacto, ayude. Porque si fuese por nosotros, creo que no sé si lo haríamos. Tal vez sí, tal vez no lo sabemos en el momento, ¿no? Pero Dios toca el corazón. ¿De cuántas veces hemos escuchado que dicen, ay, porque sabés que yo estaba pasando una necesidad y yo no sé cómo fue, vino alguien y dijo, mira, te traigo esto, te traigo lo que estaba necesitando justo para ese día.
0: Sí, sí, sí, sí.
2: Así que ¿quién toca el corazón? Dios. Sí. ¿Quién mueve la mano de Dios? Es Él. Nadie más que Él puede mover su mano. Nadie más que Él. Sí. Por eso, agradecidas a Dios por estar, hermanos, en este camino bendito, porque creo que sin Dios nada podemos hacer. No. Mira este pueblo desobediente. Cada año venían los saqueadores a robarle lo que ellos tenían. ¿Pero qué hicieron? Como no confiaban en Dios, se fueron a esconder. ¿Qué hacían? El trigo se trilla afuera, en el aire, para que la paja sea dispersada. No, ellos estaban adentro trillando el trigo para que no vengan los otros a robarle todo lo que ellos habían sembrado, porque el trigo es que se siembra una vez al año. Yo no sé cómo es esto, pero me imagino que el trigo se debe sembrar un tiempo y después uno se levantará la cosecha, después se trillará y después se llevará la molienda. Pero ellos lo escondían. ¿Por qué? Porque no confiaban en Dios. Porque este pueblo era tan rebelde de no confiar en Dios. Porque si Dios le decía, yo voy a estar con vos, yo te voy a ayudar, ¿Por qué eran tan sordos? Porque dice que eran sordos a la palabra de Dios. No querían obedecer a Dios. Por eso Dios mandaba claro, a que les roben, a que los saquen, y le saquen todo, porque le sacaban todo, dice la Biblia.
0: Y es que la llave de la bendición es la obediencia, no hay otro camino. ¿Eh? O sea, no pretendas, viste, que en la desobediencia vas a ser prosperado y bendecido en la voluntad de Dios, porque no. Es así.
2: En este mismo capítulo de Jueces.
0: Pero mira, aparte de una cosa, cuando vos agarrás y obedeces a Dios, no es que así, tengo que obedecer a Dios.
2: Qué pesado.
0: No, sino que ya es algo natural que te sale, lo querés obedecer, sí. Porque sabés
1: que después de
0: exactamente
1: viene más cosas, obvio.
0: Viene la bendición.
2: En el versículo 5 de este capítulo 6 dice que venían como la langosta, arrasando la tierra. Lo que no se lo llevaba, lo destruían. Mire la maldad de este pueblo tan inmenso, lo que hacía. Lo que no podían llevarse para comer, lo destruían, lo tiraban. Muchos de los israelitas abandonaron sus casas para vivir en las cuevas, dice la palabra. Porque ellos no entendían que había un socorro mayor que podía ayudarlos. Ellos no querían volverse a Dios. Fueron pueblos muy rebeldes a las cosas de Dios. Pero Dios en su amor siempre tiene algo. Aún dice la palabra.

0: difíciles. Y ahora lo mismo, debemos confiar en Dios, que son los momentos difíciles, pero Él está, Él sigue estando. Y aún dice la palabra que Él enviará, como decía la hermana, a sus cuervos para que nos socorran. Así que gracias a Dios por esta maravillosa palabra de poder confiar en Él cada día. No debemos menospreciar la ayuda de nadie, dice el Señor. Ni así vos no lo necesitas, lo tenés que recibir a la ayuda. Porque Dios tiene un propósito en todo. El propósito es de que entendamos que Él está. Él está, aún en los momentos más difíciles, aún en el hecho de muerte, dice el Señor, que Él va a estar ahí para ayudarnos a entrar, dice, a su lugar donde Él tendremos reposo con Él. Amén. Confiemos. Nada más que nos pide confiar en Él. Hay una historia que yo quiero leerle. Hubo un escritor, un académico teólogo, famoso. Dice que este hombre escribió las sagas fantásticas, las crónicas de Narnia. ¿Quién no vio la película de Narnia? Es una película hermosa, ¿no? Que pasan del otro lado. Pero mire lo que dijo este hombre cristiano cuando escribió esto. Lewis se llamaba. Dijo, no susurra Dios en nuestros placeres. Habló en nuestra conciencia. Pero grita en nuestro dolor. Hermanos, el dolor es un megáfono para despertar aún a los sordos. Mire qué gran reflexión decía, ¿no? Porque Dios dice que aún Él grita en el susurro para que escuchemos su voz. ¿Cuántas veces nos despertamos y decimos, ay, me parece que yo soñé esto? Estuve en un lugar y decimos, ¿pero dónde estuve? No. Es Dios mismo hablándonos. El mismo Dios y su Espíritu Santo hablándonos a lo que realmente Él quiere hacer con nosotros. Debemos confiar en que todas las cosas nos ayudarán para bien. Así que si estás pasando alguna necesidad, alguna lucha, confía. Pone tus cargas, dice el Señor, en sus manos, Él las llevará. Él las llevará y Él en su tiempo recompensará. Porque nada queda sin recompensa, dice Dios. Aún le diéramos un vaso de agua al necesitado.
1: Sí, ahora vos fíjate que nosotros a veces como humanos nos apabullan, ¿no es cierto? A veces nos tapa el agua de los problemas, porque no es uno, son varios a la vez, por distintos flancos, ¿viste? Claro, ¿no? Sí, bueno, obviamente, pero tenemos que, como sus hijos e hijas de Dios, herederos y coherederos con Cristo, mirá quiénes somos. Amén. Entonces, mirá, ¿no? que son grandes los problemas, sí, pero nuestro Dios es más grande que los problemas. Amén. Nuestro Dios es más grande que los problemas, ¿me entiendes? Y tiene todas las soluciones para lo que fuere. Él tiene todas las soluciones mejores, ¿verdad? Entonces, claro, no es fácil confiar, porque nosotros como seres humanos queremos ver las cosas, bueno, yo oro, creo, tengo, claro, pero ya, yo quiero ver ahí la respuesta. Pero el Señor tiene sus tiempos ahí también. Él tiene sus tiempos y son los mejores, ¿no? Entonces tenemos que saber que confío, pero también tengo que saber que tengo que esperar el tiempo de Él para que venga la respuesta correcta, ¿no? Exacto. Dios nunca está apurado y Él sabe lo que nosotros no sabemos, Él ve lo que nosotros no vemos. Entonces sabe cuándo tiene que venir esa respuesta, esa solución, ¿verdad?
0: Y la vemos porque a lo largo del tiempo las cosas se cumplen.
1: Sí.
0: Yo hace poquito estaba pasando porque necesitaba hacer el patio. Tenía patio, pero se estaba cayendo una parte. Necesitaba, era urgencia, porque yo colgo mi ropa, ando por ahí. Y un día me acuerdo que mis hijas estaban en la iglesia y yo agarré y me fui al patio. Y me puse a orar. Dije, Señor, mira cómo está este patio. Está peligroso, decía yo, ¿no? Me puse a orar. Bueno, después me olvidé, pero anoche me acordé. Me acordé que le dije al Señor, yo necesito hacer esto, Señor, arreglar esto. Y me acordé que ahora viene el albañil, ya están arreglando las cosas. Y yo me había olvidado. Quiere decir que Dios tuvo un tiempo. Dios tuvo un tiempo para que eso se hiciera. Y hoy veo la respuesta de Dios. Aquella oración que yo hice, la veo hoy plasmada en lo que yo pedí. Sabiendo que Dios no se olvida de nada. Él tiene todo bajo control.
1: Todo, siempre.
0: Su tiempo, nuestros tiempos están en sus manos. Sí. Y nada más que en sus manos.
1: Sí.
0: Vamos a orar, querida audiencia, que haya sido de bendición esto. Gracias, Señor, te damos esta tarde porque tú has estado, Señor, tú has escuchado todo lo que se ha hablado. Te ruego que bendigas esta oración y que aquella que está pasando una necesidad, una lucha, tú la puedas proveer, Señor, con lo mejor que tú tienes. Creemos y confiamos y bendecimos a la audiencia en esta tarde, en el nombre de Jesús. Amén y amén.
1: Bien, hasta aquí hemos llegado en nuestro viernes hermoso que el Señor nos ha regalado para compartir con ustedes. Y bueno, nos volveremos a encontrar, Dios mediante, cuando escuches esta voz que te dice...

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1: ¿Qué tal, amigos? Bienvenidos nuevamente a nuestro programa Tu Historia Preferida.
2: Hoy tío Daniel tiene una historia emocionante y extraordinaria acerca de la vida de Josué.
1: Yo titulo esta historia Conquistando Canaán.

0: La parte norte de la tierra de Canaán estaba ocupada por pueblos fuertes que quedaron atemorizados por el éxito que acompañó a Israel en el sur de Canaán. En el norte, cerca de las orillas del lago Merón, estaba la ciudad de Azor. Azor era una ciudad muy fortificada, sobre la cual reinaba el rey Jabín. Y el rey Jabín convocó a todos los reyes del norte de Canaán y sugirió la creación de una alianza para proteger sus tierras contra los ataques de las huestes israelitas.
1: Pero Josué y su ejército parece que ganaron batallas a pesar de que la suerte estaba en contra de él.
2: Dudo que podamos hacer algo contra él.
3: La confederación más fuerte no podrá ganarle ni una batalla.
4: Su Dios gana las batallas.
5: ¿Por qué no nos entregamos en sus manos?
2: Lo mejor es rendirse a Josué.
6: Caballeros, caballeros, caballeros, por favor, calma. Conservemos el ánimo y hagamos planes inteligentes.
1: ¿Calma? ¿Cuando nuestras vidas están amenazadas?
6: No, yo dudo si las cosas están en realidad tan mal.
1: ¿Hay alguien, siquiera uno, que le haya ganado una simple batalla a Josué?
6: No.
2: Bueno, estamos condenados.
3: Creo que deberíamos entregarnos a Josué.
4: No tenemos ni una oportunidad.
5: Yo antes de que me maten, me entregaría.
6: ¡Caballeros, caballeros! No se están olvidando de un hecho importante.

0: Yo también, con sus fuertes murallas y su posición fortificada. Pero de cualquier manera, Josué la conquistó.
1: Hay una actitud equivocada, caballeros. Una forma de ver las cosas equivocada. Si no creemos que podemos ganar, no ganaremos.
0: ¿Cómo podremos triunfar contra el poder de Josué y de su aguerrido ejército?
1: Ciertamente no podemos si mantenemos una actitud derrotista. Estamos condenados. Nuestros países están en un peligro real. Seremos vencidos a menos que nos asociemos, que luchemos juntos, permanezcamos juntos y hagamos lo mejor que podamos unidos para derrotar a Josué. Al fin tendremos una posibilidad remota de ganar.
0: Por supuesto que usted tiene razón, Javín. Y estoy seguro que todos estamos de acuerdo que debemos mantenernos juntos contra el enemigo común. Y por esto, yo comprometo mi país y mis fuerzas de ataque por el bien común.
2: Y yo también.
3: Mis hombres están a tu disposición.
4: Lucharemos contra Israel.
5: Todos por uno y uno por todos.
6: Yo comprometo mis fuerzas.
1: Ahora estamos haciendo progresos. Hay fuerza en la unidad. Nuestra primera orden del día es decidir quién será el jefe de los confederados y en qué ciudad vamos a establecer el cuartel general.
0: Todos somos reyes. Reyes del norte de Canaán. Y como reyes, todos estamos habilitados para dirigir los ejércitos al campo de batalla. Con todo, yo propongo que el rey Javín sea el caudillo de nuestras fuerzas combinadas. En todo este asunto, él ha demostrado tener serenidad, fortaleza de propósito y un coraje resuelto.
1: Gracias, caballeros. Gracias, gracias. Ciertamente haré todo lo que esté en mi poder para cambiar el rumbo de las batallas contra Josué. Pero ahora vayamos a los asuntos. Con su permiso. Me gustaría establecer el cuartel general justo aquí en Azor. Ciertamente no hay una ciudad mejor fortificada en toda Canaán que Azor. También sugiero que le permitamos a Josué traer la guerra aquí. Le permitiremos que nos ataque. Así tendremos una ventaja definida. ¿Estamos todos de acuerdo con esto?
3: Sí, sí, enteramente de acuerdo.
1: Muy bien, muy bien, muy bien. A menos que la información que tengo esté equivocada. Nuestras fuerzas combinadas sobrepasan las fuerzas de Josué.
0: Creo que eso es correcto, Javín, su majestad.
1: Y tendremos soldados bien armados y bien entrenados. Mientras que el ejército de Josué está compuesto mayormente de ciudadanos que no han tenido entrenamiento. Y además están pobremente armados.
0: Javín, su majestad. Pienso que eso habrá sido así hace unos pocos meses o aún semanas. Pero Josué ha conquistado todas las naciones del sur de Canaán. Lo que significa que ellos probablemente confiscaron armamento de guerra con el cual ahora están armados.
1: Sí, eso es verdad, sí. Sin embargo, nuestra principal superioridad estará en nuestra caballería y nuestros carros de combate, la mayor arma de guerra jamás inventada. Yo entiendo que Israel no tiene ni caballos ni carros de combate en absoluto.
0: Ellos ciertamente han capturado caballos y carros de combate de las naciones del sur de Canaán.
1: Sí, pero ¿sabe usted lo que han hecho con los caballos y con los carros?
0: Probablemente les estén dando buen uso.
1: Han quemado los carros y han lisiado los caballos.
0: ¿Por qué? ¿Están locos?
1: Lo hicieron por la orden de su Dios, supuestamente, para que no pongan su confianza en los carros y caballos, sino en el Señor, su Dios.
0: Cuanto más oigo acerca de los israelitas, más me convenzo que nuestras fuerzas combinadas, adecuadamente organizadas y dirigidas, pueden barrernos.
1: ¡Cierto, así es!
0: ¡Eso!
1: ¡Bien, bien, bien! Y ahora, caballeros, vamos a trazar los planes específicos para la protección de nuestros respectivos países. Para comenzar, nuestro cuartel general aquí en Azor debe ser...
7: Mientras tanto, en Gilgal, en el cuartel general del campamento de Israel, Josué se estaba dirigiendo a su gran ejército de hombres fuertes y guerreros.
8: ¡Poderosos hombres de Israel! En vuestras manos queda la conquista final de Canaán. Aunque la mayor parte de la parte sur de Canaán está ahora en nuestra posesión, aún quedan por desalojar la parte norte de Canaán y algunas de las naciones que están al occidente. Con mucho, El ejército

0: más formidable al que tendremos que hacer frente es la Confederación del Norte de Canaán bajo la dirección de Jabín, rey de Azor. Ahora están acampados cerca del lago Merón, al lado de la ciudad fortificada de Azor. Con mucho, son el ejército más grande que alguna vez hayamos enfrentado. Sus soldados son en número como la arena del mar. Pero el Señor Dios de Israel me dijo que mañana a esta misma hora todos ellos caerán muertos delante de ustedes.
1: Y Josué y todos sus guerreros marcharon contra Jabín, rey de Azor, y contra todos los reyes que se habían aliado con él.
2: ¡Guerra contra Azor!
1: Y el Señor entregó a Azor en las manos de Josué, y todas las otras ciudades fortificadas de los reyes del norte de Canaán cayeron ante Israel. Y Josué conquistó toda la tierra de Canaán. Y después hubo paz en esa región. Pero a pesar de que había sido quebrantado el poderío de los cananeos, permanecían aún en la costa oeste los filisteos y los sidonios, peligrosos y continuos enemigos de Israel. Y esparcidos por toda la tierra, había pueblos a los que aún había que subyugar. Cada tribu tenía el deber de dominar completamente la gente que hubiera en su herencia. Antes de su muerte en el monte Nebo, Moisés mismo había fijado las fronteras del país. Y ahora, la distribución de la tierra fue encomendada a Josué, a Eleazar, sumo sacerdote, y a los jefes de las tribus que habían sido nombrados por Moisés. Josué mismo, de la tribu de Efraín, era uno de estos príncipes. También Caleb, de la tribu de Judá. Dos tribus, Gad y Rubén, con la mitad de la tribu de Manasés, habían recibido su heredad antes de cruzar el Jordán. Sin embargo, habían proporcionado su cuota de soldados armados para la conquista de Canaán. Durante años habían luchado valientemente al lado de sus hermanos. Ahora había llegado el momento en que habían de entrar en la tierra de su posesión, donde habían dejado sus familias, sus seres amados y sus pertenencias. Mientras acompañaban a sus hermanos en los conflictos, también habían compartido los despojos, y por eso regresaron con muchas riquezas: oro, ganado, y con hierro, metal y muchos vestidos.
0: Con corazón angustiado, soy testigo de su partida para la tierra al otro lado de Jordán. Ustedes estarán lejos del santuario. En la vida errante y aislada que van a llevar, tendrán fuertes tentaciones para caer en las costumbres de las tribus paganas que viven en vuestras fronteras. Les suplico que sean de ánimo fuerte y que permanezcan fieles a los preceptos de la ley inmortal de Dios.
1: Caleb, de la tribu de Judá, fue uno de los príncipes nombrados por Moisés para ayudarle a Josué a hacer una distribución justa y equitativa de la tierra prometida. Y ahora, antes de que se distribuyese la tierra, Caleb presentó una petición especial.
0: Salud, Caleb.
3: ¿Qué tal, Josué?
0: Siéntate y visítame un rato.
3: No quiero molestarte, Josué. Tú estás muy ocupado.
0: Estoy seguro que no estoy más ocupado que tú. Y yo creo que merecemos un alivio temporal del deber para hablar de cosas pasadas, ¿eh? Después de todo, Caleb, nosotros somos los dos hombres más ancianos de Israel. Tú y yo somos los únicos que estamos vivos de todos los que salieron de Egipto.
3: Pues yo no me siento viejo.
0: ¿Cuántos años tienes, Caleb?
3: 85, Josué.
0: Comparado conmigo, tú aún eres joven.
3: No, tú tienes solo unos pocos años más que 85.
0: A nuestra edad, unos pocos años pueden hacer una gran diferencia, ¿no?
3: Tal vez sea así, pero yo no lo sé aún. Me siento tan bien y tan fuerte como hace 45 años, cuando Moisés me envió juntamente contigo y con los otros 10 a reconocer la tierra de Canaán. ¿Te acuerdas?
0: Me acuerdo como si fuera ayer. Estábamos acampados en Cades, a solo 11 días del monte Horeb y a poca distancia de los bordes de Canaán. El pueblo, como de costumbre, no confió en Dios ni en Moisés e insistió que se enviaran espías para reconocer la tierra. Y se eligió un príncipe por cada tribu. Qué bien me acuerdo de aquella clara mañana cuando Moisés nos despidió para ir a Canaán y observar a la gente, y que en ese momento...
4: Ustedes han sido elegidos bajo la dirección de Dios para entrar en Canaán y explorar la tierra. Fíjense en cómo es el país, y si en la gente que vive en él es fuerte o débil, y en si son pocos o muchos.
5: Pueblo de Israel, ustedes han escuchado el informe. Canaán es una tierra excelente, linda y productiva. Pero tendremos que enfrentar muchas dificultades y peligros si nos proponemos conquistarla.
6: Escúchenme, por favor. Yo soy Caleb, uno de los 12 que fueron enviados a explorar la tierra de Canaán. Lo que acaban de decir estos 2 hombres acerca de Canaán es verdad. Pero también es verdad que nuestro Dios es más fuerte que 1,000,000 de cananeos. Él es perfectamente capaz de entregar a esa gente en nuestras manos. Junto con Josué, les suplico que confíen en el Señor nuestro Dios y que subamos y poseamos la tierra de Canaán.
7: ¡Mátenlos a pedradas!
8: ¡Espías desleales! ¡Mátenlos a pedradas!
0: Sí, Caleb, me acuerdo de todo eso, aunque ya pasaron más de 40 años. Tú y yo somos los únicos 2 hombres de los 12 que hemos vivido para heredar Canaán.
3: Fuimos los 2 únicos que tuvimos la fe suficiente para creer que se podía conquistar Canaán. Y una verdad importante de la vida es: de acuerdo a tu fe, te sea hecho.
9: Bien, amigos, espero que estén disfrutando de nuestra historia. Alisten lápiz y papel porque al final les daremos nuestra dirección. Volvamos ahora a tío Daniel y a su historia para hoy titulada Conquistando Canaán.
1: Aunque aún había gente hostil que ocupaba parte de Canaán, Josué cesó de pelear para comenzar a repartir la tierra entre las 12 tribus de Israel. Exactamente antes de que comenzara la distribución, Josué tuvo la visita de su viejo amigo y compatriota, Caleb.
0: Sí, Caleb, me acuerdo de todas aquellas cosas. Fue solo por un milagro de Dios que nos salvamos de que nos apedreara el pueblo que estaba airado. ¿Cuántas veces desde entonces, amigo Caleb, he agradecido a Dios porque nosotros, tú y yo, fuimos fieles y lo suficiente fuertes para defender nuestras creencias de que Israel podría heredar Canaán?
3: Hay una cosa, Josué, que yo... Que me gustaría recordarte, ¿eh? ¿Te acuerdas de lo que me prometió Dios por medio de Moisés, justamente después que el pueblo fuera apaciguado por la manifestación de la gloria de Dios?
0: Creo que me acuerdo. Sí, recuerdo correctamente, las palabras exactas fueron estas: pero mi siervo Caleb ha tenido un espíritu diferente y me ha obedecido fielmente. Yo lo meteré en la tierra donde entró y sus descendientes se establecerán allá.
3: Sí, sí, pero hubo una promesa más, más específica. La misma tierra de los gigantes que causó gran temor a Israel para heredar Canaán, me fue prometida a mí en herencia.
10: ¿Deseas la ciudad de Hebrón como una heredad permanente?
3: Sí, por favor, Josué.
10: Pero Hebrón no, aún no fue conquistada. Los gigantes hijos de Anac aún poseen la tierra.
3: Yo espero que el Señor me acompañe y me ayude a echarlos de allí.
10: Pero ya tú eres un anciano, Caleb. ¿No preferirías poseer una tierra ya conquistada?
3: Nuestro pueblo debe tener un ejemplo de la verdadera valentía y fe. Debemos animar a las tribus para que subyuguen completamente la tierra que tus padres consideraron que no se podía conquistar.
10: Bendito seas, Caleb. A ningún otro podría confiársele con más seguridad la conquista de esa ciudad fortificada de los gigantes que a ti. Se aprueba tu pedido. La tierra de Hebrón será tu herencia y la de tu descendencia para siempre.
1: Habiendo obtenido la posesión y confiando en Dios, Caleb y su casa echaron de allí a 3 descendientes de Anac de las ciudades de los montes y poseyeron la tierra. No disminuyó su celo ni se instaló a gozar de su heredad, sino que siguió adelante con otras conquistas para beneficio de la nación y gloria de Dios. Caleb no pidió una tierra ya conquistada. No deseaba conseguir honores o engrandecimiento. Más bien, el valiente y viejo guerrero deseaba dar al pueblo un ejemplo que honrara a Dios y alentara a las tribus para que subyugaran completamente la tierra que sus padres habían considerado inconquistable. Josué recibió, sin embargo, otra reclamación tocante a la repartición de la tierra que reveló un espíritu muy diferente al de Caleb. Una repartición que nació de la codicia, el egoísmo, la vanidad y el orgullo.
11: ¿Puedo hablar con usted, Josué, acerca de un asunto muy importante?
10: Por supuesto.
11: Yo represento a las tribus de Efraín y Manasés. Nosotros somos descendientes de José. Somos superiores a cualquier otra tribu.
10: ¿Sí?
11: Como somos más grandes y superiores en número, exigimos que se nos asigne una porción doble de territorio.
10: Ustedes ya recibieron la tierra más rica de Canaán.
11: Es verdad, Josué. Pero necesitamos más tierra. De cualquier manera, muchas de las ciudades del valle están aún en poder de los cananeos.
10: ¿Y sus tribus evaden el trabajo y el peligro que tendrían al conquistar aquellas ciudades, verdad?
11: Por supuesto que no. Necesitamos más tierra y pensamos que es algo justo que se nos dé territorio adicional, además del que ya recibimos.
10: Ya que ustedes son tantos que no caben en los montes de Efraín, les sugiero que vayan al bosque y desmonten tierras en la región de los fereceos, de los gigantes, y así consigan la tierra adicional que necesitan.
11: Así que rehúsa asignarnos una posesión adicional.
10: Rehúso apartarme de la estricta justicia.
11: Pero Josué, los cananeos que viven en él ya no son fuertes y tienen carros de hierro.
10: La verdadera causa de sus quejas es que no tienen la fe y el coraje de echar afuera a los cananeos.
11: Exigimos que se escuche y se juzgue nuestra petición.
10: Ustedes dicen que son un pueblo grande y fuerte. Son muchos y tienen mucho poder. Sus propios argumentos están contra ustedes. Si son una gran tribu, como usted mismo alega, tienen capacidad para abrirse camino, como sus tribus hermanas. Con la ayuda de Dios y con una fe adecuada, no necesitan temer los carros de hierro de los cananeos.
0: Mi querido pueblo de Israel, desde que hemos cruzado el río Jordán hemos acampado en Gilgal. Desde este lugar hemos subyugado la parte de los pueblos de Canaán. Hemos dividido la tierra de Canaán entre las 12 tribus. Pero ahora debemos trasladarnos a un nuevo sitio.
12: ¡Viva Josué! ¡Viva, viva! ¡Viva Josué!
0: Casi en el centro de Canaán está la ciudad de Silo. Y esa parte del país ha sido subyugada completamente y los enemigos han sido derrotados. ¡Vamos a trasladar nuestro campamento a Silo!
12: ¡Vamos a Silo!
1: Y toda la comunidad israelita se reunió en Silo para establecer allí el tabernáculo de la congregación. Poco después de haber establecido el tabernáculo en Silo, llegaron noticias extrañas de las dos tribus que se establecieron en la parte oriental del Jordán.
10: ¿Usted quiere verme, Fines?
13: Sí, señor. Sobre un asunto muy importante.
10: Ciertamente escucharé a uno que es celoso por el bienestar de nuestro pueblo como lo es usted, Fines. Recuerdo muy bien cómo manejó el problema con Simirí. Y más tarde, cuando usted dirigió miles de nuestros guerreros a la victoria en la lucha contra los 5 reyes de Madián, supongo que usted quiere verme con relación a sus deberes como sacerdote en el santuario.
13: No, señor, es un asunto que tiene que ver con las tribus que están establecidas al otro lado del Jordán.
10: ¿Sí?
13: Ellos, señor, ellos han erigido un altar para holocaustos al lado del río Jordán.
10: ¿Un altar de holocaustos?
13: Sí, señor.
10: La ley de Dios prohíbe, so pena de muerte, el establecimiento de otro lugar de adoración que el del santuario.
13: Ya lo sé, señor.
10: Me he estado preocupando por ellos. Están muy lejos de la influencia de los servicios religiosos del santuario y muy cerca de las tentaciones de los pueblos paganos. Y temo que se separen de Dios.
13: ¿Y qué va a hacer con ese asunto, señor mío, Josué?
10: Eso no debe quedar sin castigo, Fines. Eso apartará al pueblo de la verdad y de la verdadera fe. Pero antes de que nos encarguemos de castigar a nuestros hermanos que viven en la orilla de Jordán, quiero asegurarme de que en realidad son culpables.
1: Así que Josué escogió a 10 principales jefes israelitas, uno de cada una de las 10 tribus, y los enviaron al otro lado del Jordán para descubrir la verdad.
13: ¿Están presentes los representantes de las tribus de Gad y Rubén?
14: Todos están aquí. Usted puede proceder con la causa.
13: Como ustedes saben, somos 10 principales jefes israelitas enviados aquí por Josué y por las 10 tribus. Se nos ha informado que ustedes erigieron un altar de holocaustos en abierta desobediencia a la expresa orden de Dios.
14: Pero Finés, señor, el altar que erigimos al lado del Jordán...
13: ¿Entonces ustedes admiten que han erigido un altar?
14: Sí, por supuesto, pero nosotros...
13: ¿No saben que un acto así es una rebelión contra Dios?
14: Pero Finés, señor, nosotros...
13: ¡Las excusas no borrarán el pecado que han cometido! ¿Cómo pudieron caer en semejante rebelión abierta y apostata? ¿Cómo pudieron haber olvidado tan pronto los juicios que cayeron sobre Israel debido a su apostasía en peor? Yo... Tal vez esta parte está muy lejos del tabernáculo y sus servicios religiosos, y ustedes no desean quedar aquí sin tener un altar de sacrificios. Josué y todo Israel les ofrecen una parte en las posesiones y privilegios al otro lado del Jordán. Bueno.
14: ¿Ha terminado de hablar, Finés?
13: No tengo nada más que decir.
14: ¿Y puedo yo ahora hablar en favor de mi pueblo?
13: Estamos aquí exactamente con ese propósito.
14: Nosotros erigimos un altar al lado del río Jordán. Pero no es un altar para ofrecer sacrificios, sino sencillamente para atestiguar que a pesar de estar separados por el río, también somos adoradores del Dios viviente.
13: Pero es que yo...
14: Hemos temido que en algún tiempo futuro nuestros hijos y los hijos de nuestros hijos se olviden de Dios debido a la separación y a la distancia que hay hasta el tabernáculo de Dios, y que pudieran ser excluidos de los servicios y las bendiciones del santuario. Por eso erigimos un altar de testimonio.
1: Con gran regocijo, los embajadores aceptaron esta explicación y enseguida se volvieron para llevar las buenas noticias a Josué y al pueblo de Israel. Todo el pueblo se unió en regocijo y alabanza a Dios.
15: En ti, oh Señor, pongo mi confianza, porque tú eres mi esperanza. Tú eres mi confianza desde mi juventud. Tu justicia, oh Señor, es muy profunda. mi alma te cantará, porque no hay nadie como tú.
1: Y Josué, el siervo del Señor, murió a la edad de 110 años. Y los israelitas sirvieron al Señor mientras vivió Josué y mientras vivieron los ancianos que sabían todo lo que él había hecho por Israel. La historia de hoy está en el Antiguo Testamento, en el libro de Josué, los capítulos 11, 15, 17, 22 y 24.
9: Recuerden, nuestra dirección es Tu Historia Preferida, apartado 260, San José, 2120, Costa Rica, Centroamérica. Nuestros oyentes en Sudamérica pueden escribirnos a Tu Historia Preferida, casilla número 1423, Cochabamba, Bolivia. 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

0: Caballeros, niños y niñas, con ustedes, Viper y sus amigos.
1: No importaba las nubes del cielo, ni que el pronóstico anunciara lluvia por la noche. Los chicos ya tenían todo preparado para el campamento y ya casi terminaban de armar la carpa.
2: Orni, Orni, pasame la estaca. Solo falta esa y terminamos de armar la carpa.
3: ¡Oh, no! Si te alcanzo la estaca, moriré aplastada. ¡Son muy pesadas!
4: Deja, Orni, yo se la alcanzo.
2: Gracias, Lucas. ¡Ya terminamos!
3: ¡Yupi!
4: Viper, creo que ya deberíamos juntar leña para el fogón de esta noche, ¿no?
2: Sí, vamos. El patito, Lucas y yo, Orni y Floppy, se quedarán a preparar la comida.

0: este campamento nos vamos a divertir.
1: ¡Buenísimo! Sí, pero Ernie, no podrás comer nada hasta que los chicos regresen, así que no te entusiasmes.
2: Bueno, ¿pero qué cocinaremos?
1: El menú dice flan de hígado y sesos de cerdo a la cebolla.
3: ¡Bácala, qué feo!
1: No, mentira. Mi mamá me preparó unas riquísimas hamburguesas. Solo debemos colocarles el tomate, la lechuga y los aderezos.
2: ¿Y de postre? ¿Qué es lo que tenemos?
1: Un pastel de chocolate y dulces riquísimos para el fogón.
2: ¡Oh! Escucha, ¿qué es ese ruido? ¿Qué está sucediendo?
1: Creo que son relámpagos. ¡Ah! Espero que los chicos regresen pronto.
2: Sí, en cualquier momento se viene la tormenta.
1: Mira, mira, Ormi, así vienen los chicos, mira.
4: Ya llegamos con toda la leña.
5: Ya llegamos con toda la leña.
4: Y la lluvia se está por largar.
5: Igual
4: nos vamos a divertir.
5: Igual nos vamos a divertir.
4: Y ahora vamos a comer.
1: Chicos, chicos, no creo que podamos encender el fogón. Mejor será que nos metamos en la carpa y comamos las hamburguesas que prepararon las chicas.
0: Sí, quizás se despeje un poco. Y luego podamos encender el fogón.
6: Y así los chicos, todos dentro de la carpa, comieron hasta quedar conformes. Y mientras jugaban a las palabras cruzadas, algo que no esperaban sucedió.
0: Agua dentro de la carpa.
1: ¡Oh! Está lloviendo cada vez más fuerte.
3: ¿Y ahora qué vamos a hacer? Esto se ha convertido en el Titanic.
1: No exagere, Floppy. Trataremos de sacar el agua con Lucas.
3: Ormillo, juntaremos los bolsos en un lugar seco.
2: ¡Oh! Porque a mí siempre me da el trabajo pesado. ¡Soy una hormiguita chiquita!
3: Pero si tu bolso es el más pesado que el de todos juntos.
0: Viper, creo que ya casi terminamos de sacar todo el agua.
1: Sí, menos mal.
3: Bueno, ahora podremos comer el postre.
2: ¡Qué sabrosón! ¡Pastel de chocolate!
7: Chicos, chicos, ¿están bien?
1: Pero mamá, ¿qué haces aquí?
7: Vine para ver cómo estaban. Ha llovido muy fuerte y ahora ha comenzado a oscurecer.
0: Pero estamos bien, señora. Con Viper sacamos toda el agua que había entrado. ¡Ya estamos a salvo!
7: Bueno, pero aquí le traje abrigos para que no tengan frío.
1: Gracias, mami, pero decime, ¿cómo hiciste para llegar hasta el campamento?
7: Ay, Viper, no exageres. Si están acampando en el jardín de la casa.
1: Tenés razón, ma, tenés razón. Es que con la emoción creía que estábamos en el medio de la selva.
2: Bueno, ahora sí, vamos todos a comer el postre, ¿eh?
5: ¡Sí, mamá!
6: Qué bien que la estaban pasando los chicos. Un día de campamento en el jardín de la casa de Viper.

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1: La radio te informa la hora. 19:09.

así como aquella mujer, Señor, hace 2000 años. Necesito solamente tocar el borde de tu manto, solamente extender su mano y tocar con fe el borde de tu manto, Señor. Así esta noche, hoy, como un pueblo, Señor, queremos extender nuestras manos a ti. Que liberes nuestra alma, nuestra mente, que restaure nuestra vida, Dios, para llegar a la estatura del varón perfecto. Así como aquella mujer, quizá hemos gastado todo, intentado todo. Dice la Biblia que hasta lo último ella había intentado y no le iba bien, le iba peor, dice. Pero esa vez ella escuchó que el maestro pasaba por la ciudad, que Jesús pasaba por su ciudad. Oh, querido hermano, Jesús está pasando tu ciudad este momento. Él está pasando con un manto de misericordia, extendiéndote a ti su amor, su perdón. Él quiere levantarte. Él no te quiere ver derrotado. Él no te quiere ver abatido. Solo extiende tu fe, como aquella mujer lo hizo. Él está pasando.

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Vamos a la palabra. ¿Están listos para la palabra? Muy bien, estamos hablando acerca de por qué a Dios se le ocurrió esta idea de juntarnos como familia espiritual. Qué interesante idea tuvo Dios. Dice el Salmo que Él ha puesto al solitario en familias. Efesios habla acerca de que Dios está construyendo un edificio, un templo santo, pero no es un edificio de cemento, ni de ladrillos, ni de varilla, ni de concreto. Es un templo de carne, de hueso, de corazones, de vidas. Usted y yo somos el templo del Espíritu Santo. El templo es usted. Diga conmigo, yo soy el templo. Dígale al que está junto, usted es el templo. Seguramente alguien volteó y dijo, adiós, yo soy el templo. Sí, señor. Cuando nosotros leemos en la Biblia que Dios está construyendo un templo, no tenga usted una imagen en su mente de algún edificio tremendo. No, esos edificios son solamente los lugares donde se reúne el templo, pero usted y yo somos el templo. Nuestro corazón es el templo. Nuestro espíritu es el templo. Él habita acá en mi espíritu. Por eso le estoy haciendo más campo, para que Él habite a gusto. Él habita en el templo de su corazón. Ojalá usted esta tarde haya invitado a Jesucristo a habitar en su corazón. Y si no lo ha hecho, antes de terminar el día de hoy, le voy a dar una oportunidad para que usted haga a Jesús el residente principal de su vida. ¿Por qué a Dios se le ocurrió esta idea de que nos congregamos, nos juntamos, nos convivimos, nos conocemos? ¿Por qué será que cada domingo a la 1:30 de la tarde vienen miles y miles de personas aquí a esta dirección y se quedan aquí y cantan alabanzas y oramos y alabamos y escuchamos una predicación? Y ¿por qué será eso? ¿Eso será solamente parte de una liturgia cultural que tenemos? No, señor, hay un plan y un propósito eterno para la razón por la cual usted y estamos aquí esta tarde. No es casualidad, no es que a usted le quedaban 1:30 de okis. No, Dios lo está construyendo a usted y a mí. Gracias por su entusiasmo. Dios nos está construyendo a usted y a mí. Esa persona que está a su lado, no es casualidad que esté sentada ahí. Échele un ojazo así rápido.

Lo vuelvo a ver. No es casualidad que esté esa persona ahí. Ese es su hermano en Cristo, la familia de Dios. Una de las más tremendas cosas que Dios nos puede regalar es su familia. Empecé a hablarles acerca, el domingo pasado les hablé acerca de que cómo Dios tuvo el plan de que tuviéramos un lugar para nuestro crecimiento espiritual. ¿Se acuerdan de las tres palabras que les di la semana pasada? O eran dos palabras. Crecimiento espiritual y nuestra protección espiritual. Hoy les voy a hablar de que la casa, la familia, usted y yo, es un lugar donde podemos tener ánimo espiritual. Yo no sé si alguna vez usted se haya desanimado. Yo me desanimo como cada semana, una vez mínimo. Dice, ay, adiós. Usted, Pastor Marco, yo, aquí donde usted me ve, guapo, elegante y fornido como soy, yo me desanimo. ¿Y por qué será? Bueno, porque yo soy de carne, de hueso y un pedazo de pescuezo igual que todos ustedes. Yo igual lucho, igual tengo dudas, igual le pido al Señor, yo igual tengo que orar, igual tengo que buscar el rostro del Señor, igual me vienen desafíos, igual la riego. ¿Usted la riega? Yo sé lo que muchos piensan. Uy, si la riega el pastor, imagínese yo. Claro, es lo que todos piensan, porque pensamos que los pastores o aquellos son superhéroes espirituales. Mi banda, los que tocan conmigo en la música cuando viajamos, me dicen Mr. Incredible. No están del todo equivocados, ahí van, pero... pero yo lucho igual. Yo necesito un lugar de ánimo. A mí me anima mucho cuando yo vengo aquí a Lakewood y veo a mis hermanos. Yo tengo aquí un amigo, Leo Villarreal, que me anima, que me cuenta chistes, que me quiere mucho. Les voy a contar un chiste que me contó Leo la semana pasada, porque está buenísimo el chiste que me contó. ¿Quieren escuchar este chiste? Está buenísimo. Y venir y escuchar chistes así, vale la pena haber venido. El chiste que yo le voy a contar ahora va a haber valido la pena que usted se vino hoy a la reunión. Oiga este chiste. Un día estaba un predicador predicando así con poder y fuego. Y que el diablo está debajo de nuestros pies. Y todos los hermanos gritaban, ¡amén! Y que el diablo no tiene autoridad y no debe de espantarnos a nadie. Y toda la iglesia gritaba, ¡amén! Y si algún día se le aparece a usted el diablo, usted no le tenga miedo. ¡Amén! Y en eso, ¡fum!, se les apareció el diablo allá arriba de la plataforma. Voltea al predicador y dice, ¡ay, Dios mío! Pega un grito y se echa a correr toda la congregación agarrando bolsos, chamarras. Empezaron a correr, salieron todos por la congregación, dirigidos por el pastor. Y el diablo en la plataforma mirando hacia todo alrededor. Y allá sentado en la parte de atrás había un tipo sentado tranquilo. Y el diablo dice, ¿qué? Y el diablo dice, ¿qué? Y se le acerca al diablo y dice, ¿qué, no sabe usted quién soy yo? Y que el Señor le dijo, sí, yo sé quién es usted. ¿Y por qué no me tiene miedo a mí? Ah, no sé. Lo que pasa es que yo tengo 2 años casado con tu hermana, mano. Yo no, ¿cómo te voy a tener miedo yo a ti? Mire, cuando venimos a Lakewood nos anima. ¿A poco usted no está más animado ahora que cuando usted llegó hace una hora? ¿Nunca se ha dado cuenta que hay veces que usted llega y está cansado y algunas veces ha sido una lucha venir? Yo no sé si le pase a usted de repente que es una lucha llegar. Se le salió el perro y no lo encuentra nadie por ningún lado. Esa camisa que usted pensaba que estaba sucia cuando se la puso olía terrible. Dice, bueno, y esto no lo lavaron. Pasan cosas y de repente usted dice, ay, y usted de vez en cuando duda de que si va a ir o no a la iglesia. Y de repente usted llega con grandes luchas y grandes esfuerzos. Hay veces que el freeway está hecho un desastre, mucho tráfico. Y luego entra y el estacionamiento ya está lleno y usted se tiene que estacionar allá lejísimos y caminar. Pero una vez que usted está acá adentro, ¿qué pasa? De pronto desciende la presencia del Espíritu Santo.
De pronto usted empieza a sentir la presencia de Dios. De pronto empiezan a cantar un canto que usted empieza a sentir acá en su espíritu como maripositas. Y usted empieza a sentirse mejor, ¿sí o no? Oiga, hermano, es que la casa de Dios es un lugar de ánimo. La familia de Dios es para animarnos el uno al otro. Es para decir, mire, cuando usted ve a uno de sus hermanos que llega así todo cabizbajo, con la quijada en rastra y la lengua de corbata, usted anímelo. Para eso Dios nos ha puesto en familia. Oiga, hermano, ¿qué le pasó? Hay veces que le quieren contar todo el testimonio. No, pues es que me mordió el perro de la vecina, y es que se echaron a perder los frijoles, y es que no, y está uno acá, y no. No, muchas veces, yo hay veces que cuando estamos acá orando y empiezan a decir, es que me pasó esto, y empiezan a hablar, y mire, vamos a orar mejor, Padre, en el nombre de Jesús. No es cierto, porque muchas veces le damos mucha gloria al problema y menos gloria al Señor. Si le damos más gloria al Señor, el problema se tiene que ir, porque el Señor es más grande que el problema. Esta debe ser una casa de ánimo. Lakewood debe ser una casa de ánimo. Yo no creo que haya algo más triste que un cristiano triste. Así con la cara toda larga. Y yo, ¿qué le pasa a usted? Es que yo me convertí a Cristo, aleluya. Lo invito a mi iglesia, nosotros nos gozamos en el Señor. Gloria. Dios mío, no me invite a esa iglesia. A mí me gusta una iglesia alegre, viva, dinámica, contenta, gozosa, risueña, como Lakewood. En esta casa nosotros tenemos un compromiso de animarlo a usted a través del amor. Queremos ser conocida como una casa que ama a la gente. A la gente como venga. Ojalá que aquí en Lakewood usted nunca se sienta incómodo porque alguien le hizo el fuchi. Ojalá si algún día alguien le hace el fuchi, venga a decírmelo a mí para darle el fuchi yo a esa persona. Una de las cosas que hablamos mucho entre los líderes, entre los voluntarios, los que trabajamos acá, los pastores, es que amamos a la gente como es. Venga con los pelos parados, con los pelos pintados, o como en el caso de algunos, vengan sin pelo, pero acá vamos a amar a la gente tal y como es. Si vienen con un arete en la nariz, si vienen con un arete en la ceja, un arete en el labio o tres aretes en las orejas, no importa, aquí son bienvenidos todos y como venga. Esta es una casa de amor, una casa de aceptación. Es una casa de ánimo. Queremos que usted se vaya animado de acá. Ay, cómo me encanta. Un día llegaron unos tipos y le tiraron a los pies de Jesús una señora. La tiraron. ¡Pah! Mira nomás, Señor. Jesús, mira, esta mujer la encontramos en adulterio. La sorprendimos en adulterio. En primer lugar, ¿cómo se sorprende algo en el adulterio? Gente que anda buscando a ver a quién sorprenden, esa gente me da mucha sospecha a mí. Y la van y la tiran a los pies de Jesús. ¿Y qué vas a hacer tú con ella? Dice la Biblia, dice la ley, que hay que apedrearla, hay que matarla. Jesús dijo, sí, está bien, muchachos, apedréenle, tírenle piedras, le dijo. Espérense tantito antes de agarrar la primera piedra. Porque algunos me imagino que... Otro dijo, yo aquí traje mis piedras, yo ya estoy listo. Sí, porque hay de todo. Uno llegó con su morral, ¿verdad? Acá traigo mis piedras metidas, yo estoy listo para darle. Jesús dijo, espérense tantito. Antes de que ustedes tiren la primera piedra, primero voy a poner solo una regla. Cualquiera de ustedes que esté sin pecado, ese que sea el primero en tirar la primera piedra. Denle, tírenle. Dice la Biblia que Jesús se agachó y empezó a escribir en la arena. No sabemos qué escribió. Los teólogos esto lo han escuchado, lo han leído, lo han discutido, lo han hablado muchas veces. Unos dicen que es posible que Jesús estuvo escribiendo los 10 mandamientos.
Es muy posible, eso es una posibilidad, ¿verdad? Que dice, no matarás. No le puedo tirar una piedra porque los 10 mandamientos dicen no matarás. No cometerás adulterio. Úquela. ¿Quién sabe? Es posible que Jesús estuviera escribiendo eso. Otros teólogos dicen que Jesús posiblemente estaba escribiendo los pecados de algunos de los acusadores. Sí. Que uno de los acusadores vio y dijo, Juanita, ay Dios mío, me acuerdo de la Juana. ¿Cómo le voy a tirar yo piedras a ella si yo mismo traigo el pecado? ¿Se da cuenta? El primero que esté sin pecado, tire todas las piedras que quiera. Pero le tengo noticias, no hay ninguno de los que estamos aquí sin pecado. Esta debe ser una casa de ánimo, debe ser una casa de perdón. Este es un lugar donde venimos a tirar nuestros pecados a los pies de Jesús y dejar que Él borre nuestros pecados con su sangre poderosa y que el enemigo nos deje en paz. Esta no es una casa de acusación, esta es una casa de ánimo, esta es una familia de ánimo, no es una perfecta familia. Yo no conozco iglesias perfectas. Si usted conociera una iglesia perfecta, le encargo que nunca vaya, porque en el momento que usted entre, va a dejar de ser perfecta esa iglesia. No hay iglesias perfectas. Me encanta uno de los eslogans que tuvo el gran fundador de esta iglesia, Lakewood Church, un gran hombre que se llamó John Austin. Él decía, la iglesia no es un museo de cristianos perfectos, es un hospital de gente necesitada. Eso somos usted y yo. Estamos aquí esta tarde porque reconocemos nuestra necesidad. Usted y yo necesitamos el perdón de Dios. Otra de las grandes historias que Jesús contó una vez es la historia del hijo pródigo. Este tremendo muchacho que se acercó un día a su casa y le dijo, papá, quiero que me des mi herencia ahora. Y se fue y malgastó todo y terminó viviendo con los cerdos. Y sin embargo ese papá, todos los días esperando a su hijo, un día va a volver mi hijo, un día va a volver mi hijo, un día va a regresar mi hijo. Y el día que regresó, ese hijo venía destartalado, venía maloliente, había vivido mal, perdió todo el dinero, olía a cerdo. Y sin embargo, el papá lo abrazó y lo besó antes de que se bañara el muchacho. Este es un lugar donde lo queremos besar a usted, no importe con cuáles cerdos usted ha andado. Y no me refiero a sus familiares, me refiero a pecado, me refiero a malestar. Si usted tiene un problema, si usted tiene una necesidad, en esta casa lo vamos a abrazar, lo vamos a besar y le vamos a decir, bienvenido a la familia, tenemos rato esperándolo a usted. Bienvenido a la familia de Dios. Este es un lugar de ánimo. Apóyenme un poquito. Este es un lugar de ánimo. Ah, cómo me encanta. Un día, Pedro, el tremendo de Pedro, ¿se acuerdan del apóstol Pedro? Tremendo discípulo, apóstol de Jesús. Y un día, lo niega. Viene una muchachita y le dice, oye, a mí me parece que tú eres uno de los seguidores de Jesús. No, no, ¿cómo crees? Que tu lengua se te haga chicharrón. Vengo medio descosido el día de hoy, ¿verdad? ¿Qué te pasa? Calabaza. La Biblia dice que el tremendo de Pedro, para comprobar a esta niña que él no era seguidor de Jesús, recurrió a malas palabras. El gran apóstol Pedro. ¿Cómo crees? Pip, pip, pip. Censurado, censurado, censurado. Y después dice que lloró amargamente porque se dio cuenta de su grave error y se fue y se escondió detrás de un árbol y lloró amargamente. Pasan los días. Pedro ya no sabe ni siquiera por dónde anda Jesús.
Y Pedro se desanimó tanto que fue y dice, bueno, voy a pescar de nuevo porque es lo que sé hacer. Y se fue, se metió a su barca, estaba pescando. Y un día cuando llegan y que se da cuenta que Jesús está ahí en la playa. ¡Ay, Dios mío! Pedro dice, ahí está Jesús. ¿Y ahora qué le voy a decir? Lo negué. Dije cosas muy feas. Le di la espalda en su peor momento y ahora ahí está en la playa. ¿Para dónde me hago? ¿Para dónde me escondo? Ah, quizá usted alguna vez le ha quedado mal a Jesús. Quizá usted alguna vez lo ha negado también a Jesús. Y quizá alguna vez usted ha sentido ganas de llorar o ha sentido ganas de esconderse. Yo lo que me fascina de esta historia es que Jesús estaba esperando a Pedro. Y no estaba ahí esperando para regañarlo, como muchos hubieran hecho. Esta es mi oportunidad, dijo Jesús. Tú me fallaste. Me dejaste en mi peor momento. Eso es lo que hubiéramos hecho muchos de nosotros. Eso es lo que hacemos muchos de nosotros cuando alguien nos falla. Jesús se puso ahí a cocinar el pescado. Esa es una escena muy interesante, Jesús cocinando. Sería un buen ejemplo para muchos de nosotros, ¿no? Acá una hermana dijo, ¡amén! Pero lo dijo con demasiada fuerza, hermana. Tranquilo. Y con el codazo que le metió al marido, además. Le dice, ¡Pedro! Y Pedro dice, ¡uy! Ahí viene el regaño. Sí, señor. Yo creo que a esas alturas Pedro ya estaba diciendo, regáñame, Señor, dime lo que quieras. Porque adentro él lo traía, ¿ves? Él traía eso adentro. Uy, ahí viene el regaño. Regáñame, Señor. Y lo único que Jesús le dijo, Pedro, ¿me amas? Pues sí. Claro que te amo. Dales de comer a mis ovejas. Ok. Y Pedro por adentro está diciendo, ¿a poco fue todo? ¿Es todo lo que me va a decir? Y de repente Jesús dice, Pedro, ahí viene. Ahora sí me va a regañar. Lo conozco. Sí, Señor. ¿Me amas? ¿Sí? Dales de comer a mis ovejas. Ok. ¿A qué horas me va a regañar? Yo creo que Pedro ya estaba anhelando que lo regañaran. ¡Regáñame, Jesús! A lo mejor fue lo que pensó. Y se quedó ahí, haciéndose su ceviche. Uy, qué rico sería un ceviche ahora mismo, ¿no? Con una coca helada. Ush. Dios está hablando, Dios está hablando. Ceviche, dice el Señor, ceviche. Y entonces, de repente, otra vez Jesús dice, Pedro, esta sí es la vez. A la tercera la vencida, dijo Pedro. Esta vez sí. Sí, Señor, dime. ¿Me quieres mucho? Claro. Claro que te quiero. ¿Cuántas veces lo negó Pedro a Jesús? Tres. ¿Cuántas veces le preguntó Jesús a Pedro que si lo quería? Tres. La misma cantidad de veces que lo negó, le dio una oportunidad para volverlo a arreglar. Oh, mi hermano, no importe la cantidad de veces que usted lo niegue, Jesús le va a dar a usted todas las oportunidades para que usted arregle cuentas con Él. Porque Él a usted lo quiere mucho. Creo que no me oyó, dije que Él a usted lo quiere mucho. Yo le preguntaría, a usted, ¿usted lo quiere a Él? ¿Sabe qué podemos nosotros hacer? De la misma manera en que Jesús no juzgó a Pedro, no juzgue usted a las personas que le han hecho un daño.
Perdóneles también que esta sea una casa donde Jesús estaría cómodo. ¿Por qué? Porque nos amamos, nos aceptamos, nos perdonamos. Dice Efesios capítulo 1 verso 6 que Dios nos hizo aceptos en el amado. Dios a usted lo recibe, lo ama tal y como es usted. Usted y yo debemos de tener una actitud perdonador. ¿Cuántas veces le han quedado mal a usted? Uy, muchas. Esas deberían de ser también la cantidad de veces que usted perdona a aquellos que le han quedado mal. Esta casa debería ser una casa de perdón. Gracias por esos tres amenes que me dieron. Lo voy a repetir para darle a usted una oportunidad para decir amén. ¿Listo? Esta debería ser una casa de perdón. Claro que sí. ¿Por qué? Porque nosotros hemos encontrado perdón en Jesucristo. ¿Cómo nosotros no vamos a perdonar a otros lo que nos han hecho a nosotros si Dios nos ha perdonado lo que le hicimos a Él? Nosotros debemos también dar de gracia lo que hemos recibido de gracia. Esta familia es una familia de amor, de aceptación y de perdón. Es una familia de ánimo. En las familias debemos darnos ánimo el uno al otro. Y la familia espiritual existe para animarnos el uno al otro. No es una familia perfecta. Yo no encuentro familias perfectas. Como dice el dicho, hasta en las mejores familias se dan las cosas tremendas. Tenemos todos nuestros trapitos sucios y las lavamos en casa. En una familia espiritual igual, no hay iglesias perfectas, no hay familias perfectas en todas las iglesias. Hay los que son extrovertidos, los que gritan amén bien fuerte y los que... ¿A mí? O los que nunca gritan. Hay aquellos que son muy calmaditos y hay aquellos que somos más tremendos. Hay aquellos que son problemáticos y hay otros que nunca causan ningún problema, como en todas las familias. Pero nosotros nos amamos el uno al otro, nos respetamos el uno al otro, nos abrazamos el uno al otro, nos perdonamos el uno al otro, porque esta casa va a ser una casa de ánimo espiritual. Yo tengo el deseo de que cada vez que usted se vaya de esta propiedad, se vaya con el rostro en alto, diciendo qué rico fue estar con la familia de Dios. Qué rico fue encontrarnos con nuestro Señor. Qué rico fue aprender de su palabra. Qué rico fue cantar. Y que se vaya usted animado. Queremos que esta sea una casa de ánimo. ¿Lo animé esta tarde? Para eso sirve la familia, ¿se da cuenta? Para darle esperanza. El ánimo nos trae esperanza. Cuando nos animamos, traemos esperanza. Nos vamos con la esperanza de que mañana va a ser mejor que ayer. Y yo quiero decirle una cosa: nuestro futuro está en buenas manos si las encomendamos en las manos de nuestro Señor Jesucristo. Su futuro está en buenas manos. Estése tranquilo, váyase con ánimo de esta casa. Póngase de pie conmigo si es tan amable. Dice usted, qué rápido terminó. Pues cuando uno se la está pasando bien, termina rápido la cosa. Qué terrible es cuando salimos de la iglesia y decimos, ¡ay, prueba superada! Venir a la iglesia debe ser un deleite. Juntarnos con la familia de Dios debe ser un deleite. Les voy a encargar que nadie se mueva por unos 5 minutitos. Sus automóviles todavía están ahí. Ahorita se va a armar el trancón y van a seguir sus automóviles ahí, así que tranquilo. Lo que les estoy hablando en estos días de la familia de Dios tiene todo que ver con nuestro crecimiento espiritual personal. No es casualidad que Dios lo tiene a usted en esta casa, no es. No es casualidad que usted decidió que esta va a ser su iglesia donde usted va a asistir. No es casualidad. Es
el propósito y el diseño de Dios para su vida. Dios nos quiere unir. Dios nos quiere usar como familia para poder tocar a esta ciudad con la gloria del Señor Jesucristo. Su sonrisa puede ser algo que cambie la vida de una persona que vive cerca de usted. Una palabra de ánimo, un abrazo, un beso, un cafecito que usted le compre a alguien, podría cambiarle la eternidad para siempre. ¿Qué está haciendo usted para hacer las manos de Jesús, los pies de Jesús, la boca de Jesús, los brazos de Jesús? Por eso Dios nos une como familia. Como cada familia tiene características, esta familia también tiene características. Y una de ellas debe ser el ánimo, el gozo, la aceptación, el perdón, el amor. Les voy a dejar tarea. Qué fea palabra, ¿verdad? ¿Se espantaron, tarea? Ay, hace años que no oigo esa palabra, dijeron algunos de ustedes. Esta es la tarea. Esta tarde, ¿cuándo dije? Esta tarde. Dios va a poner a alguien que usted puede abrazar, animar con una palabra, con una sonrisa, con un abrazo, con alguna pupusa. Claro. Sea creativo. Aquí hay personas que nos visitan fuera de la ciudad. Invítelos a comer. Aquí hay personas necesitadas. Yo hace rato, cuando estaban levantando las manos, cuando el pastor Randall les pidió cuántos están pasando por una necesidad tremenda, mi corazón se explotaba de la compasión, porque vi de muchas, muchas manos. Aquí hay alguien que esta tarde es probable que necesite que alguien le invite a unos taquitos porque tiene hambre. Y me refiero literalmente. Es posiblemente que haya alguien aquí esta tarde que no tiene dinero para comprar la leche para darle a sus hijos. Y Dios podría usar sus $5 para comprarle la leche. ¡Qué privilegio sería eso! ¿No le parece? Esa es la familia de Dios. Esa es la casa de Dios. Entonces, esta tarde vamos a orar. Padre, esta tarde te pido que pongas en nuestro paso a alguien a quien podemos mostrarle tu gracia, tu benevolencia, tu ánimo. Que no nos vayamos corriendo de aquí como quienes tienen otros compromisos a los que llegar, sino que nos tomemos el tiempo para hacer amistad, conocer a alguien nuevo, entregarnos a otra persona en el nombre de Jesús. Esta tarde, Señor, pon en el camino de mis hermanos a alguien que puedan tocar con tu amor, tu aceptación.

Jesucristo dijo: por tanto, id y haced discípulos a las naciones, bautizándolos en el nombre del Padre y del Hijo y del Espíritu Santo, enseñándoles que guarden todas las cosas que os he mandado. Y he aquí que yo estoy con vosotros todos los días hasta el fin del mundo. Amén.

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